0: Son las 6:04.
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0: Son las 6:26.
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0: Son las 6:37.
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nos aconsejas para llegar a los 96 años tan bien como tú? Le preguntó un joven a un viejo que solo lo era de edad. A lo que él respondió: en lugar de pasarse las noches preocupados y sentados sobre la cama a la espera de encontrar la solución a un problema, mejor duerman. Ojalá pudiéramos seguir su consejo. El sueño mejora notoriamente la calidad de vida y el semblante. Hoy todos los doctores concuerdan en que son cuatro las cosas que nos mantienen jóvenes: el ejercicio, la alimentación, las relaciones y el sueño. El cansancio y la falta de energía que sientes por las tardes son las formas en que tu cuerpo te avisa que requiere más horas de sueño. Hazle caso. La falta de sueño te predispone a muchas enfermedades que acortan la vida. Una de ellas, la obesidad. Según afirma el doctor Ronald Cotler, experto en el tema en el libro 20 Years Younger, o sea, 20 años más joven, cuando no duermes bien, no solo se afecta la capacidad para procesar el azúcar, también las hormonas que te hacen sentir hambre aumentan y la que te avisa que ya estás satisfecho disminuye. Este, como es de suponer, es el escenario ideal para subir de peso. Además, los estudios demuestran que menos de 6 horas de sueño por noche pueden incrementar el riesgo de infarto al corazón y la depresión. Sin contar, por supuesto, con los accidentes de coche que se dan al año como consecuencia de conductores que se quedan dormidos. Dormir es esencial para estar sano en todos los sentidos. El ejército reparador del cuerpo trabaja de noche. Aquella creencia de que entre más grande está la persona, menos horas de sueño necesita, es un mito, nos dice Cotler. Un adulto necesita entre 7 y 9 horas de sueño para sentirse fresco durante el día. El problema es que a mayor edad, más difícil es conciliar el sueño. Y quizás se deba a algunas de estas tres razones que son las que en su mayoría interrumpen el sueño. La primera es apnea de sueño. Se presenta a cualquier edad y la mayoría de las personas que la padecen no se atienden. Consiste en que una vez que estamos dormidos a punto de entrar al sueño profundo, los músculos que controlan la entrada de aire se colapsan y obstruyen la respiración, de ahí el ronquido, pero conforme se angosta el paso del aire, el cerebro manda un mensaje para abrir los músculos y al hacerlo se dispara la liberación de catecolaminas, las hormonas que preparan al cuerpo para atacar o huir de una situación de peligro. Esto no solo interrumpe el sueño, sino que aumenta el riesgo de hipertensión o infarto. La segunda razón puede ser la menopausia o sudores nocturnos. Durante la menopausia, lo que con más frecuencia interrumpe el sueño de las mujeres son, por supuesto, los bochornos. Aunque sudar de manera excesiva por las noches también afecta a muchos hombres. Un médico puede ayudar a eliminar ambos. Consúltalo. Número 3 es el reflujo gástrico. Procura cenar 2 horas antes de acostarte o elevar tu cama de manera que quede más alta la cabeza que los pies. Eso evitará que azúcares y fluidos gástricos fluyan desde el estómago hasta el esófago y lo irriten. Para tener un sueño reparador se recomienda lo siguiente. Número 1, ser consistente. Procura acostarte y levantarte a la misma hora. 2. ¿Te has sentido tan cansado que no puedes conciliar el sueño? A la hora de acostarte, procura no quedarte hasta las 11 scrolleando tu teléfono o la televisión. Evita trabajar en la cama con la computadora, iPad o teléfono, porque la luz de la pantalla de estos aparatos envía al cerebro el mensaje de mantenerse despierto. También evita tratar asuntos estresantes, cenar muy pesado o hacer ejercicio justo antes de dormir. Mejor, crea un ambiente de poca luz y ten un ritual para antes de acostarte, como preparar lo que te pondrás al día siguiente, tomar un baño con agua caliente o leer un libro de papel en la cama. Vacía tu mente. Cuando tengas un problema que te angustie, siéntate en silencio en otro cuarto y escribe todos los pendientes para el día siguiente. Date cuenta que en ese momento no puedes solucionar nada.
Deja el papel ahí y regresa a tu cuarto. Esto suele dar paz mental. Cuarto, evita la nicotina, la cafeína y el alcohol. La cafeína puede permanecer en el cuerpo hasta 14 horas. Y como sabes, es estimulante. El alcohol al principio puede relajarte. Más después, exacerba las apneas y el ronquido. La nicotina disminuye el paso de oxígeno mientras duermes y su efecto estimulante puede mantenerte despierto. 5. Haz ejercicio. En las mañanas, el ejercicio provoca la liberación de endorfinas, lo que afecta de manera positiva los niveles de serotonina, y ambas cosas reducen el estrés y promueven el sueño profundo. 6. Procura toda la comodidad.

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0: ¿Sabías que si eres mujer y fumas 3 cigarrillos al día, en realidad tu cuerpo está recibiendo el daño de 6? No es exageración, es ciencia. El cigarro atrapa a hombres y mujeres por igual, pero los efectos en el cuerpo femenino son significativamente más agresivos. Y las razones por las que una mujer empieza a fumar tampoco son las mismas que las de un hombre. Hoy vamos a hablar del tabaquismo con enfoque de género. El humo del cigarro contiene unas 7000 sustancias químicas y su efecto es más agresivo en las mujeres. ¿Por qué? Porque el tórax femenino tiene menor superficie que el masculino. Eso hace que el riesgo de desarrollar enfisema, bronquitis crónica o cáncer pulmonar se duplique con cada cigarrillo. Pero no solo los pulmones están en riesgo. Algunos compuestos del tabaco son disruptores endocrinos. Alteran el equilibrio hormonal, en particular de los estrógenos, que son clave para el ciclo menstrual y la fisiología femenina. Esa alteración aumenta el riesgo de cáncer de mama. Por eso, si una mujer fuma y quiere usar anticonceptivos o terapia hormonal por menopausia, debe hacerlo bajo estricta vigilancia médica. Y las diferencias no son solo físicas. Se ha observado que las motivaciones para fumar también cambian según el género. En las mujeres, el motor principal es la sensación de empoderamiento, el cigarro como símbolo de libertad o control. En los hombres, en cambio, suele ser la curiosidad o el deseo de pertenecer a un grupo. Y cuando se trata de dependencia, ellas reportan con más frecuencia razones emocionales. Fuman porque están estresadas, tristes o con problemas de pareja. El cigarro se convierte en un refugio emocional. Los varones, por su parte, suelen fumar en contextos sociales, en reuniones con amigos, después del partido de fútbol, en la sobremesa. En México, alrededor de 15 millones de personas fuman. Según la Encuesta Nacional de Consumo de Drogas, Alcohol y Tabaco 2025, el 9% de las mujeres adultas consume tabaco. Y aunque hoy parezca un fenómeno moderno, los relatos del siglo XVI ya describían a mujeres fumando en las calles de lo que hoy es la Ciudad de México. Algo que inquietaba a los migrantes europeos. Con el tiempo, fumar fue mal visto en las mujeres y se consideró exclusivo de los hombres. Pero la industria tabacalera del siglo XX cambió eso. Y ahora su mercadotecnia ya no va dirigida a los adultos, sino a niños, niñas y adolescentes, porque son los que van a durar más tiempo fumando. La mejor decisión es no empezar. Y si ya fumas, recuerda que las etapas de la vida cambian. El embarazo, la lactancia, la menopausia son momentos en los que desintoxicar el cuerpo no es un capricho, sino una necesidad. Desenmascaremos el atractivo del cigarro, tanto en hombres como en mujeres. Veamos más allá del humo y la publicidad, porque el cigarro no distingue sueños, planes ni proyectos. Pero tú sí puedes distinguir entre lo que te atrapa y lo que te libera. Con información de la doctora Guadalupe Ponciano, de la Facultad de Medicina de la UNAM. Les saluda Mónica Genis.
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0: Son las 7:10.
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0: Son las 7:34.
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0: Son las 7:47.
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1: Infinidad de refranes rondan sobre la importancia de kasha, un alimento esencial en Rusia. Sopa de col y kasha es nuestro alimento. No se puede preparar kasha con él. Cuando es difícil trabajar con alguien, o bien ha comido muy poca kasha o tiene un lío en la cabeza. La palabra kasha viene del verbo triturar, frotar y simboliza el plato de grano triturado. Este vocablo fue escrito en las crónicas rusas del año 1239, así que como ves, tiene muchísima historia. Al comienzo de su existencia, la kasha era un plato líquido hecho a base de harina que con el tiempo comenzó a prepararse de grano entero de alforfón y con otros ingredientes muy particulares. Kasha es un plato de más de 1000 años de antigüedad que se realiza a partir de distintos cereales, especialmente avena, trigo sarraceno, cebada, centeno, alforfón, maná, arroz, maíz y mijo. La tradición de comer kasha proviene de los arios y de sus pueblos aledaños. En la antigua Rusia, era un alimento ritual que se utilizaba en distintas ceremonias. De hecho, en India, se hace una ofrenda de este plato a los dioses, a fin de que ellos protejan el ganado. También en Roma se ofrecía a los dioses para la protección de los recién nacidos. La kasha de cebada fue uno de los platos favoritos del emperador Pedro el Grande. En Rusia, la kasha acompañaba a la persona durante toda su vida, es decir, se preparaba este alimento para el día en que nacía, el día del bautizo, las fiestas religiosas, para su boda y finalmente para su funeral. Con el pasar del tiempo, las gachas rusas perdieron este significado sagrado, pero se convirtieron en uno de los platos más extendidos, tanto entre la gente de escasos recursos como entre la nobleza. Antaño se preparaba la kasha solamente en cazuelas de barro y en el tradicional horno ruso. Ahora, aunque también se puede preparar al horno en una cazuela, las amas de casa la hacen en un cazo especial en la estufa. Los rusos, tanto niños como adultos, acostumbran comer la kasha de avena como desayuno. De esta forma evitan problemas de tracto intestinal, bajan su nivel de colesterol en sangre y, por supuesto, también la utilizan como la profiláctica de las enfermedades cordiales. La kasha de avena contiene silicio y zinc. El silicio es fundamental en la formación de tejidos, tanto en epidermis como a nivel muscular y el óseo. El zinc, por su parte, es un mineral esencial que elimina los radicales libres del cuerpo y da elasticidad a la piel. Existen distintas maneras de preparar kasha, pero la receta básica es muy simple. Se hierve el cereal con agua o con leche y se le agrega azúcar. A partir de esta simple manera de prepararla, se van agregando ingredientes que hacen al platillo un tanto más sofisticado dependiendo del gusto. Pueden ser frutas como moras, mantequilla e incluso ingredientes salados como cebolla o setas. La kasha forma parte del folclore ruso y por supuesto es mencionada con frecuencia en los cuentos tradicionales y demás historias de origen ruso. Así, en uno de los cuentos populares, un avispado soldado supo engañar a una mujer y cocinó una kasha con una hacha, para lo que le pidió a la tacaña mujer un puñado de grano, una pizca de sal y un poco de mantequilla. Si bien la kasha figura en un sinnúmero de historias y cuentos, te lo platico porque es un plato accesible para todos y muy fácil de hacer.
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0: Son las 8:42. 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
1: Claro que te dije que un día esto pasaría y no me creíste, ¿verdad?

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2: 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Ya sabemos que viene septiembre, mes de la patria. Y que suene, ¿verdad? Bueno, pues es una fecha extraordinaria, siempre lo decimos, para llevar a cabo presentaciones en diferentes partes del mundo, diciendo que eres mexicano y saliendo con la bandera. Estoy en fiestas patrias, tú sabes, mariachi, tequila, música, venga. Así es que Las Vegas es el mejor lugar del mundo para celebrar las fiestas patrias, y obviamente ahí va a estar gente como Alejandro Fernández, que siempre el 15 de septiembre en el MGM, ahí tiene él su lugar asegurado para dar el grito, ¿cómo de que no? En su tiempo fue Luis Miguel en otro escenario, pero también el Potrillo, que tiene ahí mexicanos para todo. Así es que vengan las fiestas patrias y muchas, muchas presentaciones. ¡Corta!
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0: Son las 9:28.
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0: Son las 9:39. 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

sabemos que hay tres atajos para ser felices: ser auténticos, ser agradecidos y amar. El primero de ellos se basa en que entre más congruencia tienes con lo que crees, con tus valores y con quien en verdad eres, más cómodo te sientes dentro de ti mismo. Veamos. Si en este momento llegara el genio de la felicidad y te diera a escoger entre ser feliz o ser auténtico, ¿qué dirías? Esta pregunta la ha hecho el Dr. Robert Holden, autor de Happiness Project, a diversos grupos de estudio. La respuesta en promedio es que 60 de cada 100 personas escogen ser auténticas. Cuando a los encuestados se les pide una razón, la más común es que una persona no puede ser inauténtica y feliz al mismo tiempo. Cuando perdemos contacto con nuestro verdadero ser, cuando pretendemos ser alguien que no somos, cuando actuamos en contra de lo que creemos, nos engañamos. De hecho, podemos llegar a creer que otro tipo de cosas son las que nos hacen felices y pasar largos años en trabajos o relaciones que no nos satisfacen y ahogamos nuestras frustraciones entonces con compras, comida, alcohol, drogas o scrollear, de tal manera que nos acostumbramos. Lo malo es que con el tiempo ya no diferenciamos entre el gozo y la tristeza. Es cierto que si bien puede no ser el caso de todos, muchos todavía estamos en el camino de conocer cuál es nuestro ser verdadero y auténtico. Una clave que nos puede ayudar, si lo pensamos un momento, es darnos cuenta de que cuando más felices somos es cuando estamos entre amigos, en especial con los de la infancia, con quienes no hay máscaras. O bien, cuando sentimos que de alguna manera nos conectamos con la naturaleza o con la divinidad. Y esos pequeños momentos de gozo nada tienen que ver con las metas profesionales o las posesiones. Con frecuencia, el deseo de impresionar a otros provoca el olvido de que lo que en realidad importa e impacta es ser auténticos. Eso sí impresiona, solo que atreverse a ser uno mismo cuesta. Y paradójicamente para ello, solo requerimos convencernos de una cosa: nuestro verdadero ser ya es perfecto y no hay nada que perder. Te invito a reflexionar y renovar tu decisión de tener una presencia menos evitada, menos empacada, menos temerosa, menos a la defensiva y menos autopromotora. Tal vez así lleguemos a los 90 o quizá a los 100 años con serenidad, belleza y sobre todo el cariño de quienes nos rodean.

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0: Bienvenidas y bienvenidos a La Hora Nacional, el programa que cada semana nos reúne para conocer mejor nuestro país y todo lo que forma parte de nuestra vida cotidiana.
1: Yo soy Cha y como siempre estoy con mi queridísima e increíble amiga, la doctora Leonora Milán, y le mandamos un abrazo a todas las personas que nos escuchan con la familia, regresando a su casa, en el trabajo o en cualquier lugar donde la radio les esté haciendo compañía.
0: Hoy vamos a hablar sobre la estrategia para atender las causas que generan la violencia. Esta consiste en programas para las juventudes con actividades deportivas, culturales y de atención a la salud mental para abrir oportunidades y fortalecer a las comunidades.
1: Les diremos cómo va el concurso México Canta 2 que reúne a jóvenes talentosos de la música.
0: Esta semana dedicaremos un espacio especial al Día de la Mujer Indígena y recordaremos la historia de las mujeres yaquis, un pueblo que resistió siglos de despojo y persecución.
1: En nuestra sección Mujeres en la Historia les platicaremos de Carmen Cerdán, una de las figuras más importantes de los primeros días de la Revolución Mexicana.
0: Y como estamos en temporada de regreso a clases, la Conducef nos da consejos para hacer cuentas, comparar precios y aprovechar todo lo que todavía podemos reutilizar.
1: En los flashazos del bienestar les platicaremos sobre el programa Transporte y Más, que ayuda a los estudiantes universitarios para solventar sus gastos de transporte.
0: En salud hablaremos de un tema que le preocupa cada vez más a familias y especialistas: el uso problemático de Internet en niñas, niños y jóvenes. Les vamos a dar las señales que pueden ser una alerta de que el mundo digital empieza a desplazar la vida cotidiana. Así que no se vayan, porque va a haber todo esto y mucho más aquí en La Hora Nacional. Y empezamos. La música mexicana sigue encontrando nuevas voces. México Canta 2 reúne a jóvenes cantantes que interpretan temas que han acompañado a muchas generaciones y que hoy vuelven a sonar con nuevas formas de entenderlos y compartirlos.
1: Más que un concurso, este proyecto de la Secretaría de Cultura busca abrir escenarios y acercar a nuevas audiencias a la música mexicana y al mismo tiempo forma parte de la estrategia Atención a las Causas de la Violencia. Vamos a conocer a los tres participantes que van a la final del próximo 13 de septiembre. Tiffany Galaviz, Joshua Soto y Rosalba Valdés.
2: En vivo desde el Orpheum Theater de Los Ángeles, California, sean bienvenidas y bienvenidos a la primera semifinal de México Canta 2026. Les dejamos con nuestra anfitriona de la noche, Majo Aguilar.
3: Muy buenas noches. México Canta nos convoca y nos invita a celebrar nuestra identidad a través de la música.
4: Y me siento súper orgullosa.
5: Es un honor poder estar aquí, poder estar en un escenario por primera vez, es un honor.
6: Este escenario es único y ha sido un sueño para mí estar aquí, la verdad.
7: La verdad, muy orgullosa de poder seguir representando México y representando mis raíces.
8: Me gusta mucho crear una experiencia para toda la gente, para todo el público.
3: La innovación y el talento. Emmanuel Cortés.
9: Muchísimas gracias. Representando a mi comunidad, a Chicago, a Michoacán, a los hijos de migrantes.
10: A mi familia querida que me están viendo por las redes sociales y la tele, estamos en diferentes países, pero ustedes están aquí en mi corazón.
3: Llegó ese momento, Natalia, ya podemos votar en la página.
2: Recuerden que las tres personas más votadas obtendrán su pase directo a la gran final.
3: Con ustedes, los maravillosos Tigres del Norte. Este es el comienzo de sus carreras gigantes que yo estoy segura que van a tener. Un aplauso para ellos enorme, por favor. La primera semifinalista es Tiffany. Nuestro siguiente semifinalista es Joshua Soto. Y por último, Rosalba. Esto es México Canta 2026. Yo soy Majo Aguilar. Muchachos, vénganse para acá. Un aplauso para ellos, por favor.
0: Así como hace México Canta, se pueden cambiar las narrativas que llegan a las personas jóvenes. Ofrecerles otras historias y otras posibilidades alejadas de la violencia y de las adicciones.
1: Y justamente hablando de la atención a las causas de la violencia, hoy queremos hablar de las personas que regresan a nuestro país. Porque recibir a las mexicanas y mexicanos repatriados también significa ayudarlos a reconstruir su vida aquí.
0: El programa México Te Abraza lleva ya un año y medio trabajando de manera permanente. Sí, las 24 horas, los 7 días de la semana. Y hay una idea que resume muy bien su propósito: que quienes regresan sepan que no están solos y que México es su casa.
1: Y los números hablan de una atención que va mucho más allá de recibirlos en la frontera. Desde enero de 2025 y hasta el 13 de agosto de este año, más de 271 mil mexicanas y mexicanos han sido repatriados. Al llegar reciben alimentos, atención médica, comunicación con sus familias y apoyo para trasladarse a sus lugares de origen.
0: Y no se trata solamente de una bienvenida, sino de facilitar la reintegración. Por ejemplo, más de 59.000 personas han sido incorporadas a programas del bienestar y se han realizado más de 200.000 traslados hacia sus estados de origen.
1: También hay atención médica y psicológica, apoyo para niñas, niños y familias, asesorías para vivienda y otros servicios. Es decir, se busca que el regreso no sea solamente llegar a México, sino encontrar aquí una oportunidad para volver a empezar.
0: Y ahí está la conexión con lo que hablábamos al principio. Cuando hablamos de atender las causas de la violencia, también hablamos de generar condiciones para que las personas puedan construir un proyecto de vida digno.
1: Y ese es precisamente el sentido de México Te Abraza: recibir, acompañar y ayudar a reconstruir el camino.
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0: La historia del pueblo yaqui está marcado por la defensa de su territorio y su identidad. Durante el porfiriato, muchas familias fueron perseguidas, separadas y desplazadas, y las mujeres se enfrentaron de manera directa a las consecuencias de esa violencia.
1: Entre estas historias está la de casi 250 viudas yaquis. Desde la época colonial, las mujeres yoreme sufrieron distintas formas de maltrato, pero también fueron quienes conservaron las tradiciones y mantuvieron unida a la comunidad. Por eso hablar de ellas es hablar de la supervivencia de un pueblo entero. Vamos a ver y escuchar una cápsula sobre estas mujeres.
2: A finales de enero de 1900, la dictadura de Porfirio Díaz deportó desde Sonora a Yucatán a 250 viudas yaquis con sus hijos. Eran sobrevivientes de la masacre de Masocoba, en la que tropas del Ejército Federal reprimieron a los yaquis que, encabezados por Juan Maldonado Guazuequia, conocido como Tetaviate, resistían los intentos de las élites sonorenses por despojarlos de sus tierras. En el libro Testimonios de una mujer yaqui, Ricarda León recordó las palabras de su madre.
3: No nos mataron a todos, porque ya no tenían balas los rifles.
2: El de las viudas fue el primer acto de un destierro obligado que afectó hasta 15.000 yaquis, enviados a trabajar en condiciones de esclavitud a Yucatán, Campeche, Oaxaca y Veracruz, en su mayoría usados como mano de obra forzada en la producción de henequén. Miles más tuvieron que emigrar hacia Arizona en los Estados Unidos o refugiarse en la Sierra de Bacatete para sobrevivir. Desde la colonia, el pueblo yoeme, como a sí mismo se denominan los yaquis, luchó por su autonomía, pero durante las últimas décadas del siglo XIX y principios del siglo XX, padeció una guerra de exterminio. Bajo el liderazgo de José María Leiva, Cajeme, los yaquis se sublevaron a mediados de la década de 1870 para resistir el despojo de su fértil territorio, que además de ser su hogar, es un espacio sagrado. Aunque Cajeme fue ejecutado en 1887, los yaquis no cesaron en la defensa de su tierra. Para doblegarlos, el gobierno porfirista se ensañó particularmente con las mujeres, a quienes consideraba responsables del espíritu guerrero de la tribu. Como señaló el militar Francisco P. Troncoso,
4: las mujeres yaquis acompañan a los hombres en las guerras. Sufren con ellos toda especie de fatigas y de privaciones. Los excitan para el combate.
2: Las mujeres que fueron deportadas al sur, a principios del siglo XX, vivieron todo tipo de vejaciones desde su captura y durante su duro traslado en barco y en ferrocarril. En su libro, La sucesión presidencial, Francisco Ignacio Madero dio cuenta de la cruenta situación de las yaquis.
5: Mujeres hubo que, viéndose arrancar de su suelo natal, separadas de sus maridos y quizás de sus mismos hijos, se arrojaron al mar, prefiriendo la pronta muerte entre las ondas amargas a los espantosos sufrimientos de la esclavitud.
2: Pese a las condiciones inhumanas, miles de yaquis sobrevivieron a la deportación gracias al tesón de las mujeres, quienes además de trabajar de sol a sol en los campos, cuidaron enfermos, alimentaron a los desterrados, criaron a los más pequeños y mantuvieron viva su lengua y su cultura. Al aproximarse el estallido de la Revolución Mexicana, emprendieron el retorno a sus tierras, caminando durante meses y recogiendo en el camino a decenas de huérfanos. Las mujeres yaquis, tanto las que se refugiaron en las sierras como las que sobrevivieron al destierro, se convirtieron en las guardianas de la memoria, transmitiendo sus recuerdos de generación en generación. Su arma más poderosa, corazón de la resistencia centenaria del pueblo yoeme, es nunca olvidar.
1: La Revolución Mexicana no puede entenderse sin la participación de las mujeres. Una de las figuras más importantes de sus primeros días fue Carmen Cerdán, que participó activamente con su familia en el movimiento antirreeleccionista y simpatizó con la causa encabezada por Francisco I. Madero.
0: Su casa en Puebla se convirtió en uno de los centros de organización del movimiento y su participación fue decisiva en los acontecimientos de noviembre de 1910. Su historia demuestra que la Revolución Mexicana también fue construida por mujeres que organizaron, difundieron ideas y defendieron sus convicciones.
1: Nos da muchísimo gusto tener la visita de Noemí Juárez Pérez, que nos va a platicar sobre otro episodio nacional en el que participan mujeres que probablemente no conozcamos, pero que han tenido un peso súper importante en nuestra historia.
6: Me da mucho gusto saludar. hablarles, y específicamente ahora vamos a hablar de mujeres poblanas. Estoy segura que hemos escuchado de Carmen Cerdán.
7: Por supuesto.
6: Carmen ha sido como uno de los símbolos importantes en este proceso revolucionario, pero bueno, pocos escuchamos del nombre de otra hermana que también formó parte, como fue Natalia Cerdán. Y la propia madre de los hermanos Cerdán, los cuatro, Carmen la Triste y de Filomena Valle, la pareja de Aquiles Cerdán. Vamos a darle contexto a esta historia y a la participación de estas mujeres. Sabemos que Francisco I. Madero, a través del Plan San Luis, hace un llamado para que se levanten aquel 20 de noviembre de 1910, pero esta familia se va a ver involucrada en una acción de armas que decimos que es el antecedente, y pues después tenemos el 18 de noviembre en la ciudad de Puebla, específicamente en esta casa ubicada en la calle de Santa Clara y que ahorita nosotros conocemos como el Museo Casa Hermano Cerdán, casa donde se van a estar guardando los suministros, los pertrechos, el armamento para hacer bombas caseras. La propiedad era de Natalia. Ella solamente estaba prestando el espacio para que se utilizara como una especie de estudio y puntos de reunión. ¿Qué pasaba con estos hermanos? Bueno, son cuatro: Aquiles, muy conocido, Máximo, Natalia y Carmen. Aquiles funda este club antirreeleccionista que apoyaba a Francisco I. Madero, llamado Luz y Progreso, pero también a él se afilian su hermana Carmen, Máximo, Natalia, y entre todos se encargaban sobre todo de propaganda, impresión de folletos, Carmen en particular de armamento, de juntar pertrechos, de estar preparando estas bombas caseras. Es decir, fue una familia con una movilidad importante. Ajá, sí. Porque además pues estaban apoyando abiertamente la campaña de Francisco I. Madero a través de este club antirreeleccionista. ¿Qué va a pasar? Que justo como en este espacio es donde se estaban juntando todos estos pertrechos y armamentos, pues les hacían cateos, sobre todo para revisar la propaganda y demás. Y en uno de estos cateos es cuando empieza esta resistencia y estas balas previo a ese levantamiento del 20 de noviembre. ¿Quiénes se encontraban en la casa? Toda la familia Cerdán, nada más que Natalia, logra sacar a los hijos de Aquiles. Es por eso que ella no se encontraba en ese momento dentro de la casa para sacar a los niños. Aquiles tenía dos hijos, Aquiles, Héctor, y en ese momento Filomena del Valle, su esposa, se encontraba embarazada aproximadamente de 5 o 6 meses. Imaginémonos la escena, los partidarios, la familia, y pues ya sabemos, esta refriega que se da con policías y con parte del Ejército Federal, donde se están atacando, ¿no? Tenemos la imagen de la casa, de cómo se ve toda la fachada, ¿sí? De la refriega que se da y la resistencia que emite. Máximo va a caer muerto en el momento por herida de bala, y Aquiles logra sobrevivir, pero se va a esconder, no puede salir. La casa está sitiada, lo esconden bastante bien, pero pasan muchas horas, es descubierto por los soldados que se mantienen sitiando la casa, y pues también va a morir un día después por herida de arma. ¿Pero qué pasó con las mujeres? Ajá. Bueno, en ese momento estaba Carmen madre, Carmen a la triste, y Filomena, son detenidas. Ellas también en la condición de embarazo son llevadas a la cárcel de la Merced y después pasan a un hospital donde van a permanecer más de un año encerradas. También aquí Natalia vuelve a jugar un papel muy importante porque ya no tenían papá, ¿no? Solamente estaba Carmen a la triste madre, y ahora ya no estaba Máximo. Ya habían asesinado también a Aquiles. Y entonces una mujer se va a hacer cargo de sacar a la familia primero de la cárcel, de todo lo que se estaba viviendo contra los cuerpos de Máximo y de Aquiles, el enfrentar su pérdida y además hacerse cargo de los hijos que había dejado Aquiles. ¿Qué más va a pasar? Filomena estaba embarazada, da a luz, y también hacerse cargo de la niña. Y bueno, ¿a qué nos vamos a enfrentar también? A que estas mujeres, después de un año de estar detenidas, de estar presas, salen en libertad, pero todo esto gracias al trabajo que tiene la propia Natalia, ¿no? Claro. Cuidado de familia, cuidado de los bienes, Lucha tiene a su madre y a su hermana también detenidas.
7: Soportar y la pérdida terrible.
6: Exactamente. ¿Quién tenía que trabajar? Híjole. ¿Quién era la que hacía los aportes económicos? ¿Quién mantenía, mientras Aquiles, Carmen, Máximo estaban en el club, quién proveía el dinero? ¿Quién daba la manutención? Todo lo hacía Natalia. Por eso, aunque ha quedado un poco relegada de esta historia de estos cuatro hermanos, creo que fue fundamental porque pues necesitan algo sólido para poder emprender
7: claro. Esta... Era la piedra ella.
6: Exactamente, ¿no? Entonces, y ahora cuando ya logran salir, pues uno pensaría, bueno, otra vez, ¿no? De regreso a... Pero no es Carmienta.
7: Pero...
6: Ajá. Y bueno, tenemos otra vez a Carmen, ahora afiliándose a la Junta Revolucionaria de Puebla y después al carrancismo. Se mantienen en esta lucha revolucionaria cuando el golpe de Huerta, de Roca y terminan el asesinato de Madero. Ellas ahora se van a afiliar al carrancismo y pues van a mantenerse en lucha hasta ya consolidado el proceso revolucionario y fallecen. En el caso de Carmen, aquí en Ciudad de México, ya fue trasladada a Puebla y bueno, los demás hermanos siguen ahorita en Puebla. Entonces es una invitación a que visiten la casa de los hermanos Cerdán en Puebla, en calle Santa Clara.
1: Y se acuerden de Natalia,
6: que era la dueña de esa casa. Ajá,
7: claro.
6: Sí, pensaríamos que era de Aquiles tal vez, ¿no? Pero no, la dueña era Natalia y era la que proveía los recursos para poder llevar a cabo estas primeras balas de la revolución.
7: Increíble. Oye, una vez más nos dejas así, mira, crack, boca abierta con las historias de estas mujeres valientes, maravillosas.
6: Sigamos estudiando y aprendiendo más de la historia de las mujeres.
1: Súper, sí. Muchísimas gracias, Noemí.
7: Muchas gracias.
1: Y gracias a todos ustedes que están aquí con nosotros. Quédense porque hay mucho más aquí en La Hora Nacional.
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0: Hoy hablaremos de la economía familiar en este regreso a clases. La Comisión Nacional para la Protección y Defensa de los Usuarios de Servicios Financieros recomienda empezar haciendo un presupuesto, saber cuánto dinero tenemos disponible y establecer prioridades antes de empezar a comprar. Vamos a ver y escuchar sus consejos.
10: El regreso a clases no tiene por qué convertirse en un dolor de cabeza para tu bolsillo. Antes de comprar, revisa qué útiles uniformes o mochilas aún pueden aprovecharse. Haz una lista con lo que realmente necesitas y compara precios antes de decidir dónde comprar. Evita adquirir artículos por impulso o solo porque están de moda. Aprovecha promociones únicamente si representan un ahorro real y si están contemplados en tu presupuesto. Planear tus compras te permitirá cuidar la economía familiar y comenzar el ciclo escolar con mayor tranquilidad. En Conducet te invitamos a hacer del presupuesto tu mejor aliado para este regreso a clases. Ahora te vamos a dar tips financieros para el regreso a clases. Haz una lista de útiles que realmente vas a necesitar antes de comprar. Reutiliza mochilas, cuadernos, uniformes y materiales que todavía estén en buen estado. Compara precios en distintos establecimientos y en línea antes de decidir. Compra por etapas, primero lo indispensable y al final lo complementario. Evita las compras por impulso motivadas por marcas o personajes de moda. Aprovecha promociones solo si el producto está previsto en tu presupuesto. Considera intercambiar o donar materiales escolares entre familiares y amigos. Reserva una pequeña cantidad para gastos escolares imprevistos, como pueden ser copias, proyectos o actividades extracurriculares.
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0: Oye, súper bien, vamos.
1: Súper bien.
0: Vamos.
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1: Hoy vivimos conectados prácticamente todo el tiempo. El celular y las pantallas nos acompañan para estudiar, trabajar, informarnos, entretenernos y relacionarnos con los demás. De acuerdo con la Comisión Nacional de Salud Mental y Adicciones, niñas, niños y adolescentes pueden pasar entre 4 y 8 horas al día frente a algún tipo de pantalla y redes sociales.
0: Para entender qué hay detrás de este comportamiento, nos acompaña el doctor Guillermo Peñalosa Solano, psiquiatra adscrito a la Comisión Nacional de Salud Mental y Adicciones. Doctor, bienvenido a la Hora Nacional.
1: Además, para empezar, pues para nosotros es muy importante entender ahora sí que qué tanto es tantito, ¿no? ¿Qué podemos considerar realmente un uso problemático de internet y redes sociales?
12: Qué bueno que lo mencionas como ese término, no como adicción justamente, porque bueno, es un problema emergente, ¿no? Es una situación que hemos estado viendo a lo largo de los últimos 20 años, en realidad, porque se han hecho el uso de las redes sociales cada día, ya es parte de nuestra vida prácticamente, ¿no? Y ahora la inteligencia artificial está haciendo estragos en ciertas situaciones. Pero justo hablando de estas cuestiones como conductas adictivas, no tanto el que sea como una adicción per se, porque una adicción, hablamos del consumo de sustancias, donde puede existir un cierto cambio, una cierta tolerancia dentro del cuerpo y que se necesita la sustancia para poder mantener como los mismos efectos y que no tengamos la abstinencia. Afortunadamente, en este tipo de cuestiones, no es tanto la presencia de la abstinencia, por ejemplo.
1: Claro.
12: Lo que sí hay, puede haber las rabietas. ¿Pero qué tanto es tantito? Efectivamente, es un hecho donde hasta los adultos, porque bueno, ahorita mencionaron niños, niñas y adolescentes, pero también los adultos.
0: Doctor, yo quería preguntarle, ¿qué pasa en nuestro cerebro para que llegue a estar uno pegado al celular ahí 8 horas viendo las redes sociales? ¿Qué sucede?
12: Pues mira, lo mismo que pasaba cuando veíamos algo que nos gustaba, algún programa, lo mismo que pasa cuando comemos un chocolate, lo mismo que pasa cuando tenemos relaciones sexuales, hay una liberación ligera de dopamina. Pero ¿cuál es la diferencia? Y esto es así algo bien puntual que se ha estado estudiando bastante bien, videos cortos, videos de 15 segundos, donde estamos teniendo pues esta gratificación inmediata y digo, 15 segundos, perfecto, al siguiente, y entonces escroleo infinitamente, o sea, vaya, me deslizo a través de la pantalla de manera infinita porque estoy recibiendo esa gratificación y esa pequeña gratificación libera pequeños pulsos de dopamina en donde nos sentimos bastante felices en ese momento. Y entonces queremos buscarlo y por eso estamos cayendo como en esa conducta constantemente. Pero es por el tipo de contenido de videos cortos.
1: Me imagino que también por eso hay tanta preocupación con generaciones más jóvenes, que son las que más consumen este tipo de formatos. Pero la pregunta sería, ¿hay algo en particular que les afecte a ellos? O sea, ¿el cerebro joven se ve afectado de alguna manera más grave que el cerebro de, pues, como gente ya de edad como nosotros?
12: Como todos los que estamos presentes aquí, pues bueno, efectivamente todos estamos susceptibles a ciertos cambios, pero los niños están en un crecimiento, ¿no? Están teniendo su neurodesarrollo y esto, al momento de que tú estás teniendo toda tu atención en esos videos de 15 segundos, te gastas tu atención y a veces hasta dicen, ay, tengo TDA, bueno, tengo trastorno por déficit de atención. Y en realidad no es un trastorno por déficit de atención, en realidad estás usando demasiado el celular, tu atención se desgasta completamente en estos videos de 15 segundos y ya cuando quieres poner atención a otra cosa, ya no la puedes mantener adecuadamente, ¿no? Y además de todo, no estoy durmiendo bien. Y el sueño es una de las cosas más fundamentales, no solamente, nuevamente, para niños, niñas y adolescentes, sino también para los adultos.
1: Ahora, ¿dónde podemos conseguir más información sobre esto? Por ejemplo, ¿la Conasama tiene redes sociales?
12: Tenemos nuestras redes sociales donde estamos justamente tratando de hacer campañas de información. De hecho, hasta en algún punto hicimos varios videos, varios manuales sobre principalmente lo que es videojuegos. Después nos pasamos a lo que son las redes sociales. Hay varios videos que a lo mejor están un poco perdidos, pero buscando información en las redes sociales de Conasama pueden encontrar cómo ayudarles a las personas, cómo escucharlas, saber que son fenómenos pues también emergentes, ¿no? Y que todavía no llegamos a un consenso de cómo llegar a decirle a este uso de las redes, del internet y demás. Y sí, el mejor término es el uso problemático de internet, de redes sociales.
1: Pues buenísimo, buenísimo, muchísimas gracias por acompañarnos, doctor.
12: Muchas gracias.
0: Gracias, doctor Guillermo Peñalosa, y muchas gracias a ustedes. No se vayan, por favor.
2: Judith Reyes Hernández nació el 22 de marzo de 1924 en Ciudad Madero, Tamaulipas. A los 12 años recibió de su padre una guitarra sexta doble y 2 años después comenzó a participar en presentaciones musicales en teatros y campos petroleros de Tampico. Años más tarde se trasladó a la Ciudad de México. Ahí conoció al músico y compositor Eduardo Alarcón Leal, con quien se casó y creó el dueto Alarcón. Judith se convirtió también en madre y consolidó su formación como intérprete, trabajando en la XCW. El dueto Alarcón emprendió una gira por Estados Unidos, donde Judith vivió en carne propia la discriminación y desde ahí abrazó la causa de los trabajadores migrantes. Pronto su matrimonio terminó y Judith comenzó a trabajar en la Sociedad de Autores y Compositores de México, donde revisaba la música utilizada en las películas. Ahí conoció a Jorge Negrete y a otras figuras de la época de oro del cine mexicano, para quienes compuso canciones que quedaron inmortalizadas en las películas de la época. Desde entonces se le conoció como la Tamaulipeca. Judith Reyes recorrió el país y orientó su labor artística hacia la denuncia social. En esa etapa incursionó también en el periodismo. Colaboró en El Informador de Chihuahua y en Índice y Acción, Voz Revolucionaria del Pueblo, publicación de la que fue directora. Judith Reyes se convirtió así en una de las principales voces de las luchas agraristas y de los movimientos sociales del país.
13: Sí, señor, yo voy a escribir sobre sus problemas. No solo voy a escribir, lo voy a cantar.
2: Fue perseguida y encarcelada en 1964 por su labor periodística y el contenido crítico de sus canciones. Durante el movimiento estudiantil de 1968 encabezó la caravana de corridos en la UNAM y el IPN, ofreciendo hasta 2 conciertos diarios. Tras sufrir un secuestro, Judith Reyes se vio forzada al exilio en Francia e Italia, donde fundó el Comité por la Defensa Física y Moral de los Presos Políticos de México y escribió su autobiografía La Otra Cara de la Patria. Durante la década de 1970, Reyes continuó viajando y componiendo música de protesta. Judith Reyes murió en 1988, dejando una huella en la música popular mexicana y en los movimientos sociales de su tiempo, para los cuales la canción constituyó una herramienta de lucha política.

0: Llegamos al final de la primera parte de La Hora Nacional. Hoy nuestro programa reconoce a las mujeres indígenas y a las que han hecho historia, como Carmen Cerdán.
1: Porque conocer nuestra historia nos ayuda a entender quiénes somos y nos recuerda todo lo que podemos construir juntos.
0: Tenemos muchos saludos esta semana. Le mandamos un abrazo a Leticia Caballero en Tizapán San Ángel, Carlos Alberto Lira Lozano, Edgar Bennett, Cecilio Godínez y a GMS Electrificaciones en Toluca.
1: También más saludos a la Colonia del Valle en la Alcaldía Benito Juárez para Jorge Quesada y Silvia Machuca. Y un abrazo para María Elena Hernández en Oaxaca, para José Luis Ramírez en Veracruz, para Patricia González en Jalisco y para Miguel Ángel López en Chiapas.
0: Muchísimas gracias por estar con nosotros cada semana. Si quieren escribirnos, sigan a La Hora Nacional Oficial. Estamos en YouTube, Facebook, Instagram, TikTok, X, Spotify y en el número 55 34 83 42 39.
1: Y también nos pueden mandar un correo electrónico a lahoranacional@segov.gov.mx.
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0: Y ya estamos de regreso con la Hora Nacional. Muchísimas gracias por seguir con nosotros. En esta segunda parte vamos a tener mucha música y mucha información para ustedes.
1: Vamos a hablar de algo que es responsabilidad de todas y de todos: el agua. Conoceremos por qué es tan importante hacer conciencia sobre su cuidado.
0: Les platicaremos de cómo funcionan los sistemas de alerta temprana que nos permiten anticiparnos a fenómenos naturales y reducir riesgos.
1: Conoceremos de cerca un espectáculo de danza que nos muestra la riqueza cultural de muchos países, tradición del Caribe.
0: Escucharemos las voces de tres finalistas de México Canta: Tiffany Galaviz, Joshua Soto y Rosalba Valdés.
1: En nuestra sección cultural, mucha información de teatro con la puesta en escena El Final, un monólogo que explora la soledad, la vejez y la dignidad humana. Todo esto y más aquí en La Hora Nacional.

0: Pues vamos a hablar de un tema que literalmente sostiene la vida, el agua. En la última semana de agosto hay muchas actividades de concientización sobre la importancia del agua dulce y sobre la necesidad de buscar un acceso universal al agua potable y también al saneamiento.
1: Y es que el agua no solamente está en el vaso que nos tomamos, está en nuestros alimentos, en la agricultura, en la industria, en la higiene y prácticamente en cada actividad de nuestra vida cotidiana. Vamos con información de nuestros amigos de Conagua.
2: Desde 1992, cada 22 de marzo conmemoramos el Día Mundial del Agua. Esta fecha nos recuerda que este líquido vital no es una mercancía, sino un derecho humano y la base de nuestro desarrollo. El agua es crucial para nuestra vida y clave en el equilibrio ambiental. Es un recurso esencial al que tenemos derecho, pero no siempre acceso. Para algunas personas resulta tan cotidiana que es fácil olvidar su excepcionalidad. El agua riega los campos, hace crecer nuestros alimentos y se utiliza en todos los procesos productivos. Pero detrás de cada gota hay un ciclo imprescindible que hay que cuidar. Los procesos del ciclo hidrológico regulan el clima, mantienen los ecosistemas y su equilibrio contribuye a la supervivencia de innumerables especies. Sin embargo, las sequías son cada vez más frecuentes debido al cambio climático y su uso desmedido se debe en gran parte al crecimiento de la población. En México, de acuerdo con datos de la Conagua, casi el 77% se destina al sector agropecuario y el 15% se dirige al abastecimiento público, garantizando el acceso a millones de personas. No obstante, enfrentamos un desafío crítico. Casi la mitad del agua potable se pierde antes de llegar a los hogares. En nuestro país, además, 35 millones de personas no disponen de agua en calidad y cantidad suficientes. 104 de nuestras 757 cuencas tienen problemas de disponibilidad y 114 de nuestros 653 acuíferos están afectados por la sobreexplotación. Ante esta realidad, cuidar el agua no implica únicamente disminuir su desperdicio. Significa repensar cómo la utilizamos. Cuidarla es reconocer que se puede acabar y que cada acción cuenta para preservarla. Desde el Gobierno de México, trabajamos decididamente en estrategias para mejorar su calidad y regular de mejor forma su utilización con proyectos de captación de lluvia, restauración de cuencas y tratamiento de aguas residuales. Juntas y juntos podemos generar una cultura sensible y consciente de su importancia y asumir un papel asertivo para asegurar su acceso universal y equitativo. Este Día Mundial del Agua es un llamado a la acción. Protegerla hoy es garantizar un mañana más justo y sostenible para todas y todos los mexicanos. Cuídala, no la desperdicies y sé parte de la transformación.
0: Los fenómenos meteorológicos extremos como huracanes, lluvias intensas y tormentas requieren cada vez más herramientas de prevención. Los sistemas de alerta temprana permiten anticipar riesgos, dar avisos oportunos y coordinar acciones para proteger a la población antes de una emergencia.
1: Y para conocer cómo funcionan estos sistemas y cómo se generan las alertas de los eventos climáticos, está con nosotros el maestro en ciencias, Fabián Vázquez Romaña, coordinador general del Servicio Meteorológico Nacional. Maestro, bienvenido a la Hora Nacional.
3: Muchas gracias, gracias por la invitación. La verdad es que los sistemas de alerta temprana son muy útiles y está probado a nivel mundial. Desde la ONU ya realmente se ha ido adoptando, impulsando esta iniciativa para que todos los países vayamos de la mano transitando hasta lo que le llaman los sistemas multiamenaza. Y lo que se quiere es realmente que sea uno solo por país, que sea multiamenaza para que todos entiendan exactamente qué es lo que tienen que hacer cuando hay una condición que sea pronosticada o que sea como un sismo, con muy poco tiempo de anticipación. La parte meteorológica, que es la que nos corresponde a nosotros en el Servicio Meteorológico Nacional, viene desde la componente, empezamos con el monitoreo. Hay que monitorear para saber qué es lo que está viniendo y con qué intensidad y demás. Entonces vas monitoreando y después vas pronosticando. Dices, bueno, ya vi que ahí viene con el satélite un huracán. Ahora, ¿para dónde va el huracán y con qué intensidad va a llegar? Entonces es lo que se le conoce conocer la amenaza. Y después de conocer la amenaza es, bueno, ¿qué hay que hacer? ¿Cómo difundirlo a la población? Y ahí es donde entran otros actores, como la Coordinación Nacional de Protección Civil, como los medios de comunicación, etcétera, para difundir la alerta y que además sea muy clara y que todos sepamos qué hacer. Entonces la ciudadanía tiene que saber qué tengo que hacer y aparte el gobierno estatal y municipal tiene que saber qué me corresponde a mí hacer en este nivel de alerta. Entonces es una respuesta que sea organizada por todos y con participación de absolutamente todos los actores que se puedan.
1: Pues un huracán no es lo mismo las medidas que hay que tomar que un sismo, por ejemplo. Entre agencias, ¿cómo vamos?
3: Este es muy importante porque la parte meteorológica es la que tenemos que sacarle provecho. Es la que es previsora. La parte meteorológica con varios días de anticipación lo puedes prever. Y entonces eso te da una gran ventaja sobre otras amenazas meteorológicas, climáticas o naturales. Una vez que tienes la información, le vas dando seguimiento y se van detonando diferentes fases. Entonces, el tiempo de respuesta de la población, de todos los actores de gobierno y todas las agencias que se dedican al monitoreo y demás, tiene que ser mucho más inmediato.
0: ¿Qué otro tipo de fenómenos está anticipando el meteorológico con este sistema de alerta temprana? O sea, ¿qué otros les corresponden a ustedes?
3: Nosotros estamos ahorita implementando lo que le llamamos el CAP, que es el protocolo de alerta común, es un protocolo internacional para emitir avisos o alertas. Y estamos ya con los de ciclones tropicales, tenemos por frentes fríos, estamos implementando a partir de este año justo las alertas por lluvia, que están en una fase experimental. Ya tuvimos también una alerta por tornado este año en Coahuila.
0: ¿Qué?
3: Wow. Y estamos próximos a empezar, digamos, para temperaturas extremas, porque vienen las ondas frías, gélidas, y la próxima primavera con esto del Niño vamos a tener muchas ondas cálidas.
1: Impredecible todas estas amenazas.
3: Y prácticamente es inminente, el calentamiento ha sido consistente, se está reflejando en todos lados. Los eventos climáticos como el Niño que estamos viviendo este año, pues obviamente no, maximiza. Exactamente.
1: Sí.
3: Entonces va maximizando y potencializando todos estos eventos para generar mayores catástrofes.
0: ¿Cómo podemos tener acceso a estas alertas de detección temprana?
3: Bueno, las alertas, justo ahorita estamos trabajando en el sistema junto con Protección Civil y la Agencia de Transformación Digital para que te lleguen a tu celular.
0: Perfecto.
3: Todavía estamos en la fase de prueba, digamos, cómo va a funcionar. Pero actualmente, por ejemplo, si tú estás en un polígono CAP, que le llamamos, que es el protocolo de alerta común, en tu celular ya tus aplicaciones que hacen cosas de meteorología ya te avisan. Estás ubicado en una zona donde tienes una alerta activa del Servicio Meteorológico Nacional. Bueno. Estamos en Facebook, estamos en Instagram, estamos en nuestro canal de YouTube, que es muy activo, y en X. Estamos como Conagua-Bajo-Clima o SMN México. Así nos pueden encontrar. Y ahí estamos 24/7 poniendo toda la información meteorológica al alcance de toda la población.
0: Buenísimo. Pues muchísimas gracias.
1: Sí, muchas gracias, maestro. Claro, le agradecemos mucho que haya venido a visitarnos a la Hora Nacional y a que nos cuente esto, que es súper importante.
3: Claro que sí. Muchas gracias por la invitación.
0: Y gracias a todos los que nos siguen cada domingo. Y tenemos un poquito más para ustedes. Entonces, nos vayan. Tiffany Galaviz, quien interpretó Cosa Fina del País, fue seleccionada para la gran final de México Canta 2, que va a ser el próximo domingo 13 de septiembre. Vamos a verla y escucharla.

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1: Rosalba Valdés es una cantante que pasó a la final de México Canta 2. Hay que recordar que esta estrategia forma parte de atención a las causas de la violencia y abrirá el espacio a jóvenes talentosos de México y Estados Unidos. Vamos a escuchar su canción, Por Bonita.

Joshua Soto es otro seleccionado para pasar a la gran final de México Canta. Vamos a escuchar su interpretación, Terco Callejero.

0: Esta es Tercera Llamada. Comenzamos.
1: Hay obras que hablan de la condición humana desde lugares incómodos pero muy conmovedores. Este es el caso del Final, una pieza de Samuel Beckett que nos pone frente a un anciano, sus excentricidades y su lucha por conservar la dignidad en medio de la soledad, el aislamiento y la cercanía de la muerte.
2: Sí, y hay otro elemento que hace especialmente interesante este montaje, y es que el actor Arturo Ríos está prácticamente solo en el escenario durante 90 minutos. Hoy queremos conocer un poquito más de esta obra y para eso nos da mucho gusto que nos acompañe su directora Ana Graham. Ana, bienvenida.
3: Muy feliz de estar aquí con los dos.
1: Cuéntanos, Ana, ¿por qué decidiste hacer esta obra? El Final, que es un tema fuerte, la verdad.
3: Fíjate que esta obra la estrenamos hace 13 años. Fue la primera dirección que yo hice. Y Arturo y yo, cuando leí ese texto, que no es propiamente texto teatral, es parte de una novela corta, un cuento de Beckett que tiene tres historias sobre la decrepitud, le dije, tengo muchas ganas de dirigir esta obra en específico. Si tú te animas, me aviento. Y me dijo, órale, vamos a hacerlo. Y justamente el año pasado Arturo cumplió 50 años de trayectoria, de actor. Dijo, quiero celebrarlo haciendo nuevamente el Final. Y porque es una obra, bueno, es Beckett, obviamente. Estar solo en el escenario yo creo que es como el mayor reto que tiene un actor, y un actor como Arturo, de pronto se encontró con este reto y lo quiso abrazar, y se la pusimos bien difícil porque no solamente está solo en escena, sino que está sobre el escenario, mide 80 por 80 centímetros, nada más.
2: Es un cuadrito. O
3: sea, es un cuadrito, sí. Y es un cuadrito inestable. Ajá. O sea, si Arturo da medio paso, el cuadrito se le mueve. Que a la vez que es un reto, hace que el trabajo actoral luzca de una manera espectacular porque está concentrado, ¿no? O sea, un actor como él puede hacer eso y más.
1: Sobre todo la edad en la que

0: la está haciendo, ¿no? Creo que tiene algo muy poderoso, muy interesante, ¿no?
1: Y bueno, y sí, la reacción del público, ciertamente la obra siempre gustó mucho, tuvo mucho éxito desde la primera vez, pero ahora con la distancia, con que él está más cerca de la edad del personaje, con que los dos hemos madurado 13 años, y entonces siento que ha tomado una dimensión distinta, que ha logrado dimensionarla de una manera distinta, y el público lo percibe, y todavía le da algo mucho más conmovedor, mucho más fuerte la obra. Y yo sé que a veces decimos Beckett, y la gente se espanta un poco, ¿no? Como de ese teatro absurdo, voy a entender, no voy a entender, pero este es un cuento. Y es una anécdota muy, muy, muy clara. Entonces es muy accesible para el público. De pronto una muy buena entrada para los jóvenes que quieran acercarse a Beckett, para conocer su trabajo, para conocer su dramaturgia. Y bueno, para los que ya les gusta Beckett, es una delicia.
2: También creo que los temas son fáciles de entender para todos, ¿no? Son a los que vamos a llegar inevitablemente, digo, si tenemos suerte incluso, la vejez, esta cosa de que de repente con la edad muchos se encuentran cansados, ¿cómo lidian con estos temas?
1: La manera en la que está escrita la obra, la manera, obviamente este es un personaje muy beckettiano,
2: claro,
1: ¿no? Es un anciano sumamente excéntrico, sumamente sociópata, en el sentido de que no quiere saber nada de la sociedad.
2: Claro.
1: Pero que también eso nos es un espejo de cómo nos deshumanizamos, de cómo a veces sí abandonamos a nuestros viejos, de cómo no encontramos valor en esta experiencia,
2: claro,
1: que tienen estos. Hay algo que aprender, ¿no?
2: Claro.
1: Y creo que la obra habla de todo esto. Es muy humano, sumamente humano, ¿no?
0: Claro, es lo que nos hace humanos directamente. ¿Nos puedes dar días, horarios y también redes sociales de la obra, si es que hay, o tuyas o de Arturo, por favor?
1: Por supuesto, sí. Estamos en el Foro de las Artes, en el Centro Nacional de las Artes, en Churubusco y Tlalpan. Solamente los sábados y los domingos, los sábados a las 7 de la tarde, los domingos a las 6 de la tarde, solamente nos quedan hasta el 5 de septiembre. Y las redes son por Piedad Teatro, las mías personales son Ana Teatro, es Arturo Ríos Actor, y las redes del Centro Nacional de las Artes.
0: Muchas gracias por invitarnos.
1: Muchísimas gracias a ustedes por recibirnos y los esperamos por ahí.
0: Muy bien.
2: Y gracias a todos los que nos acompañan aquí en la Hora Nacional. Quédense que hay más.
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0: El Caribe es una región donde la música y la danza son una forma de identidad. Sus ritmos, vestuarios y tradiciones cuentan historias de pueblos con una riqueza cultural enorme. Esta diversidad llega al escenario a través de Tradición del Caribe, que reúne distintas expresiones folclóricas de la región.
1: El espectáculo es una producción de la maestra Silvia Lozano Vallet, fundadora y directora artística, que creó esta propuesta hace más de 25 años. Y hoy está aquí con nosotros, junto con Esther C. Lozano, la directora general. Bienvenidas a la Hora Nacional. Qué gusto que estén aquí. Quisiera preguntarle, maestra Silvia, ¿qué fue lo que encontró en las danzas del Caribe que le llevó a pensar en este espectáculo?
2: Bueno, más que nada, fíjese que estaban precisamente en el Caribe. Siempre decían el espectáculo caribeño, pero no era más que plumas y tangas y todo eso. Y dije, no puede ser. Se tiene que conocer realmente la riqueza cultural del Caribe, de los países que están en el Caribe, ¿no? Entonces fue cuando me nació hacer... Ya estaba yo investigando, desde luego, desde antes, todos estos países que estaban en el Caribe. Y ese fue el motivo principal que dije, vamos a demostrar que no es esto realmente lo que es el Caribe, la cultura de esos países. Así fue.
0: Claro, pero es muy amplio, ¿no? Esta cultura del Caribe es una diversidad muy grande. ¿Cómo logra usted y la compañía y todas las personas involucradas representar esta diversidad sin perder la identidad de cada tradición?
2: Bueno, desde luego, para mí era de la investigación, porque ya estábamos, como le digo, primero porque viajé por casi todos estos países, con el Ballet Folclórico Nacional de México, que también lo fundé y la dirigí. Inclusive el espectáculo de Xcaret también lo monté, todo, la riqueza folclórica mexicana.
0: Sí.
2: Pero también al mismo tiempo estaba estudiando y investigando este folclore también que existe, esta diversidad también que existe, no solamente en Centroamérica, sino en toda Latinoamérica. Y que en cierta forma hay una riqueza muy grande también, ¿no? Y que tenemos algo en común, ¿no? El idioma, muchas costumbres que son parecidas. Algunos nombres cambian, pero es lo mismo en la comida, por ejemplo, ¿no?
0: Claro.
2: Entonces, por eso fue principalmente que me dediqué también a la investigación de todos estos lugares y los países, ¿no?
1: Esther, ¿qué diría que es lo más complejo de montar Tradición del Caribe?
3: Pues lo más complejo, yo, por lo que yo he visto, es lo que tiene más raíz negra, porque como que les cuesta un poquito de trabajo, ese tipo de, o sea, las posiciones, el estar haciéndole así y todo eso, es lo que yo veo que les cuesta un poquito más de trabajo. Ya lo que es zapateado y todo eso, pues ya es más, lo tienen más digerido.
1: Bueno, claro, pues sí, porque hay mucha más tradición acá. En el estado de Veracruz, por ejemplo.
3: Sí, pues es zapateado. Sí.
1: ¿Y cómo es montar la música del espectáculo? Porque además de combinación de danza, sí, pues es una combinación musical que va por muchos lugares.
2: También.
1: Que como
2: también
1: dice, hay similitudes, pero sí, pues también hay
0: coincidencias y diferencias, claro. Claro,
2: sí, claro, claro que sí. Como sí, también sí, tenemos la influencia pues de España, ¿no? Indudablemente. Y también otros países, inclusive hasta de Filipinas y todo eso también, ¿no?
1: Claro,
2: hasta,
1: claro,
2: hasta en la indumentaria. Por ejemplo, aquí vemos la Filipina que tiene Panamá, este traje, que es la pollera panameña, que es el traje más representativo de Panamá.
0: Fíjese.
2: Inclusive que lo que el tocado, que se llama tembleque, que también es muy característico de allá. Y es una danza preciosa esta.
0: ¿Y cómo se logra que un espectáculo que arrancó hace 25 años siga siendo vigente para estas nuevas generaciones?
2: Pienso que todo lo que transmite y tiene esencia perdura. Y también, desde luego, la presentación y la calidad y todo lo que realmente hay que demostrar. Es como una película que usted ve, que es muy, la realización es muy buena, la vuelve a ver y la vuelve a ver y la vuelve a ver.
1: Claro.
2: ¿No? Entonces es lo que se trata, nosotros es lo que tratamos de hacer.
0: Maestra, pues voy a aprovechar entonces para pedirle a las personas que nos están escuchando en radio, sí, que nos vean en nuestras redes sociales o busquen las repeticiones del programa, porque los trajes están muy bonitos. Por ejemplo, nos acompañan Yairi, Joaquín, que traen trajes típicos de Costa Rica, y Eduardo y Arlet, que traen los trajes típicos de Panamá. Nos están escuchando, pero los tienen que ver. Dense una vuelta, por favor.
1: Ahora, se van a presentar en el Teatro de la Ciudad de Esperanza Iris próximamente, ¿verdad?
2: Sí, sí,
3: el 6 de septiembre.
1: ¿Tienen redes sociales como para que la gente que nos esté viendo y escuchando tenga más información de esta presentación?
3: Sí, tenemos en TikTok, tenemos en Instagram, en Facebook, ahí están nuestras redes sociales y también ahí está todo, las promociones y todo eso.
1: Buenísimo, porque además es que el Teatro de la Ciudad es perfecto, creo, para ver Tradición del Caribe,
2: sí,
1: ¿no?
2: Sí, sí, sí,
1: sí. Sí, sí, sí, hay que apurarse y hay que ir.
0: Es el Teatro de la Ciudad, Esperanza Iris. Sí. ¿Me repite la fecha, por favor?
3: 6 de septiembre a las 6 de la tarde.
0: 6 de septiembre, 6 de la tarde.
2: Sí,
0: muy bien.
2: Así es.
0: Pues muchísimas gracias por visitarnos aquí en la Hora Nacional y nos vemos en el teatro.
2: Claro que sí,
3: muchísimas gracias.
2: Los invitamos a todos que estén.
0: Ahí nos vemos.
1: Claro que sí. Mil gracias por venir una vez
2: gracias,
1: más.
2: Gracias.
1: Y a todos ustedes que nos acompañan, gracias también por estar con nosotros. Quédense, por favor. Y así llegamos al final de esta emisión de La Hora Nacional.
0: Muchísimas gracias, como siempre, por escucharnos y vernos, ya sea en su casa, en el camino, en el trabajo o donde sea que nos acompañen. De corazón les deseamos que tengan una excelente semana.
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todo aquello a lo que le pones atención crece. ¿Lo has notado? Una planta, una relación, un entrenamiento, un proyecto, incluso un achaque. Basta que le dediques tiempo, palabras y energía para que cualquier cosa se fortalezca y crezca. Simplemente te pregunto, ¿cómo te sientes cuando alguien te pone atención y te sientes escuchado y visto sin distracción alguna? Genera en ti una enorme gratitud, aceptación, pertenencia, amor y conexión, ¿cierto? Pues eso es precisamente lo que el poder de tu atención puede lograr. La atención requiere esfuerzo, sin duda. La voluntad de voltear los reflectores internos hacia determinada persona o situación y olvidarnos por un rato de nosotros mismos, ¿sabes cómo la usas? Cuando tu atención proviene del juicio o de la crítica, significa que surge del ego, de la mente, que analiza, juzga y compara. En cambio, cuando viene del corazón, es sutil y poderosa. Quien observa participa sin juicio alguno, y gracias a ella las relaciones florecen y las situaciones fluyen. Hay que considerar que la atención es un recurso limitado, afortunadamente. Jorge Luis Borges, en su cuento Funes el Memorioso, escribió sobre un personaje que, tras un accidente, es capaz de atender y recordar todo, absolutamente cada detalle de lo que ve, siente y oye hasta el infinito. Lo cual, por supuesto, termina por ser una tortura. Así que tenemos que agradecer que nuestra atención sea selectiva y elegir a qué queremos dársela. Date cuenta de que tu atención nutre, tonifica y da vida a las cosas, a las plantas, a los animales y a las personas. Es como si alumbraras un cuarto oscuro con una linterna. Aquello a lo que le apuntas se ilumina. Es un hermoso valor con el que llegamos a este mundo y gastamos o regalamos a diario sin siquiera darnos cuenta. Bien visto, no podríamos vivir sin él. La atención es algo tan potente que la mayoría de las formas de vida invierten una buena cantidad de energía para obtenerla del mundo que les rodea. Por ejemplo, los bebés lloran por ella. Las mascotas hacen todas las monerías para conseguirla. Nuestro cuerpo nos la reclama de diversas maneras y las plantas, los árboles y las flores la agradecen al florecer y dar frutos. Todos la necesitamos para sobrevivir. Sin embargo, date cuenta que cada día nos volvemos menos observadores. Al ignorar a las personas, desaparecen de nuestra vida. Los teléfonos celulares se roban el total de nuestra atención y tiempo. A la pareja, los hijos, las amigas y los compañeros de trabajo les dejamos solo las migajas de ella cuando escuchamos cualquier sonidito del aparato. Pon atención a lo que le pones tu atención. Cuando dejamos de dar atención a las cosas o a las personas, las dañamos y las lastimamos, a veces de manera irremediable. Condenamos las relaciones a una especie de muerte lenta. Nadie puede educar tu atención más que tú. Te invito a darte cuenta de a qué y a quién le das ese regalo valioso. Porque cuando se la obsequias a alguien de corazón y sin juicios, le entregas el mensaje de te veo, te escucho, eres importante y te aprecio. ¿Qué más podemos pedir en este mundo? Además, recordemos que el universo siempre nos regresa lo que lanzamos. Así que, si queremos paz, demos paz. Si queremos amor, demos amor. Y si queremos atención, demos atención.

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1: Son las 6:50.

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1: ¿Buscas consentir tu piel de forma natural sin descuidar tu cartera? Llegaste al lugar indicado. Hoy en nuestra tecnología doméstica cuidaremos de ti y de tu bolsillo, enseñándote a preparar unas humectantes barras de jabón con miel. Acompáñanos en Revista del Consumidor Radio.
0: Revista del Consumidor. Esta tecnología doméstica está validada por el Laboratorio Nacional de Protección al Consumidor. Tome nota de los ingredientes y presten mucha atención. ¡Comenzamos!
1: Los ingredientes que vamos a necesitar son 3 tazas de base de jabón transparente cortado en cubos, media taza de agua purificada caliente, 1 1/2 cucharadas de miel de abeja, una pizca de colorante vegetal amarillo y 40 gotas de esencia de miel.
0: Los utensilios que utilizaremos son una taza medidora, una cacerola con capacidad de 2.5 litros, un tazón de vidrio con capacidad de 1.5 litros, un plato extendido, un cuchillo, una cuchara sopera, un molde de silicón, un rollo de papel aluminio, un rollo de plástico adherente para alimentos y un atomizador. Vamos al procedimiento.
1: Comenzaremos colocando los cubitos de la base para jabón en el tazón y la llevamos a baño María. Movemos hasta que se hayan derretido por completo. Vertemos en una taza la miel, el colorante y la esencia. Mezclamos y dejamos reposar unos minutos. Después, agregamos el agua caliente.
0: Cuando la base para jabón esté completamente derretida, añadimos la mezcla de miel y revolvemos hasta incorporar todos los ingredientes. Retiramos el fuego y vertemos la preparación en los moldes. Si no cuentas con moldes de silicón, puedes utilizar vasos desechables recubiertos con una capa de aceite mineral para facilitar el desmolde.
1: Si notas que se formaron burbujas en la superficie, puedes eliminarlas rociando alcohol del 96 utilizando un atomizador. Esto ayudará a que el jabón tenga una textura lisa. Dejamos enfriar a temperatura ambiente y posteriormente refrigeramos por 30 minutos para solidificar.
0: Ahora desmoldamos los jabones y los envolvemos en papel aluminio, después en plástico adherente para alimentos. Y así de fácil, en tan solo 40 minutos quedaron listas nuestras barras de jabón con miel. Recuerda almacenarlas en un lugar fresco y seco.
1: ¡Anímate a prepararlas! Esta receta rinde para 6 barras, tiene una caducidad de 6 meses y un costo promedio de 118 pesos con 34 centavos.
0: 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Ahí encontrarás muchísimas recetas para ahorrar y hacer tú mismo los productos en casa, teniendo la certeza de la calidad en los ingredientes que utilizas.
1: Aprende a hacer desde un gel para el cabello o un champú para lavar el auto, hasta jamón artesanal o unos deliciosos.

0: deliciosos enjambres de chocolate.
1: Presúmenos cómo te quedaron tus jabones. 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

7:07 a.m. Qué gusto saludarlos en este nuevo inicio de semana. Ya 31 de agosto del 2026. Qué irónico, ¿no? Iniciando semana y terminando el mes. Hoy los saludamos con mucho gusto a través de la cadena de radio más grande e importante de toda Latinoamérica, porque tú lo dices. En este amanecer tan guapachoso, en este amanecer tan sabroso. Qué gusto acompañarles en esta nueva jornada, en este 31 de agosto del 2026, porque tú lo dices, somos la mejor, la cadena de radio más grande e importante de toda Latinoamérica. En esta mañanita, bueno, pues en la cual hoy estamos conmemorando nada más ni nada menos que el Día Internacional de los Afrodescendientes. Hoy también es el Día Internacional de la Concientización sobre Sobredosis. Hoy y estamos celebrando nada más ni nada menos que a quienes lleven los nombres de San Aidán, San Dominguito, San José de Arimatea, San Nicodemo, que fueron discípulos del Señor, y San Ramón, además de San Paulino. Muchas pero requetiertas felicidades si llevas alguno de estos nombres. Recuerda que hoy iniciamos semana y terminamos mes. Por cierto, feliz regreso a todas las y los pequeños que hoy están regresando también ya a sus actividades escolares. Muy buenos días.

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0: Somos las 7 de la mañana ya con 20 minutos. Estamos entrando en este espacio del Gallito Feliz, el primero de esta mañana, lunes 31 de agosto del 2026. Feliz regreso a clases a todas las pequeñitas, a todos los pequeñitos, a todas las jovencitas y jovencitos, muchos de primaria, muchos de kinder, muchos de secundaria, preparatoria, algunos de preparatoria ya desde la semana pasada, ¿verdad? Aquí también frente a la estación, los amigos de la normal ya están empezando desde muy temprano a sus actividades, a toda la racita que hoy ya se levantó tempranito, primero porque pues hay que levantar a los pequeños, hay que alistarlos, darles de desayunar y sobre todo que se vayan bien contentos a la escuelita en este primer día. Hoy voy a mandar gallito especial, pero muy súper especial para una personita que ya nos mandó su mensajito, vamos a escucharlo, productor, mensajito de audio, productor, por favor, pónmelo.
1: Hola, Juan Carlos, ¿nos puedes mandar un gallito para Emily y para mí?
0: ¿Cómo no? Gracias. Amor, saludos, mi querida Emily, le mandamos su gallito feliz. A mi Marianita preciosa le mando su gallito feliz allá en Reforma. Que les vaya muy bonito en la escuela, preciosas. Muy, muy buenos días para ustedes. Y con la bendición del de arriba, mucho éxito. Por cierto, el saludo allá también en la Reforma para mi querida Juliana, para Rubí. Muy buenos días, pequeñitas. Les mandamos su gallito feliz. Allá les mandamos también en Juquila de León el gallito a Xochitl y Melanie. Muy buenos días, pequeñitas. Excelente inicio de semana, que les vaya muy, pero muy bonito. Por acá mi amigo Roberto desde Belmar dice, mi hermano, buenos días, para mandar un grito de tarzón a toda mi gente de Guadalupe de Cisneros, de parte del buen Roberto, hermano, desde Belmar, New Jersey. Gracias, hermano, bendiciones, muchas bendiciones, que les vaya muy padre en su día en este ya último del mes de agosto. Les mandamos grito del tarzón. Por cierto, también mandamos saludo y gallito feliz en esta mañana a mis queridas amigas allá en Campillo, Iraní, la profa Chuy, ya desde muy temprano, están bien trabajadoras. Les mandamos su gallito bien especial. Mi querida Conchita se reporta en esta mañana, dice Juan Carlos, muy buenos días. Como todas las mañanas, escuchando a la mejor, mándale una lluvia de gallitos a todos mis nietos. Un claxon para toda la gente de Tezoatlán. El saludo es para ti de parte de Conchita Martínez. Gracias, preciosa. Un abrazo desde la panadería, nos dice, saludos. Ahí les va su claxon. 7 de la mañana, 23 minutos, tengo ya más saludos, más mensajes, pero primero aguánteme las carnitas porque a las 7:30 tenemos el avance informativo de lo que van a conocer en Primer Contacto. ¡Vámonos con música! Es la original banda de Limón, se llama Aquí Es, y Aquí Es en la Mejor FM, donde te ponemos el ambiente y te levantamos de buenas. ¡Excelente mañana! 7:23, que no se le haga tarde.

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0: Hola, ¿qué tal? Buenos días. Les saluda Gerardo Cruz. La mañana de este lunes, ya lunes 31 de agosto de 2026. Este es el panorama informativo que daremos a detalle a partir de las 8 de la mañana en Primer Contacto. Arranca el ciclo escolar 2026-2027 en todas las instituciones del nivel básico, medio superior y superior de manera oficial a partir de hoy, 31 de agosto. El movimiento antorchista ha generado un desarrollo en las comunidades donde tiene presencia, así lo destacó Aquiles Córdoba Morán, líder de ese movimiento en el Festival de la Unión de los Pueblos desarrollado ayer en la capital oaxaqueña. El conflicto Yosoñama-Mixtepec se vuelve a agudizar, un nuevo ataque armado que ha dejado personas lesionadas. Además, daremos a conocer que se registra el asesinato de un influencer, esto en la Mixteca poblana. Tras la sesión extraordinaria del pasado viernes, donde se dio a conocer el informe de actividades de la Expoferia Guajuapan 2026, los números fueron avalados por los regidores de las bancadas de Movimiento Regeneración Nacional, Fuerza por México, Partido Acción Nacional y Revolucionario Institucional. Con esta y más información, los esperamos a partir de las 8 de la mañana en Primer Contacto. Continúe en sintonía de la mejor. Excelente inicio de semana.
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son las 7 de la mañana ya con 46 minutos, 7:46, estamos entrando ya en este segundo espacio, el segundo momento del gallito feliz de este 31 de agosto del 2026. Hoy le mandamos gallito a todas las mamás, bueno, no a todas las mamás como tal, a las que van a ser mamás, a todas las embarazadas. Hoy es el día de las embarazadas, justamente estaba checando que tiene que ver con la festividad de San Ramón Nonato. En un ratito más les platico justamente acerca de esta festividad. Hoy es el día de las embarazadas y de los obstetricias o obstétricos o los ginecólogos. Les mandamos un saludo muy pero muy especial. El día de hoy están celebrando este día tan importante. Justamente también hoy estamos celebrando nada más ni nada menos a quienes están de regreso en la escuela. Muchos saludos, bendiciones para todos quienes ya están reportando con nosotros. Por acá nos dicen una lluvia de gallitos para Antonio y Mandy que regresan a clases en un nuevo ciclo, y en especial un grito del Tarzán para Mandy que el sábado fue su cumpleaños. Muchas felicidades a ti, Mandy. Le mandamos un grito del Tarzán con mucho cariño. Oiga, dice una bocina de AD, del tráiler para Ashley y Yadi, que también se van para la escuelita. Saludos desde Tezotlán, les mandamos el saludito a toda la familia bonita y su claxon de tráiler también. Con gusto. Por acá mi buen amigo José Méndez dice, muy buenos días Juan Carlos, que tengas un hermoso y bendecido lunes, inicio de semana. Échame mi claxon como todos los días, mi hermano, un saludo para ti. Allá en Chicago, Illinois, le mandamos el saludo. Oiga, también por acá mi amigo Casimiro Chávez ya se reporta con nosotros. Nos manda la foto de su fiel escudero, su fiel amigo, que ya lo va acompañando en la caminata matutina. Les mandamos, por supuesto, un gallito muy especial. Oiga, también a mi amigo y compadre Gregorio. Saludos, hermano. También por acá mi querida Grace, usuario 03, reporta, nos dice muy buenos días. El saludo y dedito feliz al tío Noy Medina Soriano, que escuchen en San Andrés y Nicuiti de parte del sobrino. Muy pero muy buenos días. También para mis papás Onofre y Maricela, que escuchan en Santa Teresa de parte de sus hijos y nietos. El gallito feliz al sobrino Axel Michel Medina Hernández, que escuche en Santa Teresa de parte de toda la familia. Le mandamos su gallito muy especial. Oigan, y también un gallito para nuestra amiga doña Julie. Saludos, bendiciones, muy pero muy buenos días. El saludo para todas las los pequeñitos que ya están entrando a la escuela. Que les vaya muy pero muy bonito en este nuevo ciclo. Muchos pero muchos éxitos en esta nueva jornada 2026-2027. ¡Qué rápido! 7 de la mañana ya con 49 minutos. Yo soy Juan Carlos Campuzano, el Picoso. Y nomás a través de la mejor 105.3.

Rica de Jerez en, con la canción insuperable a las 7 de la mañana ya con 54 minutos. Amigos, ya les había comentado que hoy, bueno, pues al inicio de este espacio es el Día Internacional de la Solidaridad, el Día Internacional de los Afrodescendientes, por otra parte, Día Internacional de la Conciencia acerca de la Sobredosis y Día Internacional de la Obstetricia. Justo porque, como te lo comentaba, tiene que ver en honor al día en el que falleció San Ramón Nonato, patrono de la obstetricia, mujeres embarazadas y parturientas en el año 1240. Dedicó su vida a la redención de los cristianos cautivos, fue sacerdote de la Orden de la Merced, siendo posteriormente nombrado cardenal por el Papa Gregorio IX. Y es que la principal finalidad de este Día Internacional es sensibilizar y concienciar a la población acerca de la mortalidad materna a nivel mundial. Por otra parte, se destaca la importancia de la labor ejercida por los médicos obstetras y en el cuidado de la mujer durante la etapa de embarazo, parto y cuidados del recién nacido. Así es que a todas mis amigas embarazadas que próximamente serán mamás, muchos saludos, felicitaciones y bendiciones. Soy Juan Carlos Campuzano, el Picoso. Recuerden, 8 de la mañana en punto tenemos el primer contacto. Yo regreso después con la lista cumpleañera a las 9 de la mañana con 50 minutos, porque tú lo dices, somos la mejor.

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1: 8:01 a.m. Le saluda Gerardo Cruz. Ya el equipo de noticias está listo para llevar la mejor información, y que nos están alistando a las clases. Seguramente son los niños que van a preescolar. Ya los de primaria están casi patinando, los últimos ingresando a la institución, a sus escuelas de manera oficial. Hoy, 31 de agosto de 2026, marca el calendario oficial de la Secretaría de Educación Pública el regreso a clases, el inicio a clases del ciclo escolar 2026-2027. A todos quienes ya seguramente están en clases, a los pequeñines quienes están alistándose y seguramente van a pegar el llanto a las 9:00 a.m. en el preescolar, pues seguramente esto les traerá buenos recuerdos en próximos años. Lo mejor para cada uno de ustedes. A los papás hay que tomar tiempos, hay que tomar precauciones para evitar algún accidente. Así es que todo listo para este inicio del ciclo escolar. También hoy los jóvenes del Colegio Nacional de Educación Profesional Técnica ya regresaron a clases. También los de nuevo semestre están regresando a clases. Lo mejor para cada uno de ustedes. Esta mañana, como todas las mañanas, me da mucho gusto saludar a Brenda Villarreal y a Juan Carlos Camposano. ¿Cómo están, compañeros? Excelente inicio de semana, último día de mes, inicio de clases.
2: Feliz regreso a clases a todos los estudiantes. Ya a esta hora, como lo mencionas, Gerardo, los niños deben de estar dentro de las escuelas, dentro de las instituciones.
1: Deberían.
2: Rindiendo honores a la bandera después de que los papás pues corrieran, hicieran el lunch, enojaran a algunos de ellos. No dudo que también a algunos también se les hizo tarde, pero las mejores vibras por este inicio de clases, un nuevo ciclo escolar. Más adelante ya los niños de jardín de niños pues entrarán ya un poco más tarde que esta chilladera. No lo dudo que habrá en algunas escuelas.
1: ¿Lloraste,
2: las buenas Brendita? Vibras para todos los maestros.
1: ¿Lloraste hace...?
2: No recuerdo. Ya no me acuerdo. Pero yo creo que sí. Yo creo que sí, como todos los niños de primaria.
3: A ella le pasé como Talía. Si pasó, ya no me acuerdo. Pues estamos entrando, muchachos. Bienvenidos a esta nueva emisión. Bien lo comentan. Inicio de semana, pero término de mes. Hoy es el último día del mes de agosto. Mañana una nueva historia, septiembre. Con ello también la llegada de la expresión popular más mexicana, de los mexicanos obviamente. Y en este último día, en el cual pues estamos ya en el 243, 243 día del año, nos restan solamente a 122 días para culminar. Y el día de hoy se conmemora en el mundo el Día Internacional de la Conciencia acerca de la Sobredosis, el Día Internacional de los Afrodescendientes, Día Internacional de la Solidaridad, y hoy es el día de San Ramón Nonato. Por ello es también el Día Internacional de la Obstetricia y de las Mujeres Embarazadas.
1: Así es que muchas felicidades a todos quienes están conmemorando un día especial, a quienes dan vida, a todas las mujeres quienes dan vida, dan el amor y sobre todo, todo por los hijos. Así es que todas estas conmemoraciones el día de hoy, lunes 31 de agosto, inicio del ciclo escolar 2026-2027, esto es por una parte. Pero por otra parte, vamos a escuchar cómo nos depara el mes de septiembre. Agosto estuvo ausente de lluvias, ayer un poco de lluvia en algunas comunidades de la Mixteca, pero vamos a escuchar lo que nos comenta el día de hoy el meteorólogo de la Coordinación Estatal de Protección Civil y Gestión de Riesgos, Cuthberto Ruiz Arquín.
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5: Saludos, amigo Gerardo. Soy Cuthberto Ruiz aquí, meteorólogo de Protección Civil. Pues buenas noticias. Desde luego vamos a cerrar el mes de agosto con un déficit importante, casi del 40% menos para un mes de agosto. Desde luego repercusiones en la cuestión agrícola, pero ya septiembre esperemos que se normalicen las áreas de lluvias. El día de hoy tenemos el tránsito de la onda tropical 34 y va a traer un poco más extensas las áreas de lluvias, alguna inclusive tormentas localmente fuerte, actividad eléctrica, rachas de viento en zonas altas de la Mixteca. Hay que estar atentos desde luego porque es posible que se forme algún ciclón tropical en las próximas horas.
0: y tomaría el nombre de Marie. Vamos a ver cómo se comporta. De cualquier forma va a meter un poquito de humedad, y combinado con la onda tropical 34 vamos a seguir teniendo por lo menos el día de hoy y mañana lluvias importantes ya más generalizadas. Adicionalmente te informo que oficialmente el día de mañana inicia la temporada de frentes fríos o lo que le llaman la temporada invernal. Es oficialmente, por protocolo se establece esta fecha y termina hasta el próximo mayo de 2027. Esto quiere decir que vamos a tener por lo menos unos 2 o 3 frentes fríos en el mes de septiembre, unos 4 en octubre. En promedio se presentan 45-50 frentes fríos cada temporada. Aquí lo importante es de que la Mixteca va a recibir, y siempre va a ser así, por su cuestión de su situación geográfica y topográfica, pues los mayores descensos de temperatura, heladas, pero esto todavía falta mucho. Desde luego, oficialmente, pues ya se establece por protocolo esta fecha, pero también hay peligro de que algún frente frío pueda desplazarse en el mes de septiembre e interactuar o chocar, para ponerlo en forma coloquial, con algún sistema tropical, alguna tormenta tropical, un huracán. Otros años se ha dado y eso puede generar un tiempo severo. Pero aquí estaremos informándote, como siempre, a tu audiencia. Que tengan buen inicio de semana y nos escuchamos mañana.
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7: Quisiera remarcar alguna cosa que a veces se presta a controversia. Toda esta información, todos estos números que hoy se han expresado, están a la disposición de todos ustedes, al escrutinio de ustedes. Toda esta inversión es clara y es transparente. Todos los contratos que se hicieron, todo el gasto que se hizo, está perfectamente documentado y está a la disposición de todo ciudadano que quisiera consultar estos números.
8: Pues yo quisiera externar un sincero reconocimiento y agradecimiento, así como felicitar a todo el equipo organizador y operativo de esta feria, como es a los compañeros de la Comisión Especial de esta feria.
9: Aproximadamente por mes tenemos de unos 3 a 5 casos de mordidas.
2: Al mes.
9: Es muy frecuente, sí, es muy frecuente el tema de casi es más frecuente en perritos que son de la calle, pero nuevamente recalco, no es una cuestión como tal de que el perrito sea, o que tenga la culpa, pues.
10: Podremos a partir del 1 de septiembre empezar a adelantar el trámite a jóvenes que están en la posibilidad de cumplir 18 años, incluso el día de la jornada.
11: Bueno, de nuestros municipios, cada quien tiene sus bellezas. En Mixtepec podemos encontrar la agencia, por ejemplo, de Yucumí, donde se encuentran las piedras gigantes, muy bonita, ¿verdad?, para la gente que quiera visitarnos. Tenemos una gran cascada donde recientemente estuvieron casi 15 preparatorios que dieron una visita muy satisfactoria. Asimismo, tenemos lo que es Río Timbre, también tenemos cascada.
1: Ocho de la mañana con 11 minutos, hemos escuchado las voces de la información, las voces de la noticia. Destacamos también este dato que nos comparte el meteorólogo de la Coordinación Estatal de Protección Civil, dos datos importantes. Uno, el mes de agosto, la ausencia de lluvias, 40% con base a estadísticas oficiales de lluvias, menos lluvias en todo este mes de agosto, y esto se ve reflejado en el campo. Lamentablemente ya lo había adelantado la Secretaría de Desarrollo Rural, que 40.000 40,000 hectáreas estaban en riesgo, estaban, porque esta cifra podría alcanzar 50,000, 60,000 o 70,000 hectáreas conforme pase este tiempo en ausencia de lluvias. Y esto es lamentable, porque pues prácticamente la producción de granos básicos seguramente tendrá un déficit. Si se estaba atacando por parte del gobierno de Oaxaca, tendrá un déficit y seguramente aumentos. Esperemos estar equivocados. Pero también mañana, primero de septiembre, inicia el frente, los frentes fríos de manera oficial. Datos importantes que hay que tomar en cuenta, que ya estaremos ampliando por la tarde y también mañana en Primer Contacto.
2: También les estaremos platicando que en Huajuapan, con base a los datos de la Dirección de Salud, se registran de 3 a 5 mordeduras de perros. Esto pues en la mayoría son perros de la calle quienes pues atacan por temor o por otros factores a las personas que transitan. Por ello también la Dirección de Salud pidió responsabilidad a los propietarios de todos estos caninos.
3: También escuchamos la voz de Aquiles Córdoba Morán, el líder de Antorcha Popular Campesina. Y es que ayer en la capital oaxaqueña, el Festival de la Unión de los Pueblos, que se realizó, señaló que se requiere aún más acciones y políticas públicas para impulsar la atención de los pueblos y que se determine la determinación de la sociedad y se eviten hechos de represión contra las comunidades o líderes.
1: Y fíjate, hablando de Antorcha Campesina, tiene presencia en la Mixteca en diversas comunidades. En la tarde del sábado nuevamente se registró un ataque armado justo en los límites de este conflicto añejo, este conflicto que hemos dado cuenta pues de manera constante, donde pareciera ya se enrutaba una solución al conflicto. Llegó el gobernador el 8 de mayo de este año a Mixtepet, posteriormente en Yosoñama, después de trabajos técnicos, y pues ocurrió un ataque en meses pasados, y este fin de semana otro ataque. El ataque anterior dejó dos personas lesionadas de Yosoñama acusó a Mixtepet, y este fin de semana hay una persona muerta de este ataque armado, lamentablemente, de Yosoñama. Ambas comunidades se acusan mutuamente, pero parece que este es un cuento de nunca acabar.
3: Y en temas de interés nacional, bueno, pues ya comentarles que más de 24 millones de estudiantes de preescolar, primaria y secundaria regresan este lunes a las aulas en las 32 entidades del país con el inicio oficial del ciclo escolar 2026-2027. De acuerdo con el calendario de la Secretaría de Educación Pública, el periodo contempla 185 días efectivos de clase y va a concluir el próximo 9 de julio de 2027, marcando el retorno a las actividades escolares para millones de familias, docentes y alumnos en todo México.
1: Parte de lo que estaremos abordando en este espacio de información Primer Contacto, lunes 31 de agosto de 2026. Entrando de lleno con la información, ya Brenda Villarreal nos daba a conocer desde el sábado en Primer Contacto los detalles de esta sesión extraordinaria que se efectuó el viernes a las 5 de la tarde, donde los integrantes del ayuntamiento rindieron el informe de actividades de la Expoferia Huajuapan 2026. Hubo únicamente el informe, estuvo con la ausencia del regidor del partido Movimiento Ciudadano, Enrique Camarillo Ramírez. Se dio cuenta el pasado sábado en Primer Contacto de los números de manera general, que estaremos abordando en libre expresión, pero tras este informe hubo un respaldo y de todas las bancadas al interior del ayuntamiento de Huajuapan de León hacia las actividades de la Expoferia Huajuapan 2026. Pero Brenda Villarreal tiene la información al detalle.
2: Tras la presentación del informe de actividades de la Expoferia Huajuapan 2026, los integrantes del ayuntamiento respaldaron dicho informe. Por su parte, la regidora de Hacienda, Anemit Hotman Sánchez, extendió un reconocimiento y felicitación al equipo del ayuntamiento por las labores realizadas durante la celebración. Asimismo, el regidor de Economía, Luis Guadalupe Morales Hernández, mencionó que la feria representó un impulso económico para todos los comerciantes. La regidora de Turismo, Cultura y Deporte, Melina Mendoza Ramírez, Ramírez comentó que si bien se cumplió el objetivo de reactivar el comercio en el recinto ferial, ya se planifican estrategias para reforzar las ventas en el centro de la ciudad de cara a 2027. En este mismo sentido, la regidora de Agencias y Colonias, Yanedita Libi Salazar López, indicó que los beneficios no solo alcanzaron a los sectores empresariales y comerciales locales, sino también a particulares de comunidades y a municipios vecinos. El síndico de Procuración y Justicia, Otonabel Cibaja Suárez, subrayó que el evento funciona como un motor clave para atraer turismo y fortalecer el comercio local, pilar fundamental de la economía del municipio.
8: Pues yo quisiera externar un sincero reconocimiento y agradecimiento, así como felicitar a todo el equipo organizador y operativo de esta feria, como es a los compañeros de la Comisión Especial de la Feria.
12: La participación de todos, hoy nos damos cuenta que la Expoferia no solo es fiesta, no solo es música, no solo son luces. La Expoferia es esperanza, porque es un gran motor económico en el mes de julio. Es la oportunidad de mostrar que el dinero se puede y se debe quedar aquí, en Guajopan, con nuestra gente, como lo dijo el amigo Fidel, porque nuestra gente es trabajadora.
13: Si bien esta Expoferia está cumpliendo el objetivo de activar el recinto ferial, de activar el comercio, de todos aquellos que compran un espacio, se logró por el informe de la derrama económica en el área de Expoferia, pero también no olvidar que aquí en el centro vamos a implementar algunas acciones como comisión, también para continuar fomentando el comercio aquí en el centro de la ciudad.
8: Es a quienes repercute que haya una buena o una mala feria. Mala feria es que no vengan turistas, que no haya visitantes, que no tengamos una cartelera atractiva para recibir visitantes externos, donde muchas veces nuestros mismos paisanos preguntan con tiempo la cartelera para decidir si viene a Europa o pospone sus visitas al centro.
14: Sale a reducir que se gasta mucho en la feria. Al final de cuentas es una manera de atraer, de llamar al turismo, de llamar a este derrame económico a nuestro municipio, ya que meramente nuestro fuerte es el comercio.
2: Por su parte, el regidor de Agua y Ecología, Mario Galicia Lara, y la regidora de Desarrollo Social Agropecuario, Leticia Collado Soto, quienes forman parte del Movimiento Regeneración Nacional Morena, mencionaron que ante las dudas y cuestionamientos sobre los recursos ejercidos en la reciente Expoferia, autoridades municipales reafirmaron que la cifra, gastos y contratos del evento se gestionaron de manera clara y transparente.
7: Quisiera remarcar alguna cosa que a veces se presta a controversia. Toda esta información, todos estos números que hoy se han expresado, están a la disposición de todos ustedes, al escrutinio de ustedes. Toda esta inversión es clara y es transparente. Todos los contratos que se hicieron, todo el gasto que se hizo, está perfectamente documentado y está a la disposición de todo ciudadano que quisiera consultar estos números. Todo ha sido claro, todo ha sido transparente. Los números son cosas muy frías. Uno más uno siempre va a ser dos. Cualquiera de ustedes puede consultar esos números. Están ahí a la disposición para evitar precisamente controversias, para evitar por ahí comentarios negativos. Ahí están las cifras, consúltenlas. Y antes de emitir un juicio, antes de emitir una crítica, pueden ustedes primero informarse.
8: La unión hace la fiesta, y lo demostramos. Muchas gracias a todos ustedes. Gracias de verdad por sumarse a esto que, pues, se parece que es una tarea fácil, pero no, es muy difícil.
2: Es de referir que a la sesión no asistieron el regidor de Educación, Enrique Camarillo Ramírez, y la regidora de Derechos Humanos, Igualdad de Género y Participación Ciudadana, María de Jesús Sánchez Maceda, por comisiones de sus áreas. Informó para Primer Contacto, Brenda Villarreal.
3: Gracias, Brenda. Ya a las 8:20. Vamos a una primera pausa comercial y enseguida regresamos con mucha más información.
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1: 8 de la mañana con 23 minutos, estamos de regreso en Primer Contacto y esta mañana saludo con mucho gusto a Víctor Santos, quien nos da a conocer una actividad que realizó el movimiento antorchista el día de ayer en la capital oaxaqueña.
21: El secretario general del Movimiento Antorchista Nacional, Aquiles Córdoba Morán, afirmó que la cultura debe convertirse en una herramienta para defender la libertad, la identidad y la unidad de los pueblos frente a las potencias que buscan imponer un modelo único de pensamiento y de vida. Esto al encabezar el Festival por la Unidad de los Pueblos en la Plaza de la Danza de la capital oaxaqueña. Ante más de 5.000 asistentes y 20 grupos culturales de diferentes estados, el dirigente nacional advirtió que existe una estrategia de las grandes potencias para uniformar costumbres y de pensar en todo el mundo. El festival realizado este domingo a partir de las 7 de la noche y de acceso gratuito se llevó a cabo en el marco del 52 aniversario del movimiento antorchista. Reunió expresiones artísticas como la danza de los diablos, la danza de la pluma, el jarabe mixteco, además de cuadros de Jalisco, Chihuahua y Yucatán. Córdoba Morán señaló que el arte no es solo entretenimiento, sino el reflejo de la vida y las luchas de los pueblos trabajadores y que la organización permanente es la única vía para acabar con la pobreza más allá del voto cada 6 años.
6: De la disciplina mental que enseña la lectura, precisamente el conocimiento ordenado de las ciencias, ordena el pensamiento, lo enseña a discernir cosas profundas, importantes, decisivas, y enseña a decirlas con claridad, con precisión y con capacidad de penetración en la mente de la gente que las escucha. No se necesita más para ser un verdadero dirigente, sobre todo si se habla delante del pueblo, para el pueblo, e invitando a la lucha al pueblo trabajador.
21: Explicó que a 52 años de su fundación, Antorcha ya no solo es campesina, sino que integra trabajadores urbanos, comerciantes, transportistas, amas de casa y profesionistas. En el evento también participó el dirigente estatal Rolando Reyes Lázaro, quien dijo que el festival fue también un acto de protesta por las carencias sociales de Oaxaca y por el hostigamiento contra luchadores sociales.
6: Quienes conocemos a Aquiles Córdoba Morán, queremos que si alguna vez cuenta nuestra historia, que digan que vivimos en tiempos tempestuosos, que cuenten que sufrimos el sabor de las derrotas, pero que al final triunfamos. Si alguna vez cuenta nuestra historia, que cuenten que vivimos
0: en los tiempos de Aquiles Córdoba Morán.
21: Reyes Lázaro reiteró que el objetivo del encuentro fue demostrar que la diversidad cultural puede convertirse en un elemento que promueva la unión y la organización social para exigir mejores condiciones de vida, informó para Primer Contacto Víctor Santos.
2: Gracias, Víctor, por la información, y ya son las 8 de la mañana con 26 minutos y pasando a otro tipo de noticias, les comentamos que se registró un nuevo ataque armado en el conflicto entre Yosuñama y Mixtepec. Esto agudiza el avance que se había concretado con el gobierno estatal para lograr una ruta que permita atender el conflicto que data de años y genera condiciones de paz y tranquilidad. Pues la información la tiene Gerardo Cruz.
1: Este fin de semana, Juan Carlos San Juan, de 36 años de edad, fue asesinado en el paraje denominado Portezuelo de la Paz, en los límites de la zona de conflicto entre Santo Domingo Yosoñama y San Juan Mixtepec. Con base a comunicados de ambas poblaciones, San Juan Mixtepec denunció la incursión de un grupo armado a las 7 de la mañana en el panteón municipal de La Batea, donde accionó armas de fuego en contra de una vivienda donde se realizaba el novenario de una persona. Este ataque armado dejó afectaciones en la vivienda y en una camioneta. Además, el gobierno de San Juan Mixtepec, las autoridades de San Juan Mixtepec, denunciaron que esta acción fue denunciada ante la Secretaría de Gobierno, ante la Secretaría de Seguridad Pública, para que acudieran elementos de corporaciones como son la Guardia Nacional, Ejército Mexicano o Policía Estatal. Sin embargo, denunciaron que ningún elemento o ninguna patrulla de esa corporación arribó y que los ataques o la agresión armada terminó después de las 6 de la tarde, sin que se registrara ninguna persona lesionada. Al respecto, el Comisariado de Bienes Comunales de Santo Domingo Yosoñama, a través de un comunicado, denunció que a las 4:15 de la tarde del sábado 29 de agosto, un grupo armado realizó un ataque armado en contra de Juan Carlos San Juan, de 36 años de edad, quien se encontraba realizando labores del campo en el paraje Portezuelo de la Paz, límites de Yosoñama y Mixtepec. Tras el ataque armado, el grupo se retiró del lugar y pobladores de Yosoñama trasladaron al lesionado al hospital de Tlaxiaco. Sin embargo, murió en el trayecto. Ante estos hechos, Santo Domingo Yosoñama exigió un alto a los hechos de violencia. Lo mismo lo hizo San Juan Mixtepec. En el caso de Santo Domingo Yosoñama, dijo que ya es demasiado las agresiones y ante ello pues pretenden o exigen una reunión de manera directa con la presidenta Claudia Sheinbaum Pardo para tomar cartas en el asunto. Y esto, lo que ocurrió este fin de semana, donde falleció Juan Carlos San Juan, de 36 años de edad, podría poner fin a los avances para solucionar el conflicto agrario entre ambas comunidades, que data más de 80 años, informó para Primer Contacto Gerardo Cruz.
3: Gracias, Gerardo. A las 8 de la mañana con 29 minutos. Y en más información, Brenda Villarreal nos da a conocer información importante si usted ya cumplió su mayoría de edad o no tiene su credencial de elector, porque el Instituto Nacional Electoral va a iniciar con una campaña intensiva de credencialización. Así es que Brenda Villarreal con los detalles.
2: A partir del 1 de septiembre, la 03 Junta Distrital del Instituto Nacional Electoral del INE, con sede en Huajuapan de León, pondrá en marcha la campaña anual intensiva de credencialización con miras al proceso electoral 2027. Esta jornada permitirá el trámite anticipado para jóvenes que cumplen 18 años y reforzará la atención para la ciudadanía residente en el extranjero. El vocal ejecutivo de la 03 Distrital, Ángel Báez Valderas, explicó que este despliegue operativo da cumplimiento al acuerdo CG-479/2026 emitido por el Consejo General del INE, el cual establece el calendario del proceso electoral que culminará con la jornada comicial del 6 de junio de 2027.
5: Entonces, el 1 de septiembre nosotros arrancaremos con ya la aplicación de lineamientos y la campaña para que credencialicemos de manera intensiva a la ciudadanía que falta de hacer su actualización registral, con el objeto de que efectivamente el día de la jornada pueda emitir su voto.
2: Destacó que dentro de los lineamientos de la campaña, los jóvenes que vayan a cumplir la mayoría de edad, incluso el mismo día de la jornada electoral de junio de 2027, podrán acudir a los módulos desde este primero de septiembre para solicitar su inscripción al padrón y garantizar su derecho al voto. De igual forma, puntualizó que se intensificará la convocatoria para los connacionales que residen fuera del país, para que gestionen la emisión de su credencial a través de los consulados.
5: Podremos, a partir del primero de septiembre, empezar a adelantar el trámite a jóvenes que están en la posibilidad de cumplir 18 años, incluso el día de la jornada. ¿Qué quiere decir? Que podremos, a partir del 1 de septiembre, empezar a hacer los trámites de jóvenes que febrero, marzo, abril, mayo, e incluso el día de la jornada electoral del mes de junio, cumplan sus 18 años. Esta es la única manera como nosotros, o el único momento en que nosotros adelantamos, por así decirle, la expedición de su credencial para que pueda votar el día de la jornada.
2: Para los paisanos en el extranjero, el vocal ejecutivo detalló que es necesario contar con tres documentos en original: acta de nacimiento, identificación vigente con fotografía, como pasaporte o licencia de conducir, y un comprobante de domicilio no mayor a 3 meses de expedición. El trámite requiere programar una cita en el portal oficial o mediante el servicio de mensajería de WhatsApp al número 1-424-309-0009. Una vez recibido el documento en su domicilio, el usuario debe de darlo de alta en la plataforma del INE para concretar su inclusión en la lista nominal electoral. Informó para Primer Contacto Brenda Villarreal. Son las 8 de la mañana con 32 minutos y como todos los días tenemos información de la Mixteca Poblana. Saludo con mucho gusto a nuestra compañera Griselda Sarabia, que nos da a conocer también que Ricardo Zúñiga, reconocido fotógrafo y creador de contenido de Tehuitzingo, Puebla, falleció luego de ser atacado con arma de fuego. Escuchemos la información.
9: Muy buenos días. Información desde la región de la Mixteca Poblana. Damos a conocer que elementos de la Policía Estatal y Policía Municipal mantienen vigilancia en distintos puntos del municipio de Tehuitzingo luego del asesinato de Ricardo Z, comerciante, fotógrafo y creador de contenido conocido entre habitantes de la región. El homicidio generó consternación entre la población, mientras las autoridades correspondientes mantienen una investigación para esclarecer los hechos, determinar el móvil del ataque y dar con los responsables. De acuerdo con los primeros reportes, Ricardo, de 35 años de edad, se encontraba en su establecimiento dedicado a la venta de productos de limpieza ubicado en la calle Centenario cuando sujetos que viajaban a bordo de una motocicleta arribaron al lugar. Presuntamente los agresores detuvieron la marcha frente al negocio y tras ubicar a Ricardo realizaron varias detonaciones de armas de fuego en su contra en corta distancia. El ataque ocurrió cuando el comerciante se encontraba dentro de su propio establecimiento, situación que provocó alarma entre personas que se encontraban en la zona. Tras escuchar esta información y percatarse de lo ocurrido, habitantes acudieron a la ayuda del comerciante y lo trasladaron por sus propios medios al hospital de Tehuitzingo. Sin embargo, Ricardo perdió la vida a consecuencia de las lesiones provocadas por el ataque. Uno de los elementos que se ha llamado la atención es en torno al caso que el comerciante y creador de contenido había manifestado previamente a través de sus redes sociales que había recibido amenazas. El asesinato de Ricardo ha generado muestras de consternación entre habitantes de Tehuitzingo y personas que lo conocían a través de su actividad comercial. Informó para Sistema Radiofónico Informativo Griselda Sarabia.
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10: Las 8 de la mañana con 34 minutos. Gracias, compañeros. De esta manera concluimos este bloque de información. Antes de la pausa, tengo el precio actualizado de combustibles que se ofertan en la zona de la Mixteca Oaxaqueña. Magna se mantiene en 24 pesos con 61 centavos. El precio por litro premium, 29 pesos con 51 centavos. Y el diésel en 28 pesos 48 centavos.
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2: Ya son las 8 de la mañana con 38 minutos. Estamos de regreso en Primer Contacto y ahora nos vamos con los titulares más importantes del país.
13: Milenio.
2: Reformas vía mayoría calificada con la oposición, planea Morena. Plenario. Claudia remite iniciativa contra doble nacionalidad de gobernantes y vigilancia de la inversión extranjera. Diputados que quieran reelegirse deben primero ganar la encuesta, reitera Ariadna Montiel. Y también como fotografía principal, Maratón de Ciudad de México peruano pone fin a la hegemonía africana.
13: El Universal.
10: Hoy publica Andy y Gonzalo realizan cónclave en La Condesa el pasado lunes 24 de agosto. En el restaurante de la Colonia Condesa tuvo lugar una reunión a la que asistieron Andy López Beltrán y su hermano Gonzalo y Daniel Asfat, ex jefe de la ayudantía de la presidencia en tiempos de Andrés Manuel López Obrador. También publica hoy Pago y Justicia demandan en caso de préstamo feliz.
13: Excelsior.
2: Marina, Defensa y Secretaría de Seguridad Pública Ciudadana palomeará inversión foránea. Por razones de seguridad nacional, las dependencias serán parte de la revisión de las inversiones extranjeras en sectores estratégicos, junto con la FGR, el SAT y la UIF. Y también descarta Ebrard que en el caso de Rocha impacte en el TEMEC.
13: Reforma.
10: Van por empresarios del caso Segalmex, usan 800 millones de pesos para adquirir bonos fantasma sin respaldo. ¿Podrá Fiscalía usar peritajes de la Secretaría de Hacienda y Crédito Público que confirmen delito financiero? También hoy está publicando Se aleja México de lograr top 10 de competitividad. Y el regio Pato O'Ward tuvo un domingo perfecto, ganó las dos carreras.
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2: Dan giro al caso Ayotzinapa, 20 bolsas con restos y un crematorio clandestino. Y también como imagen principal, hasta encontrarlos. Claman en el día de las víctimas de desaparición.
13: El financiero.
10: Estados Unidos no ha condicionado negociaciones, asegura Ebrard, revisión conjunta. México prepara la cuarta ronda bilateral sobre el T-MEC y es el país que lleva más avances con USTR. También está publicando hoy, Morena elige a Higinio Martínez para presidir el Senado. Asume el cargo mañana.
4: El Economista.
2: Cae la captación de ISR y mejoran las del IVA y petróleo entre enero y julio. Los ingresos tributarios se estancaron en este periodo.
4: El Sol de México.
10: Por su parte, el Sol de México hoy está publicando en su portada, a ritmo de 3,4 por kilómetros, el peruano Cristian Pacheco, campeón panamericano, conquistó este domingo el maratón de la Ciudad de México. Y también publica, Ebrard pide a Walmart comprar robots mexicanos. El secretario de Economía habla de lo que viene, dice que Sinaloa o las visas no han tenido ningún peso en conversaciones comerciales.
4: El Heraldo.
2: Llega a Senado iniciativa para doble nacionalidad. La reforma busca garantizar quienes ejerzan estos poderes, presidencia o gobernatura, no tengan conflicto de interés con una nación extranjera, dijo Laura Itzel Castillo.
4: La Razón.
10: Casos Andy, Rocha y Huachicol. Sin peso en negociación del T-MEC, afirma Ebrard. Reunión con legisladores de Morena. También está publicando, suben desapariciones más que homicidios en Veracruz y Tabasco.
4: La Crónica.
2: Nadie puede usar a Morena para intereses personales, Rosa Isela. Y también está publicando este periódico, Higinio Martínez, nuevo presidente del Senado.

0: 8:42 y continuando con la información, es Brenda Villarreal que nos da a conocer que la Dirección de Salud tiene un registro en promedio de 3 a 5 agresiones de perros por mes. Ante ello, pues pide acciones por parte de los propietarios de estos animalitos de compañía. Adelante, Brenda, con la información.
1: La directora de salud del Ayuntamiento de Huajuapan, Cintia López Zárate, informó que de manera mensual, la dependencia a su cargo atiende entre 3 a 5 reportes de agresiones de caninos a personas. Indicó que las agresiones son principalmente de perros en situación de calle, así como por la falta de atención de los dueños. Comentó que recientemente se tuvo un caso de una mujer que fue mordida por un perro de raza pitbull. Hasta el momento es el caso más grave de este año.
2: Tejo es el nombre de una violinista indígena del siglo XVIII que fue sorprendida tocando en un fandango en Yanguitlán y que fue denunciado por un teniente, el teniente Fernán, que era un español que andaba persiguiendo a un prófugo en esas épocas, y que al entrar a una taberna en Yanguitlán se dan cuenta que había un reprensible fandango, así lo describen. Todo esto que les estoy platicando fue real porque está en las actas de la época del virreinato, y que pues entra el soldado maltratando a la gente y maltrata a un hombre de la tercera edad, pues buscando al prófugo, y sale en su defensa un violinista, el violinista del fandango, se agarran a golpes, y cuál es su sorpresa del teniente, que pues al estar en la trifulca se da cuenta que no es un violinista, es una violinista.
1: López Zárate precisó que tras el diálogo, la parte propietaria del animal asumió el compromiso de cubrir la totalidad de los gastos médicos y la atención que requiere la víctima.
2: Y no quiere decir que van a cantar una canción en mixteco o que van a decir un poema y se va a musicalizar. No, es tomar esos sonidos de nuestra lengua materna, de nuestra lengua que es muy rica y que tiene sonidos exquisitos, llevados a la sala de concierto con un tratamiento de lenguaje contemporáneo, donde yo pienso que la lengua debe de ser la protagonista por ser como el sonido primigenio de nuestra cultura.
1: Mencionó que están realizando acciones como es la aplicación de la esterilización y vacuna antirrábica. Esta última se encuentra agotada, por lo que esperan más vacunas proporcionada por la jurisdicción sanitaria, proyectada para los meses de septiembre u octubre. Por otro lado, la dependencia anunció la implementación de un nuevo programa de consulta general veterinaria, el cual opera todos los miércoles en las instalaciones del departamento con una cuota de recuperación de 80 pesos. Para los reportes de agresión y solicitud de servicio de control canino, la ciudadanía puede comunicarse al teléfono 953-688-5142. Informó para Primer Contacto Brenda Villarreal.
3: Son las 8:45. Nos vamos hasta la capital del estado con nuestros compañeros de Oro Univisión en Noticias. Escuchemos esta información con nuestra compañera Patricia Briceño.
4: Por actos de tortura cometidos por agentes de la Policía Municipal de Tlaxiaco en la región mixteca en contra de Ángel Daniel Bautista, el Estado mexicano encabezó el acto de reconocimiento de responsabilidad internacional y disculpa pública en seguimiento y cumplimiento al dictamen del Comité contra la Tortura de la Organización de las Naciones Unidas. El acto de disculpa pública estuvo encabezado por el subsecretario de Derechos Humanos, Población y Migración de la Secretaría de Gobernación, Félix Arturo Medina Padilla, en la Ciudad de México, informó Maurilio Santiago Reyes, presidente del Centro de Derechos Humanos y Asesoría a Pueblos Indígenas. El defensor dio a conocer que el afectado fue víctima del delito de tortura el 21 de marzo de 2020 por elementos de esa corporación municipal cuando se encontraba frente al domicilio de sus padres ubicado en la carretera a San Juan Mixtepec, barrio de San Nicolás. Explicó que Bautista Vázquez sufrió golpes en la cabeza, abdomen, tórax, cráneo, piernas y muslo derecho. Por esto detalló que la víctima fue atendida inicialmente en el Hospital Rural del IMSS Bienestar en la ciudad de Tlaxiaco y posteriormente en una clínica privada fue intervenido quirúrgicamente, aunque aún tiene dificultades físicas para poder caminar como resultado de la tortura. Sin embargo, dos de los policías municipales involucrados, el 18 de julio de 2025, el juzgado de control impuso una medida cautelar de prisión preventiva oficiosa. Pueden quedar en libertad durante la audiencia de debate por una posible existencia de tráfico de influencias. En Oro Noticias, Patricia Briceño.
5: Gracias, Pati. Y vamos a regresar con la información a Primer Contacto, pero después de esta pausa comercial, cuando son las 8:47.
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0: 8:49, seguimos en Primer Contacto y continuando con la información, es Víctor Santos quien nos da a conocer acerca de este proyecto de turismo comunitario que impulsan diversas autoridades municipales. En este caso impulsan también una ruta de aventura entre Santo Reyes Tepejillo y San Juan Mixtepec. Adelante, Víctor, con la información.
11: El presidente municipal de San Juan Mixtepec, Anderson Bautista López, informó que, en coordinación con la Secretaría de Turismo del Gobierno del Estado, impulsan la creación de la ruta de aventura en las comunidades de Santos Reyes Tepejillo y San Juan Mixtepec. Indicó que, a través del gobierno federal, por medio de la gestión de la senadora Laura Estrada Mauro, se busca que ambos municipios sean incluidos en el catálogo nacional y obtengan la certificación de turismo comunitario. Bautista López manifestó que el objetivo central es revertir la falta de oportunidades y de ingresos económicos en las comunidades de la Mixteca, potencializando su riqueza biocultural, preservando su identidad e impulsando su gastronomía y tradiciones.
12: Bueno, de nuestros municipios, cada quien tiene sus bellezas. De Mixtepec podemos encontrar la agencia, por ejemplo, de Yucumí, donde se encuentran las piedras gigantes, muy bonita, ¿verdad?, para la gente que quiera visitarnos. Tenemos una gran cascada donde recientemente estuvieron casi 15 preparatorios que dieron una visita muy satisfactoria. Asimismo, tenemos lo que es Río Timbre, también tenemos cascadas, tenemos algunas, tenemos diferentes bellezas en nuestro municipio. Y en Santo Reyes Tepejillo, pues ni se diga, ellos cuentan ya con una infraestructura de un puente colgante, de mirador, de ya lo están un poquito más avanzado en cuestión de infraestructura, pero bueno, estamos uniéndonos para que esta gente recorra y deje de alguna manera pues algunos centavitos en cada municipio.
11: Señaló que en Tepejillo y Mixtepec existen condiciones de seguridad, resultado del trabajo coordinado entre las autoridades municipales de la zona, además de las gestiones que se han realizado para mejorar las vías de comunicación que conectan con Tlaxiaco y Santiago Juxtlahuaca. Algunas de estas vías ya han sido rehabilitadas y otras se encuentran en proceso de gestión para mejorar la conectividad en esta parte de la Mixteca.
12: Toda esta zona de la Mixteca, lo que es la microrregión de Mixtepec, Juxtlahuaca, Tepejillo, Yucunicoco, bueno, pues tengamos la certeza y la seguridad de que es una vía transitable. Me da gusto porque Juxtlahuaca, Tlaxiaco, están utilizando el municipio de Mixtepec como punto intermedio, y eso pues nos hace valernos porque el que pase, pues de alguna manera hace algunas compritas y beneficia al municipio.
11: Finalmente, confío en que primero se concrete la certificación como destinos de turismo comunitario.

0: para que así lo adquieran, apuntó un comerciante que ofrece los tamales en la comunidad. Se espera que los pedidos incrementen más en los próximos días, más al acercarse ya a las fiestas patrias, manifestó el comerciante. El vendedor señaló que hasta un 80% ha subido sus ventas de tamales esta temporada.
1: Todo está perfectamente bien, estamos trabajando al 80%, quisiéramos vender más, pero está bien por el momento. Salimos bien con los pedidos y ahí también trabajo para andar en la ruta. Ya tenemos pedidos anticipados, pero todavía hay un poco de cupo. Por los que se hayan atrasado en pedir sus tamalitos, estamos a la orden. Ha estado estable, no ha bajado mucho la venta, estamos bien por el día, gracias a Dios. Como andamos en la moto, no hacen los pedidos por teléfono y se los llevamos a su domicilio después de 2-3 aquí en el centro de Putla, se los llevamos.
0: El lugareño comentó que a pesar de que los precios de los insumos han subido, se mantiene el mismo precio del producto para que así lo quieran.
1: No, hasta el día nos mantenemos en 15 pesos la pieza y los llevamos a domicilio. Pues la verdad es que sí, todo requiere inversión, pero alcanza para darle ahora sí que el salario a las dos compañeritas de la empresa y queda un poco para mí.
0: Por último, el comerciante agregó que se espera que en los próximos días las ventas aumenten más por la llegada de las fiestas patrias.
1: Sí, va a haber más ventas, siempre hay, cada que es la temporada de la fiesta patronal, siempre hay pedidos. Sí, para la noche mexicana también piden sus tamalitos, la gente siempre con tiempo hacen sus pedidos, pero estamos abiertos al público, si alguien tiene deseo de hacer su pedido o apartarlo con tiempo, pues estamos ahora sí que recibiendo todavía.
0: Desde Teprende en Pucla informó Humberto González Marroquín.
2: Gracias, Humberto, por la información. Y ahora nos vamos a Tlaxiaco con nuestro compañero Javier Guerrero Díaz.
3: Un muerto por el surgimiento de violencia entre Yosoñama y San Juan Mixtepec. En comunicados dirigidos al gobierno federal, al gobierno estatal y a la opinión pública por los comisariados de bienes comunales de Santo Domingo Yosoñama, San Juan Ñumí, Tlaxiaco y por San Juan Mixtepec, Juzlahuaca, se habla de este hecho violento ocurrido de nueva cuenta este fin de semana pasado. Según el comunicado de Santo Domingo Yosoñama, el día 29 de agosto a las 4:15 de la tarde en el paraje denominado Portezuelo de la Paz, área en conflicto de tierras entre Santo Domingo Yosoñama y San Juan Mixtepec, fue atacado con disparos de arma de fuego el campesino de nombre Juan Carlos San Juan González, de 36 años de edad, de la comunidad de San Isidro Yosoñama, del municipio de San Juan Ñumí, quien fue trasladado al hospital de Tlaxiaco. Desafortunadamente falleció en el traslado, por lo que solicitan urgentemente dar con los culpables, se castiguen conforme a la ley y procesarlos. Al mismo tiempo, piden a las autoridades brinden seguridad y protección a la ciudadanía del núcleo agrario de Santo Domingo Yosoñama, tomando en cuenta que está iniciando el ciclo escolar y corre en peligro estudiantes y padres de familia que transitan por los caminos del lugar. Por otro lado, el comisario de bienes comunales de San Juan Mixtepec, Juzlahuaca, en un comunicado a las mismas instancias mencionan que el 29 de agosto desde las 7 de la mañana recibieron llamada por parte de comuneros de la localidad de La Batea que un grupo encapuchado y armado se encontraban en el panteón de esta localidad haciendo disparos de arma de fuego, causando diversos daños a dichas instalaciones. Disparos de arma de fuego que alcanzaron una vivienda donde se encontraba reunida una familia con sus vecinos y familiares celebrando un novenario. La acción de este grupo armado provocó daños en un vehículo y sobre todo sembró miedo y crisis nerviosas en niños, mujeres y personas de la tercera edad. Los disparos de arma de fuego no pararon hasta después de las 6 de la tarde, por lo que se dio aviso al secretario de Conciliación Agraria, a la Secretaría de Seguridad Pública, pero no recibieron la presencia de dichos elementos de seguridad, por lo que hicieron llamado también al gobernador y al secretario de gobierno, así como al titular de la fiscalía para que tomaran cartas en el asunto, y mencionan en ese comunicado que su compromiso es de mantener la paz y tranquilidad en la zona, así como atender a los llamados ante las diversas mesas de diálogo y autoridades correspondientes. Desde la poderosa 100.5 FM en la heroica ciudad de Tlaxiaco, para Enlace Mixteco, Javier Guerrero Díaz.
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5: Gracias, compañeros, así concluimos este bloque de información. Nos vamos a nuestra última pausa, pero antes la cotización del dólar para este lunes 31 de agosto del 2026. Hoy el dólar a la compra en ventanilla amanece en 16 pesos con 47 centavos y a la venta en ventanilla en 17 pesos con 41 centavos.
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2: Hola, ¿qué tal? Muy buenos días, les saluda Víctor Santos y a continuación le damos a conocer información de seguridad pública. Un motociclista falleció al recibir una descarga eléctrica. Los hechos se registraron. Un motociclista identificado como Luis S., de 28 años de edad, perdió la vida al hacer contacto con un cable de alta tensión cuando circulaba sobre el camino que conduce a la comunidad de Atoyaquillo, Putla. Los hechos se registraron el pasado viernes aproximadamente a las 10 de la noche, cuando el joven no se percató que el cable de alta tensión se encontraba colgando sobre la vía de comunicación y al pasar con su motocicleta hizo contacto, lo que provocó una descarga eléctrica. Este hecho generó que el cuerpo de la víctima quedara calcinado en el lugar. En el lugar arribaron elementos de la Agencia Estatal de Investigaciones, quienes realizaron el levantamiento del cuerpo e iniciaron las investigaciones correspondientes. En más información, un trabajador de la empresa Megacable, quien fue identificado como JACJ, de 34 años de edad, resultó con lesiones de gravedad al caer de una altura de aproximadamente 8 metros. Los hechos se registraron aproximadamente a las 3:30 de la tarde de este sábado entre las calles Pino Suárez y Emilio Sarabia, cuando el hombre, al ir ascendiendo en una escalera, perdió el control y cayó. Al lugar arribaron paramédicos del Heroico Cuerpo de Bomberos, quienes atendieron al lesionado y lo trasladaron al hospital del IMSS. En más información, un choque entre un motociclista y un automovilista se registró aproximadamente a las 8 de la noche de este sábado, dejando como saldo una persona lesionada. Los hechos se registraron entre las calles Venustiano Carranza, esquina con Constitución. Al lugar arribaron paramédicos del Heroico Cuerpo de Bomberos y elementos de la Cruz Roja Mexicana, quienes atendieron a la persona lesionada. En más noticias, una riña dejó como saldo una persona lesionada. Los hechos se registraron aproximadamente a las 8:30 de la noche de este sábado en la calle Trujano, esquina con 16 de septiembre, en la colonia Centro. Al lugar arribaron elementos del Heroico Cuerpo de Bomberos, quienes atendieron a una persona lesionada que, debido a que no presentaba heridas de gravedad, no requirió ser trasladada. En más noticias, dos personas lesionadas fue el saldo de un choque entre dos motociclistas. Los hechos se registraron aproximadamente a las 9 de la noche del sábado en la carretera Cuajuapan Mariscala, a la altura de la agencia Rancho Solano, en donde se vieron involucrados la conductora de una motoneta itálica de 125 de 46 años de edad y el conductor de una motoneta Vento de 18 años de edad. Al lugar arribaron elementos del Heroico Cuerpo de Bomberos, quienes atendieron en el lugar a los lesionados. En más información, un menor de 16 años de edad sufrió lesiones de gravedad tras derrapar en su motocicleta cuando circulaba en la carretera federal 190 Guajuapan-Tamazulapan, a la altura de la Curva del Mono. Los hechos se registraron aproximadamente a las 10 de la noche del sábado, cuando el motociclista perdió el control de su unidad de motor. Tras el accidente, otro motociclista que circulaba en el lugar solicitó el apoyo de las unidades de emergencia, quienes lo interceptaron a la altura de la agencia de Corral de Piedra y lo trasladaron al hospital del IMSS. En más noticias, una persona lesionada fue el saldo de un choque vehicular entre dos unidades de motor. Los hechos se registraron la madrugada de este domingo en la avenida Venustiano Carranza, esquina con 21 de marzo, en la colonia Altavista de Juárez. Los hechos ocurrieron en los primeros minutos del domingo, donde se vieron involucrados los conductores de un vehículo Ford Mustang y una camioneta Hilux marca Toyota. Al lugar arribaron elementos del heroico cuerpo de bomberos, quienes atendieron al conductor del automóvil por contar con lesiones menores, no requirió ser trasladado. Y una camioneta marca Nissan tipo NP300 doble cabina en color gris con plata fue robada cuando se encontraba estacionada en la esquina que forman las calles Vázquez y Gantena en el barrio de San José. El robo de la camioneta se registró aproximadamente a las 5:30 de la tarde del sábado. El propietario del vehículo solicitó el apoyo de las corporaciones de seguridad y de la sociedad para cualquier información comunicarse al número de emergencia 911. Y la Policía Municipal reportó durante este fin de semana la detención de 4 personas por cometer diferentes faltas administrativas.
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3: Y la frase de este día es de el regidor de agua del Ayuntamiento de Huajuapan de León, Mario Galicia Lara, al señalar que tras el informe de las actividades de la Expoferia Huajuapan 2026, hay transparencia, hay claridad en la aplicación de los recursos.
1: Así lo dijo.
4: Toda esta inversión es clara y es transparente. Todos los contratos que se hicieron, todo el gasto que se hizo, está perfectamente documentado y está a la disposición de todo ciudadano que quisiera consultar estos números.
3: Y de esta forma, cuando son las 9:04 a.m, agradecemos el favor de su atención, su preferencia hacia la mejor 105.3 de FM. Esta mañana en la operación técnica y conducción,
5: Juan Carlos Campuzano.
3: En la conducción,
6: Brenda Villarreal.
3: Agradezco a Víctor Santos. Excelente inicio de ciclo escolar a todos los estudiantes que ya iniciaron con este regreso a clases. Les saludo Gerardo Cruz. Continúe en sintonía de la mejor.

0: Y despedimos este espacio de primer contacto con la música de la regiomontana más conocida, y es que hablamos justamente de Alicia Villarreal, quien nació un 31 de agosto de 1971, hoy cumple 55 años.
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0: Y aquí nomás, las 9 de la mañana ya con 6 minutos, como todos los días después del espacio de información Primer Contacto, tenemos la información de salud por parte de nuestros amigos de la tienda Nutrición 5 Estrellas, la tienda que atiende su salud. Es un gusto saludar al biólogo Edgar Aguirre, a quien como todas las mañanas saludamos en este espacio. Biólogo, muy pero muy buenos días, estamos listos para recibir su información, adelante.
2: Hola, hola, ¿qué tal, Juan Carlos? 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
1: 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Son las 9:14. 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
3: Hermanos míos, hijos de Dios, reciban un saludo muy especial y sincero. Como siempre, mi mayor deseo es ayudarle para que usted tenga una vida próspera, con paz, con tranquilidad y con mucha, mucha felicidad. La invitación, mis queridos hermanos, que yo les hago es para que usted me visite, para que usted me llame, para que usted me envíe un mensaje, para que usted tenga la verdad en sus manos. En estos momentos, mis queridos hermanos, yo les hago esta firme invitación para que usted se desengañe de una vez por todas. Quiero que en estos momentos que ustedes están aquí dándole atención a este programa, están recibiendo una energía, una inyección de energía positiva. Todos los días, mis queridos hermanos, nosotros estamos aquí en vivo y en directo, llegando hasta sus hogares, sitios de trabajo, su vehículo o donde usted nos esté escuchando. Recuerde que si usted en estos momentos está escuchando este programa, es porque usted en estos momentos está teniendo la suerte, está teniendo la verdad y la realidad frente a usted, porque usted aquí en este programa puede encontrar todo lo que usted está buscando, la suerte económicamente, familiarmente, laboralmente, todo lo que usted está buscando, mi querido amigo, mi querida amiga, usted lo va a encontrar en este programa, que es un programa enriquecedor. Le ayudamos a que se proteja de las envidias, de las negatividades, para siempre, mis queridos hermanos. Entonces, mi mayor deseo no es tener mi santuario, el templo lleno de personas con problemas, con dificultades ni con necesidades. Por el contrario, yo espero que en algún momento, mis queridos hermanos, sean pocas las personas que me están visitando, hasta llegar el día en el cual no va a llegar ninguna persona por problemas que le hayan hecho un trabajo de brujería, que le hayan hecho un salamiento, que esté bloqueado, empavado. Ese es mi deseo, mis queridos hermanos, y por eso todos los días tengo este compromiso, no solamente con ustedes, sino también con Dios y con la Virgen Santísima, porque ante ellos he realizado un juramento de servir y de ayudar al necesitado. Y Dios me escucha, y yo espero realmente que cada persona que escucha este programa pueda tomar conciencia y buscar una ayuda a tiempo a ese problema o a esa necesidad que en estos momentos está enfrentando. Entonces, mis queridos hermanos, yo los invito a ustedes para que en estos momentos llamen, para que en estos momentos participen, para que ustedes se hagan a un lado de esos problemas, de esas dificultades y de esas necesidades. Yo quiero que en estos momentos que usted me está escuchando tenga plena conciencia y decida cambiar su vida. Si tiene problemas económicos, si tiene dificultades, si su dinero no le rinde, si tiene problemas en el hogar, si esas enfermedades o esas dolencias que usted tiene no se le pueden retirar. Tal vez lo que usted esté sintiendo o lo que usted esté padeciendo no se debe a una enfermedad natural, sino que por el contrario se debe a un trabajo postizo, a un daño, a un maleficio. Yo le hago esta invitación, mi querido hermano, mi querida hermana, para que usted en estos momentos se comunique y pueda participar en este programa. 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Bien, mis queridos hermanos, pues vamos a empezar a darle oportunidad a todas las personas que están llamando, a todas las personas que se están comunicando, a las personas que quieren participar en este programa. Vamos rápidamente a darle lectura a uno de los mensajes que nos ha llegado. Dice, este mensaje que nos envían, no nos envían fecha de nacimiento. Dice, maestro, le quiero dar las gracias. Yo lo visité porque tenía muchos problemas, tenía muchas deudas y todo mi cuerpo me dolía. Yo lo visité hace 5 semanas y desde que fui me ha ido muy bien. Le quiero dar las gracias, ya no me duele nada. El dinero me rinde. Y nos escribe aquí su nombre, es Pablo Lemus. Bien, mi querido hermano, pues le agradezco mucho este mensaje que nos envía, este testimonio, esta persona que está agradecida porque ha recibido un cambio en su vida. Para mí, mis queridos hermanos, es realmente gratificante saber de que son muchas las personas que están agradecidas. Pero yo quiero y espero realmente que las personas que están allí en los problemas, en las necesidades, ya sea por la desidia, ya sea por la incredulidad, yo le pido en este momento a usted que me está escuchando que me dé una oportunidad, que usted solamente me brinde una oportunidad de yo demostrarle con hechos realmente que la vida puede ser mejor y de que su problema puede tener una solución. Me han visitado una gran cantidad de personas, mis queridos hermanos, que me han dicho, maestro, yo he visitado 3 y 4 lugares aquí y nadie me ha ayudado. Todos me han mentido. Hay personas que incluso han llegado un poco molestas a mi santuario, al templo, y me dicen, maestro, es que esas personas hicieron que yo perdiera la fe. Esas personas realmente no hicieron nada por mí y solamente me mintieron. Y estas personas tienen todo el derecho de estar molestas, mis queridos hermanos. Pero cuando llegan allí al templo, cuando llegan allí a mi santuario, se dan cuenta realmente de todas las personas que están allí, de que hay muchas personas que están solicitando también una ayuda, pero que también hay otro tanto de personas que están allí solamente para agradecer, para dar un testimonio. Muchas personas que dicen, es que yo ya visité al maestro hace 3 años, hace 5 años, hace 1 semana, hace 3 semanas, hace 1 mes, y me siento muy recuperado, muy recuperada. Para mí realmente, mis queridos hermanos, es una alegría contar con tantos testimonios, contar con tantas personas agradecidas, porque eso es realmente lo que hace la diferencia. Los cambios que se proporcionan a una persona, pero los cambios reales, no como personas que le dicen allá en otros lugares, que le dicen ya su problema se solucionó, ya su enfermedad se le retiró, y las personas siguen con sus problemas y siguen con sus enfermedades. Entonces, mis queridos hermanos, lo único que hacen es, como me decía una persona, pierde uno la fe. Entonces, mis queridos hermanos, yo les pido a ustedes esta oportunidad de cambio para que ustedes se den cuenta que verdaderamente aquí usted va a recibir un cambio como lo ha recibido cientos de personas que me han visitado durante todos estos años y que hoy en día nos dan su testimonio. Damos aquí un ejemplo con este mensaje que nos acaban de enviar y le agradezco mucho. Bien, mis queridos hermanos, pues vamos a seguirle dando orientación a las personas que llaman, que se comunican, que nos envían sus mensajes. Vamos a darle paso rápidamente a una llamada telefónica. ¿Bueno?
4: Sí, bueno.
3: ¿Cómo está, mi hermano?
4: Pues más o menos.
3: Bueno, vamos a ver en qué le podemos ayudar, mi querido hermano. Le voy a pedir un favor primero que todo. Bájele un poco el volumen a su radio o si es posible apáguelo. Solamente escúcheme por su teléfono, ¿de acuerdo?
4: Está bien.
3: Perfecto, así lo escucho mucho mejor y así nos vamos a poder concentrar. Le voy a pedir un gran favor, mi querido hermano, piense el nombre de un familiar que haya fallecido. No me lo vaya a mencionar, solamente téngalo en su mente, en su pensamiento, ¿de acuerdo?
4: Sí.
3: Quiero que piense igualmente en sus problemas, en sus necesidades, en esas dificultades que no le han permitido tener paz ni tranquilidad. ¿Está bien?
4: Sí.
3: Bueno, primero que todo, mi querido hermano, veo que usted es una persona del signo de Escorpio. ¿Ya lo sabía?
4: Sí.
3: Bueno, veo que es una persona muy trabajadora, una persona que se ha dedicado a luchar en esta vida. No le ha sido fácil, mi querido hermano, pero usted ha sido una persona bastante fuerte. Usted ha querido progresar en la vida. Lamentablemente de un tiempo para acá ha tenido muchos problemas, muchas dificultades, ¿verdad?
4: Sí.
3: Dificultades de cualquier índole, porque aquí estoy captando, mi querido hermano, que económicamente, también en sus relaciones, bueno, en su vida en general ha tenido muchos problemas, muchas dificultades. ¿Desde qué tiempo usted empezó a notar que su suerte cambiaba?
4: Como 8 meses.
3: Hace como 8 meses usted empezó a notar. El dinero no le rinde, mi querido hermano. Usted es una persona, le repito, muy trabajadora. Lamentablemente, pues, no le rinde su dinero. Se siente un poco estancado, ¿verdad?
4: Sí.
3: Bueno, dígame una cosa, hermano. ¿Usted ha buscado ayuda en algún lugar?
4: Nunca.
3: ¿Por qué razón?
4: Porque yo nunca he creído en eso, la verdad. Y ahorita me veo la necesidad de hablar ahorita que escuché, porque ya no entiendo muchas cosas que me están pasando.
3: Bueno, le agradezco, mi querido hermano, su sinceridad y es importante su llamada y es importante que las personas que me estén escuchando le presten mucha atención en su caso. Usted es una persona que no es muy creyente en todas las cosas que se platican, en el hecho de que una persona le pueda hacer daño a otra, en de que solamente por envidia o por maldad una persona pueda perjudicar no solamente la suerte, sino también la salud de una persona. Usted era una persona que no creía en esto, ¿verdad?
4: Sí.
3: ¿Qué lo motivó este día de hoy lunes a llamar, a comunicarse aquí con nosotros?
4: Pues ya, ya necesito saber qué es lo que está pasando, porque no entiendo por qué tantas cosas me siguen pasando y por más que lucho no puedo salir.
3: Bueno, en este caso solamente se puede decir que la misma desesperación de tantos problemas, de tantas dificultades y más aún del hecho de que usted ha querido darle solución a esos problemas, pero no lo ha logrado. Toda esa desesperación lo llevó a comunicarse este día de hoy conmigo, ¿verdad?
4: Sí.
3: Bueno, mi querido hermano, yo le voy a hablar con toda franqueza, le voy a hablar con toda sinceridad, le pido disculpas a usted y a muchas personas que me llaman y que se comunican conmigo y que en ocasiones yo soy demasiado sincero. Dicen por ahí que en ocasiones la verdad duele un poco, ¿verdad?
4: Sí.
3: Pero es mejor una verdad que me haga llorar que mil mentiras que me hagan reír, ¿verdad?
4: Sí.
3: Bueno, eso es lo que pasa con usted. Primero que todo, mi querido hermano, sus problemas económicos y también problemas de pareja, ¿verdad?
4: Sí.
3: Todo esto que está sucediendo se debe exactamente a una persona. Hay una persona, mi querido hermano, que durante algún tiempo le ha tenido a usted bastante odio, bastante rencor. Una persona que solamente lo ha querido ver a usted sufrimientos, dolencias, malestares. Tengo que mencionarle aquí también que hay dificultades en el campo de la salud. Tiene que cuidar mucho su salud porque de un tiempo para acá llegan enfermedades, llegan molestias, llegan cansancios que usted pensaría que en cualquier momento se van, pero que siguen perdurando en su cuerpo, ¿verdad?
4: Sí.
3: Bueno, todo esto se debe a un trabajo de maldad. En su contra, mi querido hermano, hay un trabajo de brujería que han hecho hacia usted. Exactamente hace 13 meses, mi querido hermano, que a usted le dañaron y le perjudicaron. A usted, mi querido hermano, le han colocado unos aceites, unos alfileres, unos cabellos y la orina de un animal, mi querido hermano. Todo esto lo han mezclado. ¿Para qué hacen esto? Para que una persona no tenga paz, para que una persona no tenga tranquilidad. Cuando una persona está intranquila, no puede trabajar bien, no puede pensar bien, no puede tomar buenas decisiones, ¿verdad, mi querido hermano?
4: Sí.
3: Dígame una cosa, usted en ocasiones se siente como oprimido, como que usted no sabe qué hacer, como que usted no sabe qué decisión tomar ante las situaciones que se presentan en su vida.
4: Ahorita estoy así.
3: Cuénteme un poco, ¿qué es lo que está pasando? ¿Qué es lo que está viviendo en estos momentos usted, hermano?
4: Pues ahorita la separación con mi esposa, pero me duelen más mis 3 hijos.
3: Lógicamente, mi querido hermano, usted como padre y lógicamente ella como madre, pues lo primero primordial son los hijos. Lamentablemente, de un momento a otro empezó a cambiar su relación, de ser una buena relación, de ser una relación respetuosa, donde se expresaban ustedes el cariño, cambió completamente. Cambió a los desaires, cambió a las dificultades, a los problemas y al no haber entendimiento, ¿verdad, mi querido hermano?
4: Sí.
3: ¿Qué se presenta aquí? Primero que todo, personas, terceras personas que se entrometen en una relación, crean chismes, crean mitotes, llevan, traen y esto crea realmente una fricción entre la relación, entre la pareja. Eso principalmente está sucediendo, pero lo más importante, mi querido hermano, aquí es ese trabajo de brujería que hay en su contra. ¿Qué es lo que pasa? Una persona que sufre o que es víctima de un trabajo de brujería o de salamiento, no solamente es perjudicado en la parte económica, como le está sucediendo a usted, sino que también se le perjudica el matrimonio. ¿Hace cuánto tiempo están ustedes separados, hermano?
4: Apenas 5 días.
3: Dígame una cosa, ¿cómo nota usted a su esposa?
4: Pues como ayer hablamos, desde que se fue apenas ayer hablamos y en ratos con coraje, en ratos lloraba, en ratos...
3: La nota usted distante, como si ella estuviera completamente segura de que se quiere apartar de usted, ¿verdad?
4: Ah, eso sí.
3: En ocasiones se presenta muy violenta con usted, le dice sí. Que es que no lo quiere, que no lo quiere volver a ver, prácticamente cualquier problema que ella tenga, usted es el culpable, ¿verdad?
4: Sí.
3: Pero en ocasiones también cae la debilidad y ella menciona pues que lo extraña.
4: ¿Sí lo ha llegado? Hasta ahorita no.
3: No lo ha mencionado, bueno, yo le voy a decir claramente porque ¿qué es lo que pasa? Ella en estos momentos siente como un odio hacia usted, eso usted lo ha sentido, ¿verdad?
4: Sí.
3: Entonces, pero ella en ocasiones también tiene momentos de debilidad, donde dice, yo quiero estar con mi esposo, yo deseo otra vez estar con mi esposo, pero escúcheme bien, esto en ocasiones se malinterpreta porque ella pensará de que es por mis hijos, que ella quiere estar otra vez con usted, pero solamente por los hijos. O sea, sacrificar a ella prácticamente por estar con usted, por sus hijos. ¿Qué es lo que pasa, mi querido hermano? Ustedes no se están separando por falta de amor, no. Ustedes se están separando debido a ese trabajo de maldad, a ese trabajo de brujería, ¿de acuerdo?
4: Sí.
3: Yo le voy a ayudar a usted. Dígame con toda sinceridad, ¿usted quiere regresar con su esposa?
4: Si es por algo que me hicieron mal, sí, por mis hijos, pero si es por decisiones de ella, no.
3: Lógicamente, aquí lo principal que debemos saber es que si hay cariño y hay amor, y aquí lo hay. De parte suya, lo hay. Y de parte de ella, también lo hay.
4: Sí, lo ha habido hasta antes de que se fuera. Pero ha habido 2-3 días amor, 2-3 días peleas, 2-3 días así. De repente estábamos bien y de repente ya estamos peleando.
3: Obviamente, hermano, usted no quiere regresar a una relación donde van a haber peleas, discusiones sin motivo y sin razón. Cualquier persona que tiene una relación así, pues prefiere terminarla, ¿verdad? Porque solamente es sufrimiento. Entonces, primero que todo, mi querido hermano, sí hay amor, que es lo principal. Segundo, yo no voy a hacer que usted regrese con su esposa a la fuerza. Eso nunca lo haría, mi querido hermano. Y tercero, esto lo que está sucediendo, la separación que se está dando, como también la mala suerte en lo económico, se está dando es por el daño, por el maleficio que les han hecho a usted. ¿De acuerdo? Entonces, lo principal es retirar ese daño de su cuerpo, ¿de acuerdo? Yo le voy a pedir un gran favor, mi querido hermano, necesito que usted prepare una fotografía donde esté usted con ella. No una suya, no una de ella, no. Una donde estén juntos ustedes, ¿de acuerdo?
4: Sí.
3: Necesito que me consiga 1/2 metro de listón blanco y 1/2 metro de listón rojo, ¿de acuerdo, hermano?
4: Sí.
3: Lo que yo voy a hacer, escúcheme bien, porque yo sé que usted es una persona que tiene muy buen entendimiento, yo sé que usted es una persona que realmente quiere y desea el bienestar, nada a la fuerza. Y eso yo nunca lo voy a hacer, yo no lo voy a atar a usted para que vivan infelices, no. Yo lo voy a usted a unir nuevamente con su esposa, porque la persona que los está retirando es una persona que utilizó la magia negra, ¿de acuerdo?
4: Sí.
3: Entonces, consiga...
4: Yo lo único que quiero es que sea así, porque de otra forma, yo quisiera que fuera eso para tener motivos para volver, porque yo la sigo queriendo y quiero a mis hijos y no me gustaría que fueran por razones otras, pues.
3: Bueno, mi hermano, yo realmente se lo digo y se lo aseguro. Aquí ustedes uniéndose nuevamente, pero eso sí, retirándose el daño, retirándose el maleficio, van a tener felicidad, de lo contrario no, ¿de acuerdo? Entonces, sí. Las cosas las vamos a hacer bien hechas o si no es mejor no hacer nada, ¿verdad?
4: Claro que sí.
3: Entonces, yo espero su llamada a mi número celular o al número del santuario cuando usted tenga la fotografía en sus manos y los dos listones, uno blanco y uno rojo, ¿de acuerdo, hermanito?
4: ¿Blanco y rojo?
3: Blanco y rojo.
4: ¿Listón 1/2 metro?
3: 1/2 metro de cada uno. Espero su llamada. Dígame.
4: Tiene que ser una foto, pues, una fotografía imprimida, pues, no tiene que ser en el celular.
3: No, exactamente, una fotografía que esté en papel, donde esté usted y esté ella, ¿de acuerdo?
4: Nada más nosotros dos, sin hijos.
3: Exactamente, nada más ustedes dos, porque el mal es para ustedes, no es para sus hijos, ¿de acuerdo?
4: Pero, ¿cuándo lo haría eso?
3: Eso, si usted lo tiene mañana mismo me llama y yo le voy a decir qué es lo que usted va a hacer, porque una parte lo va a hacer usted allá en su casa, otra parte lo voy a hacer yo acá y luego lo vamos a unir. ¿Para qué? Para que se dé el cambio, ¿de acuerdo?
4: Ah, muy bien.
3: Perfecto, hermano. Dios me lo bendiga. Espero su llamada. Bien, mis queridos hermanos, pues continuamos dándole orientación a tantas y tantas personas. Todos los días, mis queridos hermanos, nos damos cuenta realmente de las dificultades, grandes dificultades de todas las personas que viven, y nos damos cuenta de que hay personas que no les tiembla la mano, como dicen por ahí, para dañar y perjudicar a un matrimonio. En este caso, no solamente están perjudicando a un hombre y a una mujer, también están perjudicando a tres inocentes criaturas. Yo me pregunto, mis queridos hermanos, ¿será que acaso hay personas que se dediquen a hacer el mal, que tengan conciencia? Yo creo que no, mis queridos hermanos. La persona que quiere hacer el mal solamente piensa en eso, en hacer el mal, y no le preocupa quién va a ser él o la perjudicada. Vamos a darle paso rápidamente a otra llamada. ¿Bueno?
5: Sí, bueno.
3: ¿Cómo está mi hermana?
5: No tan bien como quisiera, pero bien, gracias.
3: Pero estamos haciendo la lucha para mejorar, ¿verdad?
5: Sí, así es.
3: Por eso me está llamando y por eso se está comunicando conmigo. Bueno, mi querida hermana, le voy a pedir el favor que piense en el nombre de un familiar fallecido, ¿de acuerdo? Quiero que se concentre en sus problemas, quiero que se concentre en sus necesidades, en todas las dificultades que usted tiene, ¿de acuerdo?
5: Sí.
3: Bueno, igualmente que la anterior llamada, veo que usted es una persona del signo de Escorpión, ¿ya lo sabía?
5: Sí.
3: Bueno, mi querida hermana, primero que todo, aquí veo que usted ha sido una persona igualmente muy trabajadora. Lamentablemente la ruina ha llegado a ustedes. Digo la ruina porque la suerte se les acabó completamente. Ustedes no tienen suerte para absolutamente nada. Yo le puedo decir esto con toda certeza. Cualquier cosa que ustedes quieran emprender, negocios, dineros que ustedes tengan, se les va a ir como agua entre los dedos, ¿verdad?
5: Sí.
3: ¿Hace cuánto tiempo ustedes están notando todas estas dificultades económicas, que no hay suerte, que todo con lo que ustedes desean hacer fracasan?
5: Pues eso ya tiene casi como un año, ya casi va a pasar el año.
3: ¿Ha buscado ayuda, hija?
5: No, específicamente no.
3: Bueno, mi hermana, le voy a decir primero que todo una cosa. Dígame una cosa, ustedes han tenido negocios, ¿verdad? ¿Esos negocios que ustedes han tenido han sido en distintos lugares o en el mismo lugar?
5: Ya, ahora en distintos lugares.
3: Bueno, principalmente le voy a decir una cosa. Aquí estoy captando una energía bastante fuerte, bastante negativa en ustedes, donde ustedes viven, donde ustedes se concentra la mayor energía. Allí hay un problema, mi querida hermana, porque allí hay un trabajo negativo, hay un trabajo de brujería, hay un fuerte salamiento, no donde ustedes trabajan, sino donde ustedes viven. Entonces, ¿qué es lo que pasa? Todo lo que ustedes hacen por querer colocar un nuevo negocio, fracasan. Ustedes tratan de tener otra idea, hacen el sacrificio de invertir otro dinero y vuelven y fracasan, ¿verdad?
5: Sí, así es.
3: Todo esto se debe, mi querida hermana, a esa mala influencia que hay donde ustedes viven. Entonces, ustedes llegan de su negocio a su casa y de su casa a su negocio. Todo lo malo se lo llevan ustedes, desde la casa hasta el negocio. Por eso no importa si usted lo coloca en otra colonia o en otra ciudad. Mientras ustedes tengan ese mal en su casa, mi querida hermana, el fracaso va a ser siempre. ¿Sí me comprenden?
5: Sí, solo que mire, ya hemos recorrido bastantes lugares, o sea, me refiero a casa, y es lo mismo.
3: Lamentablemente, mi hermana, aquí el problema, ustedes se pueden cambiar incluso de país. Ya ustedes están perjudicados, ya ustedes, su cuerpo, la energía que ustedes portan, la energía que nos caracteriza a cada persona, ya la de ustedes es completamente negativa y contrariada. Por eso le digo que ustedes se pueden ir a vivir a otra ciudad, a otro país, y la situación va a ser la misma. Aquí la única solución es que ustedes se retiren por completo ese daño y ese maleficio, ¿de acuerdo?
5: Sí.
3: Mire, mi hermana, me queda poco tiempo, ya tengo que despedirme, pero le voy a pedir un favor, no me cuelgue, para que en un momento yo le voy a indicar qué es lo que usted tiene que hacer allá en su casa y en su negocio, pero principalmente unos baños que se tienen que hacer ustedes, los que viven todos allí en la familia, ¿de acuerdo?
5: Sí, claro que sí.
3: No me cuelgue el teléfono, mi querida hermana, Dios me la bendiga, gracias por su llamada. Bien, mis queridos hermanos, pues Queremos darle orientación a todas las personas que llaman, a todas las personas que se comunican. Yo le invito a que al terminar este programa usted siga llamando, siga comunicándose al número del santuario, del templo y a mi número celular. Siga llamando, siga comunicándose, que con todo gusto estoy aquí para darle una guía, para darle una orientación. Bien, mis queridos hermanos, en estos momentos los voy a dejar rápidamente con un mensaje y ya regresamos.
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3: Bien, mis queridos hermanos, ha llegado el momento de despedirnos de este programa este día de hoy, lunes 31 de agosto. 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Me despido, mis queridos hermanos, que tengan un feliz día, que Dios los bendiga y la Virgen Santísima los ilumine.
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10: Aquí tenemos las 9:00 a.m, ya con 50 minutos estamos entrando en este espacio de la lista cumpleañera correspondiente a este lunes 31 de agosto del 2026, el último día de agosto de este año. Hoy quien celebra cumpleaños, hoy quien celebra el día de su santo. Déjame te comento que en el santoral el día de hoy estamos festejando a San Ramón Nonato, a Santa Amnia y Santa Consuelo. Hablando de San Ramón, bueno, pues él es el patrono de los obstetras, él es el patrono de las mujeres embarazadas. Así es que hoy justamente es el Día Internacional de la Obstetricia y de las mujeres embarazadas. Es un día para homenajear a la especialidad médica de obstetricia y ginecología en su labor de procurar las mejores condiciones de salud a las mujeres embarazadas, contribuyendo a la disminución de los índices de mortalidad materna y neonatal. Hoy justamente, bueno, pues estamos invitándolos para que se comuniquen con nosotros a través de las líneas 953-5320918-2004 y por supuesto a través de nuestra vía mensajes WhatsApp 953-109-9143. En esta mañana también les comentamos que se conmemora el Día Internacional de Conciencia acerca de la Sobredosis, Día Internacional de los Afrodescendientes y el Día Internacional de la Solidaridad. Hay que ser solidarios, amigos. Y en esta mañana arranco saludando con cariño a nuestra amiga Brisa Olmedo, que está celebrando su cumpleaños. Muchas felicidades, mi querida Bris. Te mandamos una fuerte felicitación de parte de todos tus amigos de La Mejor FM y por supuesto de toda la familia. Un abrazo, mi Bris. Oye, por acá también saludo con gusto a Armando Castelán, que ayer celebró cumpleaños. Un abrazo, mi querido Armandillo, a ti y a toda la familia que nos escucha ya en Puebla Capital, de parte de toda la familia Castelán. Muchas felicidades, más de 25, menos de 30. ¡Un abrazo! Por acá ya se reportan también nuestros amigos a través de la vía WhatsApp. Doña Maguito nos dice, Juan Carlos, muy buenos días.

Mazatlán, les mandamos el saludo y por supuesto a quienes nos están escuchando allá en lo que es Tamazulapan del Progreso. En esta mañana un abrazo especial para nuestra querida amiga Lupita. Por acá el saludo y felicitación para Angélica Merino, nos dice: celebró ayer domingo 30 de agosto, más de 35, menos de 40. Angélica, de parte de tu esposo, el señor Raúl, muchas felicidades para ti, que te hayas pasado increíble. Nos escuchan allá en los Estados Unidos, justamente en New Jersey. ¡Un abrazo! Muchas felicidades, Angélica Merino, que te la sigas pasando bien, pero bien bonito. Las 9 de la mañana con 54 minutos, señoras y señores. Estas son sus mañanitas.

Y el Creador me los cuide, me los bendiga, me los proteja y prospere. Déjense apapachar, ustedes hoy se lo merecen. Yo soy Juan Carlos Campos, no el picoso. Al ratito llega mi buen amigo y compañero Gabriel Espinosa Rojas a quedarse con ustedes en la programación de Recuerdos de la Mejor. Y más adelante nuestra querida amiga y compañera Dania Martínez, la princesita. Usuario 15 nos dice en esta mañana, muy buenos días, una felicitación de cumpleaños para el señor Hugo Trujillo Grácida, que ayer 30 de agosto cumplió años. Que Dios le regale infinitas bendiciones en su vida, que siempre sea feliz. Nos escucha en Zaragoza de parte de su mamá Luzma Grácida y de toda la familia. Un abrazo y muchas felicidades. Y sin más ni más, les deseamos el mejor de los días. Quédense en la programación de la 105.3. Bye bye.

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2: Hola, ¿qué tal? Buenos días. Les saluda Gerardo Cruz. La mañana de este lunes 31 de agosto de 2026. Con esta información iniciamos los contactos express. La Secretaría de Educación Pública informó que inició de manera oficial el ciclo escolar 2026-2027. Por ello, dio la bienvenida a millones de estudiantes en el nivel básico, medio superior y superior, y deseó éxito en este ciclo escolar. En más noticias, la presidenta Claudia Sheinbaum Pardo adelantó que mañana en Palacio Nacional se estará reuniendo con gobernadores y sectores de la sociedad, donde rendirá su segundo informe de gobierno al frente de la presidencia de la República. Adelantó que la administración que ella encabeza tiene avances para hacer frente a la pobreza, generar y pues el tema del desarrollo, así como generar estabilidad en la economía, aunado la gobernabilidad y haciendo frente a la delincuencia. Y la Fiscalía General del Estado de Oaxaca informó que en coordinación con la Fiscalía General de la República dio cuenta de las acciones realizadas la semana pasada contra integrantes de la Alianza de Sindicatos y Asociaciones del Estado de Oaxaca vinculados a proceso por diversos delitos, algunos de ellos del fuero federal.
1: ¿Sabías que...?
3: Seis personas habría robado parte de un cargamento de pollo congelado mientras el camión que lo transportaba circulaba por una carretera en Egipto. El hecho quedó registrado en un video que circula en redes sociales. Las imágenes muestran a los ocupantes de un camión de carga circulando detrás de otro vehículo de transporte mientras presuntamente sustraían parte de la mercancía sin que el conductor se percatara.
2: Hasta aquí con la información. Recuerde, en una hora más noticias. Continúe en sintonía de la mejor. Le saludó Gerardo Cruz.
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4: Son las 10 en punto.
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11: Son las 10:14.
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1: 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Ya sabemos que viene septiembre, mes de la patria, y que suene, ¿verdad? Bueno, pues es una fecha extraordinaria, siempre lo decimos, para llevar a cabo presentaciones en diferentes partes del mundo, diciendo que eres mexicano y saliendo con la bandera. Estoy en fiestas patrias, tú sabes, mariachi, tequila, música, venga. Así es que Las Vegas es el mejor lugar del mundo para celebrar las fiestas patrias, y obviamente ahí va a estar gente como Alejandro Fernández, que siempre el 15 de septiembre en el MGM, ahí tiene él su lugar asegurado para dar el grito, ¿cómo de que no? En su tiempo fue Luis Miguel en otro escenario, pero también el Potrillo, que tiene ahí mexicanos para todo. Así es que vengan las fiestas patrias y muchas, muchas presentaciones. ¡Corta!
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0: Buenos días, les saluda Brenda Villarreal la mañana de este lunes 31 de agosto de 2026 y este es un avance informativo. En noticias nacionales, la investigación sobre la desaparición de los 43 estudiantes de Ayotzinapa tomó un giro al enfocar las indagatorias de más de 20 bolsas de restos humanos y un crematorio clandestino ubicado en una funeraria de Iguala, Guerrero, que no fueron integradas formalmente en las pesquisas de gobiernos anteriores. Actualmente, peritos realizan estudios de laboratorio para probar científicamente si corresponden a los normalistas desaparecidos, informó hoy el periódico La Jornada. En noticias internacionales, Nepal enfrenta una grave crisis sanitaria tras la devastadora inundación de los últimos días. La policía ha pedido a la ciudadanía abstenerse de consumir pescado y otros alimentos del río arrastrados por las riadas ante el alto riesgo de contaminación y problemas graves de salud en todo el territorio de Nepal. Hasta aquí con la información, les saludó Brenda Villarreal. Continúe en sintonía de La Mejor. Muy buenos días.
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2: Buenos días, estamos iniciando Recuerdos de La Mejor. Son las 11 de la mañana con 2 minutos. Soy Gabriel Espinosa Rojas, les acompaño desde este instante y hasta las 13 horas, 1 de la tarde, con buena música para ustedes. En esta primera hora, las canciones del recuerdo, las canciones de ayer. Hoy es 31 de agosto, día de San Ramón. Así que para todos los Ramones y todas las Ramonas, muchas felicidades. Espero sus saluditos a través del 953-109-9143. Los saludos que nos quieran enviar, no los saludos que quieran, pues, whatsappear, los vamos a recibir a través del 953-109-9143. Vámonos, pues, rapidísimo. Con esta primera rolita, es de los Tigres del Norte, se llama No Pude Enamorarme Más.

0: el Brody.
1: Ahora nos vamos con Vicente Fernández, un mundo raro. Saludotes para Don Tataleo. Don Tataleo, que ya está pendiente de la música del recuerdo.

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0: 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Son las 11:13. 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
1: 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Son las 11:40. 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

Solamente 10 minutos para que sean las 12 del mediodía. Qué bonita rola, Humíllate de Pesado. Antes José Manuel Figueroa con Expulsado del Paraíso. Dice Brenda Martínez, Gabito, mándale saludos a mi papá don Ramón Martínez, porque hoy es su santo y su cumpleaños. ¿Te jalas a la comida o qué pasión? Dice. Órale, nada más dígame dónde, cuándo, a qué horas, qué transporte sale para allá, donde quiera que sea. Y nos fugamos, como de que no. También ya me invitaron a comer a Chicago. Imagínense ahí el buen Casimiro Chávez. Me dice, mi Gabito, mira, nada más lánzate, aquí tenemos carnitas. ¿O qué? Son como muslitos de pollo asados, me parece. Se ve rico y delicioso, mi estimado Casimiro. José Juan Rodríguez allá en Washington, te saludamos con mucho gusto. A ti, a doña Juanita, a tu papá, a toda la gente que nos está escuchando allá en Washington, les mandamos un enorme saludo. Hoy día de los Ramones y de las Ramonas, muchas felicidades. Ayer justamente me topé con una, así de frente, veníamos bajando el cerro y de frente me topé, me lastimé aquí en la cabeza porque esa Ramona tenía espinas. Oh, me golpeó la Ramona del árbol. 11 de la mañana, 51 minutos, vámonos, dos locos, horóscopos de Durango.

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2: Son las 11:58.
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4: Más de 28 millones de estudiantes de educación básica y media superior iniciaron el periodo escolar 2026-2027. En la capital, la Secretaría de Seguridad Ciudadana desplegó más de 15.000 policías y servicios de emergencia para reforzar la seguridad y agilizar la movilidad. En el municipio de Ojo Caliente, Zacatecas, se suspendió

0: Suspendió el regreso a clases tras la detonación de un explosivo colocado en un automóvil cerca de una comandancia. Con motivo de la apertura del nuevo ciclo escolar, la presidenta Claudia Sheinbaum visitó la Escuela Secundaria Técnica número 10 Artes Gráficas, donde también llevó a cabo la conferencia matutina. Ahí el titular de la Secretaría de Educación, Mario Delgado, aseguró que el 81% de maestros está a favor de que haya reglas para el uso de teléfonos celulares en los salones de clase.
1: Participaron 565,396 maestros. Contestaron el cuestionario, el diagnóstico. El 81% está a favor de que haya lineamientos, de que haya reglas para garantizar un uso seguro y con fines pedagógicos. ¿Qué detectan ellos? Que el 48% de los maestros que contestaron el cuestionario dicen que dificulta mantener la atención, el uso de los celulares. El 38% opina que interrumpen las actividades escolares.
0: Además, el gobierno federal reveló que a partir de este ciclo escolar se implementará el programa ABC de las emociones, dirigido para adolescentes de 14 a 18 años, con el fin de atender la salud mental y socioemocional de este sector estudiantil. Es la voz de Tania Rodríguez, subsecretaria de Educación Media Superior.
2: Vamos a tener visitas de funcionarios públicos, de acercarnos todos los gobiernos a las escuelas, porque a las escuelas también se les cuida, y también, por supuesto, del sector médico, que nos va a acompañar con brigadas que van a fortalecer justamente el cuidado de la salud emocional de las y los jóvenes. Y por último, vamos a tener también espacios de atención y cuidado en los centros comunitarios México Imparable y, por supuesto, nuestro lugar seguro para llamar cuando tengamos un problema, la línea de la vida.
0: La cooperativa Cruz Azul alcanzó una participación del 18% en el sector de la construcción a nivel nacional y prevé un crecimiento del 17% en su producción de cemento al cierre de este año. El presidente del Consejo de Administración, Víctor Manuel Velázquez Rangel, dijo que la cooperativa invertirá 6.500 millones de pesos para modernizar la planta de Tula Hidalgo, construir una nueva línea de producción y reacondicionar el Hospital Cruz Azul. En Nuevo León, fuerzas federales decomisaron 210 armas de fuego ocultas en semirremolques en la carretera Nuevo Laredo-Monterrey. También 3 civiles fueron detenidos. Por otra parte, en Michoacán se reportó la muerte del Huicho, segundo al mando del Cártel de los Reyes, organización criminal que opera en los límites del estado con Jalisco. Lionel Messi anunció su retiro de la selección de Argentina después de 21 años de carrera con la albiceleste. El futbolista argentino reveló su decisión mediante un comunicado en sus redes sociales. Con información de reporteros y corresponsales para MBS Noticias, Giro Montes de Oca.
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0: Son las 12. 11.
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0: ¿Qué tal? Buena tarde, les saluda Gerardo Cruz y este es un reporte oportuno, y es que hace unos momentos inició un bloqueo en el centro de la ciudad y también la toma del Palacio Municipal. Y en ese sentido, Víctor Santos se encuentra en las instalaciones del Palacio Municipal. Víctor, coméntanos cómo está el panorama. Buena tarde.
1: Hola, ¿qué tal, Gerardo? Amigos del auditorio que nos escuchan a través de la 105.3 de FM, como bien lo mencionas, nos encontramos en las instalaciones del Palacio Municipal, en donde pues personal de este ayuntamiento ha realizado la toma de las oficinas. Está cerrado también lo que es el primer cuadro de la ciudad. Han instalado pues algunos camiones de volteo, algunos camiones de los que recolectan pues el servicio de basura en la semana. Pero pues vamos a platicar con la secretaria del sindicato para que pues nos dé más detalles acerca de esas acciones que están realizando.
0: Gracias. Secretaria del Sindicato Único de Trabajadores al Servicio del Ayuntamiento de Huajuapan, Gregoria Moya, coméntenos el motivo de la toma del Palacio Municipal, pero también del bloqueo en el centro de la ciudad, secretaria.
2: Sí, buenos días. Miren, somos el Sindicato Único de Trabajadores al Servicio del Ayuntamiento de Huajuapan de León, Oaxaca, y estamos aquí porque no vamos a permitir, viene un actuario del juzgado familiar a pretender notificar la notificación de los basificados de Juanita Cruz Cruz, y como sindicato no vamos a permitir que eso se dé porque daña a nuestros intereses. Le pedimos a la Jaespo y a Salomón que saquen las manos de esto, porque este laudo fue fijado gracias a ellos. Recordemos que el 8 de diciembre del 2021, entonces presidenta, la señora Juana Cruz Cruz, nos sacó del palacio a balazos, a petardos, al descubrir nosotros sus nombramientos dados de manera ilegal, nombramientos dados a sus allegados y a personas que no tenían la categoría, eran coordinadores, eran directores, mas sin embargo pretendió basificarlos, pretendió formar un sindicato, no se dio su sindicato. El único sindicato con registro somos nosotros desde hace 32 años, y ellos demandaron un despido injustificado, cuando sabemos que el personal de confianza solo dura 3 años.
0: Secretaria, preguntarle, derivado de esta petición, de esta notificación que pretendía hacer este actuario, entonces ustedes toman las instalaciones del Palacio Municipal, bloquearon la ciudad. ¿Hasta qué horas van a permanecer con estas acciones? Y también entiendo, ahí pues separaron diversos servicios derivados de estas acciones.
2: Desconocemos hasta qué horas, señor Gerardo, pero aquí vamos a estar y no vamos a permitir esa notificación.
0: Claro, entonces no van a permitir esta notificación, y ante ello es el bloqueo del centro de la ciudad, la toma del Palacio Municipal y pues prácticamente el parar diversos servicios de los integrantes de este sindicato, secretaria.
2: Sí, nosotros le pedimos a la ciudadanía que nos entienda, pero es algo que afecta a nuestros intereses. La ciudadanía en ese mes de diciembre del 2021 nos apoyó ante nuestra huelga que tuvimos. La ciudadanía nos apoyó y ellos saben que no se puede que vengan a pretender reinstalar a más de 90 personas, así dañando el erario municipal. Y como le digo, gente allegada a ella, que está trabajando con ella, algunos quizá no, pero son culpables al aceptar cosas fraudulentas e ilegales, porque si esto fuera legal, no estarían aquí peleando una reinstalación a todas luces ilegal.
0: De acuerdo, pues, secretaria, ampliamos la información en una transmisión a través del Sistema Radiofónico Informativo Radio Huajuapan, pero también en libre expresión, si nos lo permite, secretaria.
2: Sí, claro que sí.
0: Gracias, pues es parte de lo que ocurre en el centro de la ciudad acerca del Sindicato Único de Trabajadores al Servicio del Ayuntamiento de Huajuapan de León, quienes están realizando el bloqueo de diversas calles en el centro de la ciudad, la toma del Palacio Municipal de Huajuapan de León, derivado de este conflicto por el surgimiento de un nuevo sindicato. Así es que hay que tomar precauciones, quienes pretendan ir al centro de la ciudad, hay que tomar precauciones, hay vialidades cerradas. En Sistema Radiofónico Informativo Radio Huajuapan, ya en unos momentos más, mi compañero Víctor Santos tendrá más información al detalle y todos los detalles a partir de las 2:30 de la tarde en libre expresión. Le saludó Gerardo Cruz. Continúe en sintonía de la mejor.

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1: Ya son las 12 del día con 48 minutos aquí en la Mejor FM. Saludos para el tremendísimo Germancito González allá en la junta. Mi estimado Germancito, ¿será verdad? ¿Será mentira? ¿Será el cuento del otro día? Ah, no, eso no rima. Pero bueno, saludcita, mi estimado Germancito, con esa agüita mineral que seguro ya debe estar bien fría. Casimiro Chávez, te saludo con mucho gusto. Se ven riquísimas esas alitas que preparaste, mi estimado Casimiro. Enhorabuena. José Juan Rodríguez allá en Washington, muy, muy buenas tardes. Don Tataleo Martínez ya seguramente dirigiéndose a algún punto de la bella Tamazulapan del Progreso, Oaxaca. Saludos con gusto para todos los amigos que nos están escuchando en esta tardecita. Y bueno, pues hay que tomar precauciones. Ya lo decían nuestros compañeros de Sistema Radiofónico Informativo. Está tomado el centro de la ciudad, así es que tome vías alternas o también, pues, si usted va a bajar al centro, hágalo caminando, deje su automóvil por algunas calles aledañas. La información completa la tendremos más adelante en el espacio de libre expresión. Mientras tanto, yo me despido porque viene Dali Martínez a quedarse con nosotros. Mientras, yo les recuerdo que en punto de las 4 estaré de regreso con ustedes y a las 5 no se pierda Lunes de Toda la Música que usted quiera programar en el espacio de Conexión Grupera. Los dejo pues con la banda Carnaval de Nuestro Amor. No queda nada.

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1: Flachazo grupero con el reportero Eden Muñoz, ¿verdad? Impulsa el sueño musical de José Luis, que viene siendo un morro invidente de San Luis Potosí. El morro no ve, ¿verdad? Pero tuvo un contacto con Alexis Oman, que es un, pues ya sabe, ¿verdad? TikToker, bien influencer, y que dice, ¿quién hace paro para que José Luis pueda, pues, grabar un disco, cantar ante la audiencia, ¿verdad? Y inmediatamente Eden Muñoz dice, yo jalo, ¿verdad? Qué chulada. Y pues, ¿cómo no agradecer también a saps.com.mx, que es quien, pues ahora sí, ¿verdad?, me deja compartir su información. Es una página, ellos no andan con chismes, ¿eh? Este saps.com, ahí es la neta, una maravilla de información, ¿va? Así es que gracias a ellos también. ¡Torta!
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salud. Ricardo Cruz, y esta es la información. En información de carácter local le damos a conocer que el Sindicato Único de Trabajadores al Servicio del Ayuntamiento de Huajuapan de León inició desde hace algunos minutos un bloqueo en el centro de la ciudad. Hay bloqueo de distintas vialidades en el centro de la ciudad, así como la toma del Palacio Municipal. Esto derivado al rechazo de una notificación por parte de un actuario a el Ayuntamiento de Huajuapan de León por la creación de un nuevo sindicato. Ante ello, estos detalles los daremos a conocer en libre expresión. En información de carácter estatal, el fiscal general del estado de Oaxaca, José Bernardo Rodríguez Alamilla, señaló que el operativo implementado la semana pasada, donde detuvieron a 9 integrantes del sindicato del ASAEO, presuntos delincuentes, fue de manera limpia y se tuvo el respaldo del gobierno federal a través del secretario de Seguridad Pública, Omar García Harfuch, de la Secretaría de Marina, así como la Fiscalía General de la República, y se analiza la posibilidad de que 4 de estos detenidos, quienes fueron trasladados al CFDESO en Durango,

0: iniciar al señalar que tras la presentación del informe de actividades de la Expoferia Guapapa 2026, la sociedad tiene la posibilidad de generar pues o solicitar información de manera transparente de los gastos de la Expoferia Guajuapa 2026.
1: Y es transparente. Todos los contratos que se hicieron, todo el gasto que se hizo, está perfectamente documentado y está a la disposición de todo ciudadano que quisiera consultar estos números.
0: Hasta aquí con la información. Continúe en sintonía de la mejor. Excelente tarde.

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2: Hola, ¿cómo están? Muy buenas tardes, aquí Nomás en la Mejor FM, yo soy Dalia Martínez, saludándote a través de la 105.3 FM. Lunes, es inicio de semana, 31 de agosto de 2026, estamos finalizando este mes de agosto con este último día 31. Pues sí, ya finalizó agosto en el día de hoy, espero que hayas disfrutado el mes de agosto, que ha sido sensacional para ti, que muchas cosas buenas te hayan sucedido y te sigan sucediendo a lo largo de los demás meses que nos quedan para este año 2026. Así es, les mando un besito cachichurris a todos los que están escuchando la mejor 105.3 de FM el día de hoy. Antes escuchaste a mi compañero Gabriel Espinosa Rojas, quien te estuvo acompañando en la hora anterior. Y desde la mañanita, muy tempranito, él a las 11 de la mañana creo que ya está por aquí con nosotros. Entonces, espero que lo hayas disfrutado. Hoy te invito a que te quedes conmigo, a que disfrutes más adelante del dato curioso. Traemos dato curioso como todos los días. Y por supuesto, te estaremos acompañando. Precaución a todas las unidades de motor que nos escuchan y también ciclistas y toda la gente que está por allá, por el centro. Hay que tener, pues, precaución por bloqueo, ¿verdad? Hay que tener también precaución donde están las escuelas, los escolares que hoy regresaron también a clases. Les mandamos pues mucho éxito, muchas felicitaciones a todos aquellos que el día de hoy oficialmente regresan a clases con mucha energía, con mucha buena vibra y por supuesto con muchas ganas de aprender cosas nuevas en el aula de clases. Esperemos que pues así sea, ¿no? Tenemos saluditos que ahorita ya los comentamos más adelante con mucho gusto. Yo te invito a que sigas escribiendo a través del 953-109-9143, es nuestra línea de WhatsApp, para marcar a cabina al 53-209-18. Y vámonos con música, aquí nomás en la Mejor FM, banda Los Recoditos, y esto se llama Piratita, aquí nomás.

0: Es la 1:14.
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0: Es la 1:15.
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0: es la 1:39.
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1: Aquí nomás en La Mejor acabas de escuchar a Pedro Fernández y este tema titulado De Otro Planeta. Y después de ello nos vamos con el dato curioso. Este lunes vamos a iniciar con un dato curioso que nos va a servir a todos, hasta a ti que estás de regreso a clases. Te lo pueden preguntar o por ahí puede salir. Entonces hay que comentarlo con ustedes. ¿Sabían ustedes que existe un árbol en el mundo que es el más viejo, viejo, pero viejo? Pues sí. El árbol individual vivo más viejo del mundo, yo creía, y hasta nos va a servir a todos, que se llamaba Matusalén. Yo creía que así se llamaba, pero ahorita me doy cuenta que a través de las del internet nos da a conocer que el árbol individual vivo más viejo del mundo es el gran abuelo, un alerce patagónico con una edad estimada de más de 5.400 años. ¿Y dónde se encuentra? En el Parque Nacional Alerce Costero, en la región de Los Ríos, en Chile. Así que cuando te pregunten, ya sabes, se encuentra a unos 40 minutos de la localidad de La Unión, y aparte esta es una especie que así se le conoce, como alerce o alerce patagónico, y tiene alrededor de 5.400 o 5.500 años, según se le está calculando mediante modelos científicos, de anillos de crecimiento. Tiene un diámetro de 4 metros y un perímetro de 11 metros. Aquí viene la nota histórica para que recordemos esto, porque yo también pensaba esto, ¿no? Anteriormente el título del árbol con dotación verificada por anillos exactos, pues sí, pertenecía a Matusalén, y yo me quedé con esa idea, no la había actualizado, pero aquí la vamos a actualizar. Es un pino longevo de casi 4.850 años, ubicado en California, Estados Unidos. Pero ya, sin embargo, pues las investigaciones recientes apuntan al gran abuelo como el más longevo. Así se llama el árbol más viejo del mundo, el gran abuelo. Qué bonito, ¿no? Porque le hace así como que el honor a sus años de antigüedad. También comentarles que, por supuesto, en México también tenemos nuestro arbolito, el más longevito, el más abuelito. ¿Y saben cuál es? Yo sé que este sí se la saben. ¿A poco no? Sí, ¿verdad? Sí lo has visitado, ¿no? En Oaxaca. ¿Sabes de quién hablo? Del árbol más viejo de México, que está en Oaxaca, que es el árbol del tule, el ahuehuete, con una edad estimada de más de 2000 años. Seguramente ya lo has visitado en Santa María del Tule, aquí en el estado de Oaxaca, y este ahuehuete o ciprés de Moctezuma, pues es el arbolito más viejito que tenemos nosotros en México. Tiene un tronco de más ancho de todo el mundo, con una circunferencia de más de 42 metros y un diámetro cercano a los 40 metros. Este árbol fue declarado nacional y es un símbolo sagrado desde la época prehispánica. Así que México no se queda atrás. Oaxaca también tiene su arbolito. Ya lo conocemos, es el tule. Si no lo has visitado, hay que visitarlo. Lo tenemos más cerquita que el gran abuelo que está en Chile, ¿verdad? La 1:50, aquí nomás el dato curioso. Vámonos con música, es Maluma y esta se llama Tu Recuerdo.
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Así es, aquí en La Mejor FM acabaste de escuchar Recuerdos en Común de Edén Muñoz y Alfredo Olivas. Solamente música del regional mexicano, aquí nomás. En este 31 de agosto, que además es inicio de semana, feliz inicio de semana para todos, que la sigan pasando muy bien, que sigan disfrutando de su lunesito. Es que los lunes son para iniciarlos con el pie derecho y con toda la mejor actitud y las pilas, no. Al mil tienen que estar, nada de que menos. Bueno, pues voy a mandar saludos muy especiales aquí para toda la gente que nos sintoniza. Allá en el estado, en la Ciudad de México, nos está escuchando mi estimada Pau, que le mando saludos con un besito, cachichurris. Allá a su papá también le saludamos mucho, don Sergio. Saludos especiales para usted. Y a los amigos que nos acompañan por allá también, dice que mandemos un saludo a la Cañada Cuicatlán, arriba de Tehuacán, Puebla, dice. Que mandemos saluditos por allá, que también hay gente que escucha La Mejor FM. ¿Será que sí? ¿Será que no? Bueno, pues ojalá que sí, que más prontito por ahí le manden por ahí el link para que nos puedan escuchar, pues, seguido, ¿no? El 17 de agosto estuvo cumpliendo años, don Sergio, le mando saludos. Que lo siga cumpliendo feliz. Todavía no acaba agosto y se vale felicitar. Entonces, todavía nunca es tarde, ¿verdad? No nos avisó, no nos invitó, por eso es que no nos enteramos. Ya ve, don Sergio. Pero ahí le mando un abrazote con todo cariño. Él es uno de nuestros grandes fans de La Mejor FM, que nos escuchan en la Ciudad de México y que nos vienen a visitar aquí a Huajuapan de León. Entonces, muchísimas gracias. Saludos bastante grandes. También por aquí nuestro amigo Manuel, que nos manda saluditos. Muchas gracias, Manuel. Allá en Acatlima. Excelente lunesito, ya nos está escuchando. Gracias. Pues ya nos vamos. Recuerden que ya inicia la temporada en que hay que inaugurar esta temporada especial de los chiles en nogada. Ya mañana seguramente platicamos en el dato curioso respecto a ello, porque ya mañana es septiembre. Entonces estaremos comentando con ustedes de los chiles en nogada, son deliciosos. Ya declararon inaugurada la temporada, seguramente sí, ¿verdad? Yo no, todavía no, pero estoy que me aviento unos dos. Yo creo que sí. Entonces vamos a ver qué onda, qué pasa si inauguramos esta temporadita ya de los chiles en nogada, que son deliciosos y además muy representativos, aunque en la realidad es un platillo originario del estado de Puebla, aquí en México. Entonces es de rechupete. Me voy a comer dos. Vámonos con más música, ya con esto me despido. Yo soy Dalia Martínez, la princesita de La Mejor FM. Esto es de Grupo Firme y se llama Vuelve, aquí nomás.

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1: Son las 2:10.
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Son las 2:29. 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

0: de este espacio de libre expresión. Ya son las 2 de la tarde con 30 minutos. El equipo de noticias está listo para llevar la mejor información en este inicio de semana, que inicia la semana con actividad, una agenda llena de información que estaremos desmenuzando a lo largo de estos 90 minutos. Actividades que se han registrado en Ojopan de León, bloqueo en el centro de la ciudad. Ya hemos dado un adelanto hace unos momentos a través de nuestra línea, a través de nuestra red de Facebook de Sistema Radiofónico Informativo, un enlace con Víctor Santos, que ya más tarde estaremos detallando la información de lo que ocurre en el centro de la ciudad con la toma del Palacio Municipal y el cierre de lo que es la calle de Valerio Trujano. Además, pues diversas actividades que se realizaron desde el fin de semana y insistimos, este inicio de semana también, 31 de agosto, último día del año e inicio del ciclo escolar 2026-2027, ya después del primer día de clases. Cuéntenos cómo les fue a los niños en el nivel básico, en el nivel medio superior y superior, a quienes hayan regresado el día de hoy en el nivel medio superior y superior también, el inicio de este semestre para ellos, del ciclo escolar 2026-27 para los de educación básica. Cuéntenos, están listas nuestras líneas telefónicas, nuestros mensajes de WhatsApp y también la plataforma de Facebook para que se sumen a Sistema Radiofónico Informativo. Y como todas las tardes, me da mucho gusto saludar a Brenda Villarreal y a Víctor Santos. ¿Cómo están? Excelente tarde, excelente inicio de semana.
1: Compañeros, muy buenas tardes a todas las personas que ya nos sintonizan a través de esta frecuencia, la 105.3 FM, y esperemos que hayan tenido un buen regreso a clases, un feliz regreso a clases, un ciclo escolar más 2026-2027, y que hoy lunes se tuvo un caos o se tiene todavía en el centro de la ciudad de Huajuapan. Para todos los padres de familia, para todos los conductores, mucha paciencia, mucha tranquilidad, tome vías alternas. Es importante pues despejar el centro de la ciudad y evitar este tráfico intenso que ya hay por la salida de los niños y también por el cierre de algunas vialidades, principalmente alrededor del Parque Independencia. Así que ya está disponible el número de WhatsApp 953-137-4318 para que nos envíen sus mensajes, sus opiniones y lo hagan también con toda responsabilidad.
0: Así es, Brenda, así es que agenda llena en la información el día de hoy. Y Víctor Santos, ¿cómo te va? ¿Cómo te fue de fin de semana? Excelente tarde.
2: Hola, ¿qué tal, Gerardo? Brenda, amigos del auditorio, un gusto saludarlos a través de los micrófonos de la 105.3 de FM. Pues ya nos encontramos listos, Gerardo, en este inicio de semana, un lunes bastante cargado de información, diferentes actividades, como bien lo mencionas. Ya inició la feria de Santa María Camotlán, ya por allá anduvimos viendo las transmisiones que realizaron algunos compañeros, en donde pues diversas actividades que se realizaron en estos días. También pues se realizó la muestra de cine en la Mixteca, diferentes actividades que se fueron realizando ya en estos días de pues fin de semana. Y bueno, el día de hoy, pues como tú lo comentas, como lo comenta también Brenda, pues el inicio oficial ya a este regreso a clases del ciclo escolar 2026-2027. Y pues también actividad en el centro de la ciudad, ¿no? Este bloqueo que se dio ya hace algunas horas y que pues están estas acciones realizando.
0: Así es, Víctor, y sobre todo bien señalas, fin de semana intenso de diversas actividades, pero también un fin de semana sangriento, lamentable, Víctor, lamentablemente, amigos del auditorio, que ya hemos adelantado en también el espacio de información de Primer Contacto, y pues iniciamos uno con el inicio de clase, este regreso a clases en todas las instituciones educativas. Dos, con este fin de semana, pues lamentablemente trágico. Nuevamente los hechos de violencia son la nota en el caso de San Juan Mixtepec y Santo Domingo Yosoñama. Ambas comunidades emitieron un comunicado donde pues dijeron, a ver, primero Mixtepec, 7 de la mañana, Víctor, daba cuenta a través de un comunicado que pobladores o un grupo armado presuntamente de Yosoñama estaba en el panteón municipal de la agencia o la comunidad de La Botea, límites con Mixtepec, y que este grupo armado realizó un ataque armado en contra de una vivienda donde se realizaba un novenario. Hubo afectación a esta vivienda, temor a las familias, a las personas, a las familias que se encontraban en ese lugar. También hubo afectaciones en una camioneta que se encontraba en el lugar, con base a este comunicado, denunciaron las autoridades de Mixtepec que solicitaron la presencia de las corporaciones de seguridad que nunca arribaron. Esto, insistimos, con base al comunicado de Mixtepec. Más tarde, otro comunicado por parte de Santo Domingo Yosoñama, el comisario de bienes comunales, donde dio a conocer el fallecimiento de un campesino en lo que es el paraje de Portezuelo La Paz, en la zona limítrofe entre Yosoñama y Mixtepec, un campesino de 36 años, insistimos, ambas autoridades pues prácticamente responsabilizaron Yosoñama Mixtepec, Mixtepec a Yosoñama, no de tal manera, pero prácticamente dieron a entender eso, Víctor, y ante ello pues hubo reacciones por parte del secretario de gobierno.
2: Así es, Gerardo, como bien lo mencionas, pues estos ataques que también, Gerardo, pues hemos dado cuenta de los diversos enfrentamientos, ataques que se han generado en esta zona donde existe este conflicto, y el día de hoy el secretario de gobierno, Jesús Romero López, pues manifestó también su postura y dio también a conocer acerca de las acciones que el gobierno estatal pues ha tomado con la finalidad y con el objetivo de que regrese la paz en estos pues en esas dos comunidades. Pero vamos a escuchar parte de lo que comentó en la conferencia de esta mañana.
3: Y en el caso de San Juan Mixtepec y Yosoñama es muy lamentable. Este gobierno ha hecho todos los esfuerzos necesarios, lo seguirá haciendo para que las familias de ambas comunidades vivan con paz y con tranquilidad. Tenemos ahí el documento que suscribieron en días recientes. No tiene mucho, estuvieron aquí en Palacio, platiqué con ellos, acordamos de palabra inicialmente ratificar un compromiso de no agresiones, de no arbitrariedades que pudieran cometerse de una comunidad a otra. El gobernador los ha visitado, a ambos municipios, infinidad de veces, pero percibimos que tal vez, porque las autoridades y la mayoría de la población tienen muy buena disposición, tal vez algunos actores del orden político, no sabemos. Estamos haciendo una labor de investigación apoyados por la Fiscalía. ¿Quiénes son? Quieren descarrilar la posibilidad de los acuerdos de paz. Y habría que ubicar en ambas comunidades quiénes son los promotores de que esta posibilidad no se concrete, no se logre, no se materialice. Hemos tenido un gran espacio de paz entre Yosoñama y San Juan Mixtepec. Pero precisamente pareciera que algunos adversarios, enemigos de la paz, porque no tengo otra palabra para calificar a quien se oponga a un acuerdo definitivo de paz, estén promoviendo esto. Ayer hablé con el presidente Anderson, la Junta de Conciliación Abragaria habló con Ñumí y vamos a convocarlos a la brevedad. Primero, la comunidad de San Juan Mixtepec y Santo Domingo Yosoñama se comprometen a mantener la paz y la tranquilidad en la zona y a la solución. Dice, a dejar las cosas en el estado que guardan hasta tanto se dé una solución definitiva de la problemática. 10-07-26, fechas recientes.
0: Parte de lo que señala el secretario de gobierno, Jesús Romero López, Víctor, y fue enfático, dijo, pues prácticamente pareciera que hay temas o actores externos a quien están perjudicando estos avances, estos trabajos y todo lo demás, porque al final del día se han instalado mesas de diálogo. Hace algunos días, recordarás, Víctor, amigos del auditorio, Brenda, tuvimos una conversación con el presidente de la Junta de Conciliación Agraria, dependiente de la Secretaría de Gobierno, Rodrigo Jaquín Santos, donde señaló, a ver, Mixtepec y Yosoñama dicen, sí, sí hay acuerdo, sí le apuestan al diálogo, pero también falta por otra parte que concreten esto, porque al final eso le apuestan las autoridades agrarias y municipales, pero llegan a sus comunidades y ya es distinto, porque se pueden enfrascar en una asamblea comunitaria o en una asamblea de comuneros. En el caso de la asamblea de comuneros, a través de los comisariados, que es la ruta prácticamente para perfilar la solución al conflicto agrario, y también la asamblea comunitaria a través del diálogo, pues pareciera que el secretario de gobierno señala hay actores a quien no les interesa mucho el tema. Esto es por una parte lo que ocurrió entre Mixtepec y Yosoñama, Víctor, y seguramente va a dar de qué hablar este tema, lamentablemente. Por otra parte, fíjate, nos están preguntando a través de redes sociales si hay comunicación sobre la carretera federal 190 Huajuapan, Oaxaca. Y ante ello hemos ya tenido la oportunidad de confirmar información. Lamentablemente un accidente registrado hace unos momentos que dejó de manera preliminar una persona muerta en inmediaciones de Corral de Piedra. A quienes conduzcan hacia la capital oaxaqueña o vengan de Huajuapan, de la capital oaxaqueña hacia Huajuapan, háganlo con mucha precaución porque están haciendo maniobras en derivado de este accidente, Brenda, y demás temas que también hay en la Mixteca Poblana.
1: Sí, a través de mensajes nos preguntan, buenas tardes, ¿a qué hora hay paso en Corral de Piedra? Aún no sabemos, pero tome sus precauciones en esta vía porque al parecer va a tardar un poco hasta que las autoridades correspondientes, las corporaciones de seguridad, pues hagan las diligencias.
0: Así es. También se registró otro asesinato en la Mixteca Poblana, pero que de ello ya hablaremos regresando del corte. Es momento de ir a nuestra primera pausa comercial. Son las 2 de la tarde ya con 41 minutos.
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0: Estamos de regreso en Libre Expresión. Recuerde, estamos esperando sus comentarios, sus participaciones al 953-137-4318. Y Brenda, tal como ocurrió también un hecho lamentable, un hecho de violencia en el conflicto Mixtepec-Yosoñama, en la Mixteca oaxaqueña, también hechos que consternaron a la Mixteca poblana este fin de semana, derivado de otro, un asesinato en Tehuichingo, Brenda.
1: Sí, hablando de asesinatos, Gerardo, se dio a conocer este fin de semana que en Tehuichingo el creador de contenido Ricardo Zúñiga perdió la vida tras un ataque armado dentro de su negocio. Esta es la información que andan manejando los medios de comunicación en la Mixteca poblana, que de hecho, Gerardo, si ustedes se meten a su página oficial de Facebook, podrán ver fijada una publicación donde señala, en caso de que le pase algo o pierda la vida, pues señala a ciertos grupos. Así que pues está esta información, este asesinato, que esperemos se haga justicia y que la Fiscalía General del Estado de Puebla pues dé con los responsables, investigue el caso.
0: Así es, que era este hecho lamentable nuevamente, donde ya también Griselda Zárabe nos compartía información de lo ocurrido este fin de semana. Esto es por una parte en hechos de violencia. Por otra parte, ya pues estamos a horas de terminar este mes de agosto e iniciar el mes de septiembre. ¿Y por qué lo decimos, Brenda? Porque el mes de agosto, con base a información de Protección Civil, pues hubo la disminución de las lluvias y esto se ha generado o ha dado como resultado repercusiones en la disminución de mantos acuíferos y también en el campo. Pero mañana inician de manera oficial los frentes fríos, Brenda.
1: Sí, como ustedes ya lo han podido notar, el mes de agosto fueron muy pocas las lluvias que se registraron, incluso esto afectó al campo, que ya lo dábamos a conocer en algunas notas informativas, pero ya mañana inicia septiembre y oficialmente mañana, primero de septiembre, inicia la temporada de frentes fríos y con ello pues también se espera que se registren más lluvias a diferencia del mes de agosto. Esto de acuerdo a la información que nos brindaba el meteorólogo de la Coordinación Estatal de Protección Civil y Gestión de Riesgos del Estado de Oaxaca, Cuthberto Ruiz Jarquín. En una entrevista esta mañana nos mencionaba que el déficit de lluvia se registró debido al periodo canicular, el cual duró más de 40 días afectando las regiones de la Mixteca, Valles Centrales, Costa e Istmo. Un dato importante también que daba en esta entrevista es que se reportó 40% menos de lluvia que el año pasado. Va a empezar ya la temporada pues de frentes fríos en la Mixteca, en la región, que se tiene pues más municipios, alrededor de 139 municipios en riesgos por esta baja temperatura, pero también en el mes de septiembre esperemos que llueva más, así que hay que abrigarse bien y esperemos que estas también heladas que también se pueden registrar en el mes de septiembre pues no afecte más al campo. Escuchemos parte de lo que dijo el meteorólogo.
2: Septiembre es el mes más lluvioso estadísticamente y hay cambios importantes. En primer lugar, pues hay mayor frecuencia de ciclones tropicales, hay mayor presencia de sistemas de baja presión, ondas tropicales, y con esto pues vamos a entrar al segundo pico de la temporada de lluvias y ciclones tropicales 2026. El primer pico fue muy efímero, muy corto, nada más junio llovió, con esto se llenaron algunas presas como la Yosoputa, algunos cuerpos de agua, pero por ahí, después pues vino este periodo interestival con un déficit importante en las lluvias en todo el mes de agosto. Pero aquí tenemos un forzante externo que nos está haciendo mucho ruido, que lo comentamos en algún momento, que es el fenómeno del Niño. El fenómeno del Niño no ha alcanzado a afectar directamente, como se pronosticaba, a la frecuencia e intensidad de ciclones tropicales. Es posible de que su influencia haya sido al contrario, haya inhibido la intensidad de ciclones tropicales o acercarlos hacia la costa oaxaqueña. Esto no ha sucedido. La mayor parte de los ciclones tropicales, por lo menos 11 que llevamos ahorita en el Pacífico, han pasado muy lejos y eso ha sido el motivo por el cual ha habido el déficit de lluvia.
1: La voz del meteorólogo de la Coordinación Estatal de Protección Civil y Gestión de Riesgos, Cuthberto Ruiz Jarquín, quien también mencionaba que se prevé que en este mes de septiembre se formen de 2 a 3 frentes fríos que van a pegar al estado de Oaxaca.
0: Y que esta situación pues también ya tiene en alerta a pues los servicios de salud de Oaxaca y demás municipios, porque lo que refiere el meteorólogo de la Coordinación Estatal de Protección Civil es menos lluvias en el mes de agosto, y ya con esto, pues lamentablemente el campo es uno de los sectores más afectados con estas temporadas, con esta siembra de granos básicos, principalmente maíz de temporal. Y es que con datos de la Secretaría de Desarrollo Rural, se decía a mitad de agosto, si sigue esta situación ahí, en toda la Mixteca se tiene un panorama general de 100.000 hectáreas que se siembran. De esas 100.000 hectáreas, a mitad de agosto llevan 40.000 hectáreas que quizás la ausencia de lluvia estaría poniendo en riesgo las siembras. Conforme avanzaran los días, estarían aumentando esta cifra, y esperar también el déficit de lluvia que tanto repercute en el sector del campo, Brenda, pero también por otra parte, que ya esto decía el meteorólogo, por otra parte viene también, es en septiembre, se espera que sea un mes lluvioso, que se tenga la recuperación de los mantos acuíferos, quizás no de las siembras de temporal, pero sí de los mantos acuíferos, y esto permita también garantizar agua en la temporada de estiaje. Y ante ello, pues la recomendación a la población nuevamente, a cuidar el agua, porque vino las lluvias y se tuvo una cantidad, o se tiene todavía capacidad de agua, y pues muchos aún siguen desperdiciando el agua, así es que hay que cuidar el agua, y también hay que realizar acciones para fomentar los ecosistemas, pues parte de lo que señaló el meteorólogo de la Coordinación Estatal de Protección Civil. Es momento de ir a una nueva pausa comercial. Son las 2 de la tarde ya con 49 minutos. Volvemos con más noticias.
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1: Ya son las 2 de la tarde con 52 minutos, estamos de regreso en Libre Expresión y ya tenemos comentarios por parte de nuestros amigos del auditorio. El gobierno de Morena en San Andrés de Inicuiti sigue sin resolver el asunto religioso. Sigue metiendo las manos y está sin síndico municipal y con el nepotismo a todo lo que da. Otro comentario, como ven compañeros, ya salió Alito Moreno a decir que siempre sí va a ir junto con el PAN para la mayoría de las elecciones porque los números no les dan. Pero básicamente es para no perder el registro. Y por otra parte, ese sindicato de la presidencia, qué mal por ellos. Afectando a la gente solo porque no quiere que entre gente nueva. Ojalá, así como no dejaron a la gente de Juanita, también les quiten esos puestos a ese sindicato que vende plazas. Otro mensaje a través de nuestra página de Facebook, Sonido Brothers Hernández. Buenas tardes, escuché algo de la feria. Mi comentario es que hasta la fecha los grupos locales que participaron no recibieron ningún apoyo que les prometieron y no se vale. Muchas gracias. Son parte de estos comentarios que nos llegan hoy lunes.
2: Y a propósito de la feria, estamos esperando sus comentarios, sus participaciones. Brenda, el día viernes a las 5 de la tarde se realizó una sesión extraordinaria de Cabildo, donde se dio a conocer el informe de la Expoferia Huajuapan 2026. Hubo ante ello el informe de ingresos, egresos, que en un momento más abordamos este tema. Y posterior a este tema, fíjate lo que comenta este mensaje, pues con base a la información que dieron a conocer los responsables de la feria, destinaron poco más de 700 mil pesos para grupos locales, con base, insistimos, a la información oficial. Sin embargo, hubo reacciones de las bancadas al interior del ayuntamiento. Destacar, no estuvo presente, el único que no estuvo presente fue el regidor del partido Movimiento Ciudadano, Enrique Camarillo Ramírez. Estuvieron presentes las bancadas del Movimiento Regeneración Nacional Morena, de Fuerza por México, del Partido Revolucionario Institucional y del Partido Acción Nacional, Brenda.
1: También no asistió la regidora de Derechos Humanos, Igualdad de Género y Participación Ciudadana, María de Jesús Sánchez Maceda, que fue el regidor de Educación. También Enrique Camarillo Ramírez, quien no asistió, esto de acuerdo por comisiones a sus áreas. Y ya lo dabas a mencionar, Gerardo, el viernes se dio a conocer este informe de actividades de la Expo Feria, que en un momento más pues vamos a dar estas cifras que dieron a conocer, pero primero pues darles a conocer las posturas de cada uno de los regidores.

0: en el centro de la ciudad, específicamente en el Parque Independencia para la Feria del 2027. También habló la regidora de Agencias y Colonias, Yaneri Talibi Salazar López, y también el síndico de Procuración y Justicia, Otonabel Cibaja Suárez, quienes pues comentaron que se reactivó la economía con esta Expoferia Huajuapan 2026. Escuchemos parte de lo que dijeron los regidores.
1: Pues yo quisiera externar un sincero reconocimiento y agradecimiento, así como felicitar a todo el equipo organizador y operativo de esta feria, como es a los compañeros de la Comisión Especial de la Feria.
2: Con la participación de todos, hoy nos damos cuenta que la Expoferia no solo es fiesta, no solo es música, no solo son luces. La Expoferia es esperanza, porque es un gran motor económico. En el mes de julio es la oportunidad de demostrar que el dinero se puede y se debe quedar aquí en Huajuapan con nuestra gente, como lo dijo el amigo Fidel, porque nuestra gente es trabajadora.
3: Si bien esta Expoferia está cumpliendo el objetivo de activar el recinto ferial, de activar el comercio de todos aquellos que compran un espacio, se logró por el informe de la derrama económica en el área de Expoferia, pero también no olvidar que aquí en el centro vamos a implementar algunas acciones como comisión, también para continuar fomentando el comercio aquí en el centro de la ciudad.
1: Es a quienes repercute que haya una buena o una mala feria. Mala feria es que no vengan turistas, que no haya visitantes, que no tengamos una cartelera atractiva para recibir visitantes externos, porque muchas veces nuestros mismos paisanos preguntan con tiempo la cartelera para decidir si vienen a Huajuapan o posponen sus visitas al destino.
4: O sale a reducir que se gasta mucho en la feria. Al final de cuentas es una manera de atraer, de llamar al turismo, de llamar a ese derrame económico a nuestro municipio, ya que meramente nuestro fuerte es el comercio.
5: Yo quisiera remarcar alguna cosa que a veces se presta a controversia. Toda esta información, todos estos números que hoy se han expresado, están a la disposición de todos ustedes, al escrutinio de ustedes. Toda esta inversión es clara y es transparente. Todos los contratos que se hicieron, todo el gasto que se hizo, está perfectamente documentado y está a la disposición de todo ciudadano que quisiera consultar estos números. Todo ha sido claro, todo ha sido transparente. Los números son cosas muy frías. Uno más uno siempre va a ser dos. Cualquiera de ustedes puede consultar esos números. Están ahí a la disposición para evitar precisamente controversias, para evitar por ahí comentarios negativos. Ahí están las cifras, consúltenlas. Y antes de emitir un juicio, antes de emitir una crítica, puedan ustedes primero informarse.
6: La unión hace la fiesta, y lo demostramos. Muchas gracias a todos ustedes. Gracias de verdad por sumarse a esto que, pues, se parece que es una tarea fácil, pero no es muy difícil.
0: Las últimas voces fueron de los regidores de Movimiento Regeneración Nacional Morena, que son el regidor de Agua y Ecología, Mario Galicia Lara, y la regidora de Desarrollo Social y Agropecuario, Leticia Collado Soto, quienes pues forman parte de Morena y que fueron claras y textualmente, pues así lo dijo principalmente el regidor Mario Galicia Lara: antes de emitir un juicio, antes de emitir una crítica, pueden ustedes primero informarse.
7: Sí, y fíjate, nos quedamos con estas declaraciones porque, Brenda, recordar que el actual ayuntamiento es encabezado por esta coalición, esta alianza del Partido Acción Nacional y el Partido Revolucionario Institucional, y los otros dos regidores que son integrados por representación proporcional forman parte de Morena, y justamente esto último que dijo el regidor de Agua del Movimiento Regeneración Nacional: a ver, tranquilos, hay transparencia, no hay corrupción, y esto pese a lo que ocurre a nivel federal, donde señalan están confrontados PRI, PAN contra Morena, acá dicen no hay corrupción y es lo que dice, hay transparencia en los gastos de la Expoferia Huajuapan 2026, parte de lo que fue el posicionamiento de los regidores en esta sesión extraordinaria de Cabildo del viernes a las 5 de la tarde. Ya son las 3 de la tarde en punto, 3 de la tarde con un minuto ya, vamos a

0: La pausa, volvemos con más información a Libre Expresión.
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2: Oh Dios eterno, en quien la misericordia es infinita y el tesoro de compasión inagotable, vuelve a nosotros tu mirada bondadosa y aumenta tu misericordia en nosotros, para que en momentos difíciles no nos desesperemos ni nos desalentemos, sino que con gran confianza nos sometamos a tu santa voluntad, que es el amor y la misericordia mismos. Amén.
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7: Ya son las 3 de la tarde con 6 minutos, estamos de regreso en Libre Expresión, ya tenemos comentarios, audios de voz que vamos a escuchar.
14: Buenas tardes, el electromagnetismo y la interacción débil parecen fuerzas completamente distintas, una puede actuar a grandes distancias y la otra solo dentro de los átomos. Sin embargo, Sheldon Glashow, Abdul Salam y Steven Weinberg descubrieron en la década de los 60 que ambas son manifestaciones de una misma interacción llamada electrodébil. La diferencia aparece porque el fotón que transmite el electromagnetismo no tiene masa, mientras que las partículas W y Z de la interacción débil son muy pesadas. La teoría predijo incluso una nueva forma de interacción débil observada en 1973. En 1979 sus autores recibieron el Premio Nobel de Física. Agradezco la difusión en pro de la física.
7: Gracias por su comentario a favor de la ciencia y tecnología y también tenemos otro audio de voz.
15: Buenas tardes, auditorio de la mejor Huajuapan. Solo para dar mi opinión sobre las personas que no han registrado su número. Ya, pues ahora ya le tocaba el terminación 1 y pues que no teman, no tengan miedo. Todo es por el bien de nosotros, sobre la extorsión, sobre los secuestros y todo eso. Pero pues registren su número. Acá en los Estados Unidos, así es siempre. Los que no tenemos documentos, o sea, los que no somos de acá, no tenemos Social Security, pues nos piden nuestro pasaporte de nuestro país y con eso podemos abrir líneas telefónicas. Yo en mi caso, en lo particular, pues tengo mi plan de teléfono, tengo 10 líneas y pues es un excelente servicio y así es allá y en varios países, me imagino. Y es lo que el gobierno está tratando de estar todos registrados para seguridad de todos. Gracias por pasarme el mensaje.
16: No, al contrario, gracias a ustedes por sus comentarios, sus participaciones. Y hay mensajes que nos están llegando con ofensas, con señalamientos, y ante ello hay que hacerlo como los amigos que nos acabaron de mandar su audio. A ver, soy tal, o estoy inconforme con esto, porque estos mensajes con ofensas de una vez los mencionamos, no los vamos a pasar. Si están muy extensos y vienen con ofensas, como ya tenemos dos mensajes acá, no los vamos a pasar hasta que pues rehagan sus mensajes y también con su defecto, un audio de voz. Así es que queda este comentario para todos nuestros amigos que están a través de la sintonía correcta, la 105.3 de FM, y también para que le sigamos dando voz a sus mensajes, pero sin ofensas y o descalificaciones. Recuerde, 953-137-4318, está esperando sus comentarios. Y antes de la pausa, Brenda, hemos dado cuenta del posicionamiento de los regidores tras este informe de actividades de la Exoferia, pero durante el informe de actividades, pues el administrador de la Exoferia, Mucio Manuel Morales Ramírez, dio cuenta de los ingresos y egresos.
7: Sí, ¿cuáles son las cifras que se dieron a conocer en este informe de la Expoferia 2026? El administrador general Mucio Manuel Morales Ramírez, pues fue el encargado de dar este informe, estas cifras. Dio a conocer que con base a lo proyectado se tuvo un total de ingresos de 3,830,528 pesos. Vamos a quitar los centavos en cada una de las cifras. Esto por concepto de los espacios rentados en la nave techada, campo de fútbol, calle Morelia, parque Independencia, entre otros lugares. Con respecto a los egresos, mencionó que se presupuestó un total de 14,832,273 pesos, incluyendo ya en esta cifra los 2 millones de pesos autorizados en junio para los conciertos de Ángeles Azules y Siddhartha, de los cuales se ejerció un total de 14,769,307 pesos y quedando a favor la cantidad de 62,965 pesos a favor del ayuntamiento. Este dinero de 14 millones se ocupó de la siguiente manera: la cartelera artística se gastó la cantidad de 10,648,644 pesos, en eventos deportivos 453,000 pesos, en la Dirección de Desarrollo Económico y Turismo 3,306,200 pesos y en los gastos operativos del evento, que es alumbrado, la cantidad de 361,462 pesos. De acuerdo pues a estas cifras que dan, la realización de la feria costó a la Tesorería Municipal 10,938,778 pesos, dado que los ingresos fueron de 3,830,528 pesos. Escuchamos parte de lo que dio a conocer Mucio Morales, Mucio Manuel Morales Ramírez, quien es el administrador general.
17: De lo proyectado en su forma general, proyectamos la cantidad que anteriormente les mencioné, 3,252,131.91. Alcanzamos un ingreso de 3,830,528.84. Ahí tuvimos una diferencia positiva de 578,396 pesos con 93 centavos. Esta cantidad positiva fue el esfuerzo que se hizo también en recuperar algunas cantidades de adeudos que se tenían y también en la rectificación de las medidas de los puestos que se estaban vendiendo. El total de los egresos fueron 14,769,307.23 centavos, perdón. Y una feria con eventos de calidad que muchas comunidades, muchas ciudades desean tener en sus ciudades. Por su atención, queremos agradecerles a ustedes y a también ustedes la confianza que brindan.
7: Pues parte de lo que se dio a conocer en esta sesión extraordinaria de Cabildo, que también al final se dio un informe por parte del comisionado para la construcción de la paz y el fortalecimiento de la seguridad pública, Cristian Reyes Ramírez, que dio a conocer pues un saldo blanco durante esta expoferia que ya también se lo dábamos a conocer en su momento.
16: Así es, Brenda, parte de lo que ocurrió en esta sesión extraordinaria, este saldo blanco que lo dimos a conocer antes, durante y después de la expoferia, así como una reactivación económica a favor de diversos sectores de la población. No hubo, los amigos del auditorio nos preguntan, no hubo información a detalle del costo por de cada una de las agrupaciones, no lo hubo. Escucharon al regidor de Morena, Mario Galicia, donde dijo hay transparencia, hay rendición de cuentas y no hay corrupción o no hubo actos de corrupción, y la información está en la plataforma del Ayuntamiento de Ojoapan de León. Ya son las 3 de la tarde con 13 minutos, vamos a la pausa, volvemos con más información a Libre Expresión.
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20: De la tarde con 16 minutos y ya tenemos comentarios. Qué pena de la persona que mandó ese mensaje. Es gente de Juanita. Yo como ciudadana de Huajuapan apoyo al sindicato que se encuentra en la presidencia, que es importante que ustedes al realizar un comentario a través de este número de WhatsApp, pues también lo hagan con toda responsabilidad. Otro mensaje tenemos. Buenas tardes, la carpeta asfáltica ya va a llegar a Cacalostepet, pero por favor vigilen que los habitantes de ese municipio no llenen de topes. Luego hacen como 10 o 15 topes en un tramo donde ni gente transita. Gracias. Otro mensaje. Buenas tardes. Ojalá ustedes como periodistas investiguen esa metodología en donde presume el cabildo cómplice de ganancias de 90 millones. Y eso no justifica la pérdida a las arcas municipales de más de 8 millones de pesos. El pueblo merece saber cómo es que alguien que pierde dinero presume de que ganó. Eso suena a utopía. En espera de su editorial sobre este tema, saludos.
16: No, fíjense que en el caso de este mensaje aclaramos, desde el día sábado Brenda Villarreal nos dio la nota que está en nuestra red social. A ver, con base, insistimos, con base a la información que brindó el ayuntamiento, la administración, que hemos dado cuenta son 14 millones y tantos miles de pesos, un ingreso de 3 millones y tantos miles de pesos, y lo que erogó, ahí está el dato, es importante que tengan este dato, lo que erogó o lo que costó a la tesorería municipal en números redondos fueron 10 millones de pesos los que destinó la tesorería municipal para cubrir todos los gastos de la Expoferia Huajuapan 2026, y ante ello insistimos, se ha cuestionado desde el inicio el tema de la transparencia. Ustedes lo escucharon, el regidor de Morena dijo no hay por qué temer en el tema de acciones o presuntos actos de corrupción porque no los hay, y lo dijo el regidor de Morena, y recordemos que el ayuntamiento está encabezado por la coalición del Partido Acción Nacional y Revolución Institucional, y la bancada de Morena dijo no hay actos de corrupción, al contrario, hay transparencia y hay inversión, hay buenos manejos de las arcas municipales. Sí. De lo que es relativo a la Expoferia Huajuapan 2026, ¿verdad?
20: Sí, que aquí es importante aclarar que nosotros damos únicamente la información, somos imparciales y ustedes generen su propia opinión, que estamos para leerlos aquí también en Libre Expresión.
16: Sí, la nota informativa salió desde el día sábado, está en nuestras redes sociales, están las cifras, están todas estas cantidades que pues se gastaron tanto en la expoferia y también los conceptos de ingreso. Y continuando a propósito del ayuntamiento de Huajuapan de León, hoy por la mediodía, posterior a mediodía, se generó un bloqueo en calles céntricas de la ciudad y también la toma del Palacio Municipal. Víctor Santos realizó esta una transmisión desde el Palacio Municipal. Tuviste esa oportunidad de conversar con la secretaria general del Sindicato Único de Trabajadores al servicio del Ayuntamiento de Huajuapan de León. También realizamos un enlace de manera oportuna y cuéntanos de qué se trató o de qué se trata esta acción, Víctor.
21: Así es, Gerardo, pues como bien lo mencionas, el día de hoy se hizo esta toma de las instalaciones del Palacio Municipal, donde pues aparte del palacio, de las instalaciones del edificio del Palacio Municipal, también pues tomaron o bloquearon algunas calles, sobre todo del primer cuadro de la ciudad, de donde se ubica pues el Palacio Municipal, en donde pues sobre todo la secretaria general Gregoria Moya González pues informa sobre esta notificación que se quiere dar a los trabajadores de este sindicato sobre la instalación o reinstalación de pues personal para pues poder pues agremiarlos a este sindicato, pero vamos a escuchar parte de lo que nos comentó la secretaria general del SUTSA.
0: Nosotros nos presentamos como sindicato único porque nos afecta esa reinstalación de esos basificados. Y más que nada, recordemos que esto inició el 8 de diciembre del 2021, cuando nosotros como sindicato descubrimos los nombramientos ilegales que firmó la presidenta municipal, la síndico en su momento, la señora Mayra Serrano, la presidenta municipal Juanita Cruz Cruz y su secretario Ulises Cuauhtémoc. Ellos firmaron sin pasarlo a cabildo, dando basificación a gente allegada a ellos, con cargos como su secretaria particular, como su chofer particular, coordinadores, directores, licenciados, ingenieros. Yo creo que si fueran persona más vulnerable, se entendería, ¿no? Pero no se vale que gente allegada a ella la pretendiera basificar. Se vino abajo su sindicato, no se lo registraron, mas sin embargo demandaron un despido injustificado, cuando sabemos que el personal de confianza solo viene 3 años, pero pretendió imponer a su gente y dejarla metida aquí en el H Ayuntamiento. Repito, es una acción sindical porque como sindicato nos afecta. El H Ayuntamiento tendría que hacer sus movimientos, sus procesos en contra de esta notificación, puesto que afecta el erario municipal. A la fecha el laudo manifiesta más de 30 millones de pesos pagados y esto va a afectar al erario municipal, a las obras, a la ciudadanía en sí.
16: La voz de la secretaria general del Sindicato Único de Trabajadores al Servicio del Ayuntamiento de Huajuapan, Gregoria Moya González. Y lo que damos a conocer, Víctor, la inconformidad surgió porque un actuario llegó a notificar al Ayuntamiento de Huajuapan de León. Detectaron esta notificación los integrantes del SUTSA y ante ello dijeron no van a permitir este tipo de situaciones. Ellos exigen el respeto a sus intereses. Así lo dio a conocer la propia secretaria de este sindicato, tanto en el enlace que dimos a conocer y también en este audio que das a conocer, Víctor, y también en nuestra transmisión del sistema radiofónico informativo, y ante ello pues prácticamente convocaron a todos los integrantes de este sindicato para exigir con base a lo que determinan ellos el respeto a sus derechos, el respeto a su contrato colectivo de trabajo, el respeto a este sindicato y se evite con base al posicionamiento de ellos una afectación. Señalan que es algo indebido, algo que va a afectar los intereses de las arcas municipales y por tal razón decidieron tomar las instalaciones del Palacio Municipal, decidieron bloquear las calles céntricas de la ciudad. Hasta hace algunos minutos nada más permanecía, Víctor, Brenda, en lo que es la calle de Valerio Trujano, esquina con Madero. Y conocer como siempre, como medio de comunicación, el posicionamiento de qué va a pasar. También preguntamos hasta cuándo van a permanecer estas acciones. Dijeron que no tenían fecha de término y esperar la reacción de este sindicato que pues tiene el contrato, que señalan ellos a su favor, el Sindicato Único de Trabajadores al Servicio del Ayuntamiento de Huajuapan de León, y con ello refieren van a defender sus intereses, van a defender sus bases y no van a permitir que se reinstalen trabajadores que estuvieron como personal de confianza en la administración de la expresidenta municipal Juanita Arcelia Cruz Cruz, parte de lo que ocurrió hoy en Huajuapan de León. Vamos a la pausa, volvemos con más información a Libre Expresión cuando son las 3 de la tarde con 25 minutos.
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3: Son las 3 de la tarde con 29 minutos y regresamos a Libre Expresión.
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4: Esta tarde tenemos el gusto de conversar con el licenciado Salvador Antonio Velasco Ruiz, licenciado en Contaduría Pública por la Universidad Autónoma Benito Juárez de Oaxaca, docente en la Academia de Contabilidad Básica, fue coordinador académico de la Licenciatura en Administración, así como también coordinador académico de la Licenciatura en Contabilidad Pública en la Facultad de Contaduría y Administración de la misma universidad. Fungió como jefe del Departamento de Control Presupuestal COBAO y como contador gubernamental independiente del 2012 al 2017. Actualmente se desempeña como gerente del Departamento de Contabilidad Gubernamental del Corporativo Pérez Mora y Asociados.
3: Licenciado, muy buenas tardes, licenciado Salvador. Buenas tardes, un gusto saludarlo en este espacio. Si nos pudiera comentar acerca de las principales obligaciones fiscales de los municipios.
5: ¿Qué tal? Muy buenas tardes, gracias por el espacio a ti y a tu auditorio. Sí, efectivamente, como bien sabemos, los municipios son entes públicos que prestan servicios públicos, ¿no? Y ya en la Constitución Política nos marca que tienen obligaciones fiscales, tanto federales como estatales. Una de ellas es porque tienen una plantilla de personal administrativo, de servicios generales, de seguridad pública, y ello los hace acreedores al pago de contribuciones federales por ese lado.
3: Claro, licenciado, acerca de estos, pues las principales cargas tributarias también que nos pudiera comentar, sobre todo a nivel federal, ¿cuáles destacan en este tema?
5: Ok, bien, al contar con una plantilla de personal, pues el ente municipal está obligado al pago de esas retenciones que le hace al pago de la nómina de sus trabajadores, ¿no? Así como ese cálculo que deriva de esta prestación del personal, él tiene que emitir un CFDI de nómina. Al emitir ese CFDI de nómina, quien es el recaudador de este impuesto es a través de la Secretaría de Hacienda y Crédito Público, el Servicio de la Administración Tributaria. ¿Qué pasaría si este CFDI de nómina se timbra y el municipio omite el pago de estas contribuciones? Pues caen en responsabilidades administrativas, ¿no? El no hacer ese pago oportuno de estos impuestos le trae una carga fiscal adicional al municipio como los accesorios de las contribuciones. Quiere decir que la deuda de impuestos crece al no pagarlo en tiempo y forma.
3: Claro, licenciado, pero sobre todo también si nos pudiera pues abundar un poco más en el tema del pago de impuestos sobre nómina, ¿a qué se debe esto? ¿Cuál es el concepto para todos nuestros radioescuchas que nos están pues escuchando esta tarde, licenciado?
5: Ok, a nivel de un impuesto sobre nómina, esa es particularmente se le paga al Estado, ¿no? Los estados tienen facultades a través de sus cámaras de hacer contribuciones, y esas contribuciones en el estado de Oaxaca, por ejemplo, tenemos ese impuesto sobre nóminas adicional al impuesto federal, que es el ISR. Ahora la obligación del ente municipal es de carácter bimestral, ¿no? Esto lo dice la ley estatal de Hacienda, de cómo lo va a calcular. Se van a grabar los pagos hechos en efectivo o en especie al trabajador, y esto va a ser enterado a través de una línea de captura al gobierno del estado.
3: Claro, licenciado, pues también este tema que nos pudiera comentar acerca de cuáles son los beneficios para que pues un municipio goce de autonomía gubernamental, que se requiere, los requisitos para pues poder estar libre sobre todo de estos trámites.
5: Sí, yo creo que el pago de las contribuciones va a ser benéfico también para el ente municipal, más aquellas que son federales, porque si el timbrado de la nómina está hecho de una forma correcta, este impuesto, que pareciera ser un gasto adicional que tiene el municipio, se ve reintegrado a través de la ley de coordinación fiscal. Hay unos convenios en los cuales el municipio es acreedor a que le devuelvan ese impuesto de aquella nómina que paga con recursos propios, ¿no?
3: Claro, sobre todo, licenciado, si nuestros radioescuchas quieren abundar más en el tema, ¿cómo pueden contactarse con ustedes, redes sociales, algún número de teléfono?
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3: Licenciado Salvador Antonio Velasco Ruiz, pues le agradecemos la información que nos brindó esta tarde, un tema interesante, un tema importante, que pues nuestros radioescuchas lo tomen muy en cuenta.
5: Gracias.
4: Esta tarde estuvimos conversando en este espacio con el licenciado Salvador Antonio Velasco Ruiz, licenciado en Contaduría Pública por la Universidad Autónoma Benito Juárez de Oaxaca, docente en la Academia de Contabilidad Básica, fue coordinador académico de la Licenciatura en Administración, así como también coordinador académico de la Licenciatura en Contabilidad Pública en la Facultad de Contaduría y Administración de la misma universidad. Fungió como jefe del Departamento de Control Presupuestal, COBAO, y como contador gubernamental independiente del 2012 al 2017. Actualmente se desempeña como gerente del Departamento de Contabilidad Gubernamental del Corporativo Pérez Mora y Asociados. Gracias.

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1: 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La tolerancia. Tomás Mann dijo: la tolerancia es un crimen cuando lo que se tolera es la maldad. Discriminar es fácil, tolerar es complejo. Discriminar es un acto de soberbia, de orgullo mal enfocado. Porque no fuimos nosotros los que escogimos el color de nuestra piel o el lugar de nuestro nacimiento. Tampoco escogimos el nivel social de nuestra familia, ni tenemos que ver con la cultura donde nos criamos o el idioma que hablamos. Estos son accidentes naturales en los que no podemos intervenir. Otros actos como escoger un equipo de fútbol o profesar determinada religión o ser parte de cierta cultura es un derecho inalienable. Y ese derecho a decidir sobre nuestras vidas está limitado por el derecho que otros también tienen a existir dentro de sus propias normas o decisiones. Aprender a respetarnos mutuamente. Eso es tolerancia. Y una de las herramientas de la tolerancia es el diálogo. Le invito a utilizarlo. 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
2: Estamos de regreso en Libre Expresión, son las 3 de la tarde con 39 minutos y esta tarde, como todas las tardes, me da mucho gusto saludar a Dalia Martínez. Dali, ¿cómo estás? Excelente tarde.
3: Hola, ¿qué tal, Gerardo? ¿Cómo están? Muy buenas tardes también para ustedes. Esta tarde les traemos las tendencias de la red social de X. Pues están como siempre moviditas. El día de hoy hay un hashtag que se encuentra en primer lugar, que es el hashtag Messi, hashtag Selección Argentina. Y es que de última hora Lionel Messi anuncia que por fin pone pues fin a su legendaria carrera con la Selección Nacional de Argentina tras jugar en 6 Copas del Mundo y finalmente pues levantar el trofeo en 2022. Comentó, fue una decisión que duele y todavía duele profundamente, pero entiendo que ha llegado el momento. Messi debutó en la Copa del Mundo en 2006 y continuó para entregar pues a Argentina su primer título en 36 años. Y bueno, pues continúa dejando un legado importante en el fútbol. También comentarles que está el hashtag, que es hashtag Ojo Caliente. Ricardo Monreal calificó como normal la reacción violenta del crimen organizado cuando las autoridades intensifican su combate tras la explosión de un coche bomba contra una comandancia en Ojo Caliente, Zacatecas. El coordinador de Morena, pues en la Cámara de Diputados, interpretó el ataque como una respuesta de los grupos criminales a los operativos del gobierno estatal y bueno, el estado es gobernado por su hermano, el también morenista David Monreal. Habitantes de ese municipio de Ojo Caliente, Zacatecas, pues denunciaron daños en sus viviendas tras este ataque registrado contra la Comandancia de Seguridad Pública. Vecinos reportaron la caída de muros, vidrios rotos y afectaciones estructurales en domicilios. Y al tiempo pues señalaron la falta de auxilio por parte de las autoridades para atender los desastres en la zona y lo desastroso que quedó todo en ese lugar. También un bebé quedó entre los heridos por un ataque de con estos explosivos durante esta una fiesta patronal que comentan de Ojo Caliente, Zacatecas. Y bueno, pues esta explosión frente a la comandancia municipal mientras decenas de personas pues se reunían en la coronación de la reina. El estallido dañó vehículos, parte del inmueble, las celebraciones fueron suspendidas, inclusive este regreso a clases pues en Ojo Caliente también se suspendió. Hashtag regreso a clases, hablando de ello, pues el regreso a clases vuelve a las aulas, 28 millones de estudiantes, como lo marca el calendario escolar. Bueno, el día de hoy, la presidenta Claudia Sheinbaum, encabezada por la Secundaria Técnica número 10 de Ciudad de México, pues para presentar el programa ABC, Las Emociones, iniciativa que fue anunciada durante el inicio del ciclo escolar 2026-2027, que también es muy importante. Ya se comenta que este lunes, pues niñas y niños de diversos niveles de educación básica han pues regresado a las aulas para dar inicio con el nuevo ciclo escolar 2026-2027. También comentarles que está este hashtag de Día Internacional, y es que México enfrenta una herida abierta de casi 133 mil personas que están desaparecidas o no localizadas en el Día Internacional de las Víctimas de Desaparición Forzada. Miles de familias pues siguen buscando a quienes faltan y exigiendo también respuestas ante una crisis que ya está bajo la lupa internacional. Es lo que tenemos hoy en los hashtag de esta red social de Ex Gerardo.
2: Pues bastante tensas las redes sociales en temas políticos, y en esto último, Dali, que pues prácticamente en el tema de desaparecidos, pues prácticamente no solamente daña a las familias que tienen a una persona desaparecida, sino también se toca con intereses políticos, con otro tipo de intereses que pues no son bien vistas las protestas de los familiares de desaparecidos, Dalí. Y ya con respecto al tema de Zacatecas, pues prácticamente es parte de lo que viene en el proceso electoral, y ante ello pues hay que minimizar los temas. Y lo otro, pues también el regreso a clases, que hoy ese hashtag estuvo desde la mañana y seguramente va a continuar esta semana por este inicio a clases, Dalí.
3: Así es.
2: Gracias, Dalí.
3: Buenas tardes.
2: Y antes de pasar a más temas, hay comentarios, Brenda.
4: Buenas tardes, nuestro agradecimiento como siempre a nuestra autoridad. Todo bien en la feria, solo una inquietud, que volteen a ver más de cerca al grupo UNICAM, donde hay presuntas irregularidades. Que respecto a este mensaje, que quede claro, no vamos a leer nombres porque después el problema es para nosotros, porque nos piden derecho de réplica. Otro mensaje: qué forma tan dolosa de dar a conocer los números. En realidad la feria costó más de 14 millones de pesos, con un informe que ningún medio de comunicación cuestiona. De transparente no tuvo nada. Hasta el momento no han dicho cuánto costó cada artista, que por cierto estaban anunciando con un nombre y se presentaron con otro. Un manejo muy gris de esta Expoferia 2026 por este gobierno municipal. Otro mensaje: hola, por cuestiones de mi trabajo tengo que utilizar el tramo que une a la supercarretera con la carretera internacional, y la verdad es lamentable el estado en que se encuentra. Es prácticamente una brecha y los trabajos que tenemos que pasar para llegar a nuestro destino. Es una denuncia para ver si alguna autoridad voltea a ver esta importante vía. Otro mensaje: hola, buenas tardes, ¿nos podrían proporcionar la liga o den la dirección de dónde podemos ver los gastos de la expoferia para revisar la transparencia de los gastos? Gracias. Otro mensaje: qué rápido se le olvidó a la señora Gregoria cómo llegó su sindicato, pues también ellos fueron recomendados del ayuntamiento que los formó, y no se nos olvida que ella milita en el Partido Acción Nacional y del cual es el actual ayuntamiento. Otro mensaje a través de las redes sociales: José Méndez, buenas tardes, saludos desde Chicago, feliz inicio de semana, feliz inicio igualmente. Otro mensaje también: buenas tardes. Llevan meses haciendo editoriales en contra de Morena y sus actores políticos. Ah, y para revisar el actuar del cabildo por la pérdida de más de 10 millones de pesos, ahí solo informan. Queda claro su parcialidad, y que quede claro, el doctor no representa la filosofía de Morena en Huajuapan, ni siquiera es militante, no tiene calidad moral. Y como si ataca Gerardo a la licenciada Juanita Cruz, ella no tuvo pérdidas en la feria que le tocó realizar. Son parte de estos comentarios.
2: Parte de sus comentarios, muy respetables todos sus comentarios, sus participaciones. Recuerde, 953-137-4318, está esperando sus comentarios, sus participaciones. Y también, Brenda, derivado también de esta protesta que realizan los integrantes del Sindicato Único de Trabajadores al Servicio del Ayuntamiento de Huajuapan de León, el SUTSA, hay señalamientos en contra, y como siempre buscamos a la otra parte de los señalados. En este caso hemos dado cuenta de la voz de la secretaria general del SUTSA, Gregoria Moya González, están en nuestras redes sociales. Hemos dado cuenta también en este espacio de información que no están de acuerdo con una posible entrada de trabajadores basificados, es decir, un nuevo sindicato, y que pues ellos señalan que está conformado o pretenden realizar la expresidenta municipal Juanita Cruz Cruz. Hablamos, tuvimos la oportunidad de conversar con algunos de quienes están en ese nuevo sindicato y señalan que no atacan, ellos son respetuosos del actual del Sindicato Único de Trabajadores al Servicio del Ayuntamiento de Guajuapan de León. Ellos manifiestan que actuaron con base a legalidad, defendiendo el derecho a laborar, y ante ello encauzaron acciones ante las instancias competentes, que finalizó con una sentencia a su favor, así lo manifiestan, que fue emitida por la Suprema Corte de Justicia de la Nación. Por ello iniciaron con estas notificaciones a través del actuario, pero advierten que será a través de un comunicado oficial que darán a conocer de manera oficial el posicionamiento de quienes integran o quienes están exigiendo la reinstalación de sus puestos al interior del Ayuntamiento de Guajuapan de León. Pues parte de lo que señala la otra parte que le motivó a la protesta del Sindicato Único de Trabajadores al Servicio del Ayuntamiento de Guajuapan de León. Es momento de ir a nuestra última pausa comercial. Regresamos con más información a Libre Expresión.
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2: De regreso en Libre Expresión, son las 3 de la tarde con 50 minutos. Y continuando con la información, Víctor, Brenda, fíjate que pues también dar a conocer que mañana es el segundo informe de la presidenta Claudia Sheinbaum Pardo, el segundo informe donde dará a conocer desde Palacio Nacional los avances, los logros de su administración en esta administración que ella encabeza, y ante ello hay reacciones por parte de Morena y el PRI. Buscamos al Partido Acción Nacional, buscamos a la dirigencia, no hubo respuesta. Ante ello hay reacciones de el Comité Ejecutivo Estatal del Partido Movimiento Regeneración Nacional a través del secretario de organización Alex Villegas, quien dijo: ese instituto político respalda las acciones de la presidenta Claudia Sheinbaum Pardo. Vamos a escuchar lo que nos comentó Alex Villegas, dirigente del Partido Morena, secretario de organización.
10: Programas como las becas para los jóvenes en secundaria, reforzar las becas en bachillerato, el apoyo a las mujeres a partir de los 60 años, creo que es parte del enfoque primordial que tiene nuestra presidenta. Y ubicándonos más en la región, podemos hablar de un avance significativo en el tema de la infraestructura, como es el caso de la pavimentación de las carreteras de nuestra región. Y ustedes, cuando tiran Lázaro Cárdenas del Río, Por eso nosotros como movimiento, como partido, pues vamos a estar respaldando y siguiendo con un apoyo firme a nuestra presidenta Claudia Sheinbaum. Y a pesar de que muchos adversarios de la derecha han querido o han tratado de infundir miedo nuevamente, fíjate que el tema del desarrollo en nuestro país es fundamental. ¿Y eso cómo se ha hecho? A través de la política social. ¿Por qué? Porque está haciendo un gobierno para pobres. ¿Y qué pasa cuando se gobierna para los pobres? Se queda demostrado que cuando se invierte a las clases más desfavorecidas, empieza a haber efectos inmediatos. Un ejemplo muy claro yo te podría decir con el tema de la pensión para adultos mayores, que sigue vigente y que ha aumentado, o también con el gobierno de la doctora Claudia, cuando se le da un apoyo a los adultos mayores, un grupo que anteriormente estaba pues muy desfavorecido, inclusive relegado, pues ahora se reactiva el tema de la economía vecinal y también el dinero empieza a circular en beneficio de todas y todos.
2: Parte de lo que dio a conocer el secretario de organización del Comité Ejecutivo Estatal de Morena, Alex Villegas, pero también hay reacciones de la dirigencia del Comité Directivo Estatal del PRI en voz de su presidenta, María del Carmen Ricardes Vela.
9: La corrupción también es terrible en organizaciones internacionales que miden la corrupción de cada país. Está demostrado que a partir de que Morena entró, en lugar de que la corrupción disminuyera, la corrupción creció casi al doble. La democracia también y las instituciones, en lugar de que mejoráramos en democracia, que las elecciones fueran más confiables, que hubiera mayor libertad de expresión, vamos como el cangrejo para atrás. Bueno, a mí me parece que tendríamos que escuchar y leer punto por punto las cifras, pero yo creo que la realidad es lo que nos dice lo que está pasando. La realidad lo que nos dice es que su gobierno es un fracaso. La realidad esa está más allá de los discursos o de las cifras que vaya a mostrar en su informe. La realidad es que la seguridad es un fracaso. El apoyo al campo es un fracaso, la economía es un fracaso, no porque no crezca el país, sino porque las personas cada vez en su bolsillo se dan cuenta que alcanza para menos.
2: Así lo que señaló la dirigente del Tricolor en Oaxaca, María del Carmen Ricardes Vela, y también el posicionamiento de Alex Villegas, quien es el secretario de organización del Comité Ejecutivo Estatal de Morena en el marco del segundo informe de la presidenta Claudia Sheinbaum, que rendirá mañana desde Palacio Nacional. Antes de despedir este espacio, hay un último comentario, Brenda.
4: Hola, buenas tardes. Referente a los de la tercera edad, ¿dónde se puede denunciar los abusos contra ellos? Hay una señora mayor que la mandan a vender verduras tostadas, etcétera. Son bolsas muy pesada, se ve que hace un esfuerzo para cargarlas. Dice que la mandan sus hijos a vender. Tiene la pensión, pero ellos la cobran y no se la dan. Vamos a investigar este tema, vamos a investigar una institución.
2: Para la defensa, puede ser en el DIT quizás y también en la Secretaría de Bienestar, Brenda.
4: Sí, vamos a pasar el número para que ellos puedan dar este reporte.
2: Así es, Brenda, quedan sus comentarios, sus participaciones, y de esta forma, cuando ya son las 3 de la tarde con 55 minutos, despedimos este espacio de libre expresión en su emisión de lunes 31 de agosto de 2026. Como siempre, agradecemos su preferencia, el favor de su atención. Esta tarde, en la operación técnica,
3: Dalia Martínez.
2: En la operación digital, Cindy Reyes. En la conducción,
4: Brenda Villarreal.
11: Víctor Santos.
2: Le saludó Gerardo Cruz. Continúe en sintonía de la mejor. Excelente inicio de semana.

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13: Son las 4:11.

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3: Son las 4:24.

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Ya son las 4 de la tarde con 45 minutos aquí en La Mejor FM. Estamos, amigos míos, estamos llegando hasta ustedes en esta tardecita de lunes 31 de agosto, Día de los Ramones. Salud para Ramón Rosario, que está de plácemes, felicidades, donde quiera que él nos esté escuchando de parte de toda su familia. Para el tremendo Ramón Gerardo Martínez, saludotes, muy buena tarde. Para el compita Casimiro Chávez, que hoy está también ya escuchándonos, mi estimadísimo Casimiro Chávez, me mandaron tu Sor Juanita, ¿eh? Qué bárbaro, mi estimado Casimiro, vimos ahí que tenía alitas hace rato en la mañana, estaba preparando alitas. Ay, ay, ay, se nos antojaron, dice, esas alitas, las wings, en versión que como fritas con ajo, o estaban ahorita marinadas, no lo sé, pero sean muy ricas, mi estimado Casimiro. Y saludos también para el Vaquero Pérez. ¿Cómo estamos, mi estimado Vaquero Pérez? Saludotes, que se la pasen muy bien. Hay más música, esa está buena. Se llaman Los Invasores de Nuevo León. No más los recuerdos.

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9: Desde que era pequeña y vivía en un campo de refugiados en Etiopía, Miyakim soñaba con ser modelo y no tenía acceso al mundo de la moda. Hoy, Miyakim Katbech es un nombre que se ha viralizado en redes sociales en los últimos días. Te comparto su historia. Nació en Etiopía el 27 de enero de 1993. A los 14 años de edad, migró con su familia a Buffalo, en Estados Unidos, donde padeció de racismo, colorismo y acoso escolar. Cuando su familia se enteró que en Minnesota existía una amplia población de sudaneses, país del que son originarios sus papás, se trasladaron allí con la esperanza de encontrar un espacio en el que fueran aceptados. A los 18 años de edad, Miyakim comenzó su carrera en el modelaje. La piel de esta modelo posee demasiada melanina, lo que le da un increíble color tan oscuro como la noche. Me explico. La piel contiene unas células llamadas melanocitos, que estas producen melanina, la sustancia que le da color a la piel. En el caso de Katbech, su piel está hiperpigmentada. Sus inicios en la moda llegaron cuando estaba en la universidad. Decidió participar en un desfile llamado Africa Night, en el St. Cloud Tech High School y a partir de ahí su carrera despegó. Una vez que empezó su carrera de modelaje, sufrió constantes y diversos rechazos por la oscuridad de su piel. De hecho, no todo fue fácil. Sufrió tantas mofas y humillaciones que llegó a avergonzarse del color oscuro de su piel. Recuerdo que usaba cuellos de tortuga y me aseguraba de cubrir hasta mis pies, dice Nia King, que asegura haberse puesto base en su rostro para disimularlo. Nia King se ha convertido ya en una defensora de la autoaceptación, pues habla en contra de la discriminación basada en el color de la piel, tanto en actividades masivas como en su cuenta de Instagram, donde le siguen casi 1 millón de personas. Sus admiradores le llaman Queen of the Dark, o Reina de la Oscuridad, nombre que le fascina, pues dice que su objetivo principal es empoderar a las mujeres y conminarlas a que se amen a sí mismas. Hace poco presentó su primera colección en colaboración con una marca de lencería que trabaja diseños que van desde la talla extra chica hasta la triple extra grande. Dice que la colección se caracteriza por una explosión de colores con el fin de mostrar que las mujeres de piel oscura se ven bien con todo. Miyakim es un reflejo directo de una mujer que después de padecer humillaciones, encontró poder en su belleza poco convencional. Hay tantas mujeres que no creen que son hermosas.

existen muchas personas que se han sometido a procesos de blanqueamiento de piel a fin de ganar aceptación social. Miyakim lucha por la igualdad y en contra del racismo. No se olvida de sus orígenes en el campo de refugiados y por eso fundó Palanginal Foundation, una organización sin ánimos de lucro cuyo primer proyecto fue donar 10.000 prendas de ropa interior para niñas de Etiopía. Así que enhorabuena por Miyakim.

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En este momento iniciamos con 60 minutos.

0: Ya son las 5 de la tarde con 5 minutos, 5 de la tarde, 5 minutos. Estamos ya listísimos y preparados para recibir todos sus mensajes. 953-109-9143. Comiencen a mandar sus mensajes. Una tarde que se prepara para lluvia, me parece, por ya está cayendo las primeras gotas. Comienza a levantarse ese olor a tierra mojada. Ojalá que llueva fuertecito aquí en Guajuapan, en sus comunidades, porque se necesita la lluvia. Así es que vámonos, señoras y señores, aquí comienza Conexión Grupera.
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compadre, a toda la banda aquí de Conexión Grupera, los amigos de Chicago, Doña Evita, Moisés Martínez, mi compadre Abelardo, Gregorio Lucero, buen amigo Casimiro Chávez, para José Manuel en Washington, toda la banda de Napa, California, de Escondido, de Oceanside, para todos los amigos que siempre están en sintonía también en Guajuapan, Don Fulge, Vania, Dominita, Camila, Mari, en Santa María, Sustrapilco, Doña Susi, en la colonia Altavista de Juárez, los amigos de Santa María, ahí el buen amigo Kevin en la carpintería, Doña Conchita en Tezatlán de Segura y Luna, todos los taxistas, mi buen amigo y compadre Saúl en sus 18 morenas, mi reinota Jaciel, hasta Dallas, Texas, un besote, y vamos con el siguiente tema, que nos vaya excelente esta semanita, tu amigo de siempre, el Disturbio Rock and Roll, ¿la más?

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0: ¿Qué onda, Gabo? Saludos a todos los que escuchan Conexión Grupera. Hoy lunes de todo. Saludos a todos los que andan por acá en Arlington, Guenache, Chelán, allá por California, Nueva York, Chicago y en Huajuapan, a la pequeña Fátima, al pequeño José Matías y Lulú, y a todos en Rancho Rincón y ahí San Pedro Yotoyuxi. Y con la canción de Mi Corazón, na, na, na, na, na, con Grupo Azteca, gracias a Dios.
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2: ¿Cómo de que no, mi estimado José Juan? Te complacemos con mucho gusto con esa canción que has cantado de manera magistral. Se llama Mi Corazón. Para ustedes, ya a las 5 de la tarde con 12 minutos, a través de la Mejor FM, Conexión Grupera, en esta tarde, ya finalizando el mes. Fíjense qué bonito, qué coincidencia. Final de mes, pero inicio de semana, ¿no? Qué bárbaro. La quincena ya ni la tengo, ya la debía.

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Rivera, un saludo desde la ciudad de los vientos, Chicago, y un saludo para todos los que están conectándose a esta hora con la gente que espera en parte del estado de Florida. Aquí, sin Willy, para la prima de Eva Montes, aquí en Descuento, para el compa Casimiro Chávez, en Nueva York, para el compa Gregorio Lucero. Por favor, vamos con el siguiente tema de cómo quisiera volver con los temerarios. Gracias, saludos de Descuento.

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2: Son cordiales retornables. Saluditos amplificados para todo el auditorio de la mejor 105.3. El Tairero Alegre les presenta las piedras rodantes de la Sonora Dinamita y el de Clora. Para el buen disturbio, al buen disturbio que se acuerda de uno, ¿verdad? A toda la buena banda. No se me quedan solo hombres, Davito, pero bueno. De igual manera participamos acá en Conexión Grupera. Hasta Estados Unidos, a donde ande toda la buena gente de la mejor 105.3. Suéltala, Gavito.

5 minutos. Presentamos esta rolita del Tri con la Sonora Dinamita. Buena canción, ¿eh? Que nos pidió ahí nuestro amigo el trailero chido. El buen amigo Saúl Barbosa, que está ahorita manejando el mero, mero chido, dice. Conchita Martínez, saludos. Abelardo Lucero, allá en Escondido, California, saludotes también para ti. Para el tremendísimo Gerson, ¿cómo estamos? Gerson, donde quiera que nos estés escuchando, te saludamos, mi estimado Gerson. Vamos a la pausa, regresamos, son las 5:27.

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0: sabes. Hoy es lunes y toca de todo. Y vamos a escuchar La Diferencia con Vicente Fernández. Saludos para toda la familia de Conexión Grupera desde Tezoatlán. Saludos para ti, para la familia León Martínez, para el Chivo Rock and Roll, para Don Bulge, para Don Casimiro, para Don Chafongo, para Camila, para Vania, para Don Tataleo. Y para todos los que escuchan Conexión Grupera, gracias, feliz tarde. Saludos para la profesora Araceli Reyes Figueroa y su hermana Sandra Reyes Figueroa. Gracias y feliz tarde para todos.
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0: Hola Gabo, buenas tardes, aquí hablando Abelardo, a saludar a los compañeros de Conexión Grupera, al amigo Disturbio, al Moy, a Gregorio, a Casimiro, mi familia, a Don Fulge, al amigo Kelvin, a la amiga Camila, a la señora Eva, a mi amiga Tarsila en Guajo y a toda la gente en Guajo. Si me podrías poner a la de Brindis, está lloviendo por dentro, Gabo, por favor. Gracias y buenas tardes.
1: Buenas tardes, mi estimado Abelardo. ¿Cómo no? Está lloviendo por dentro, está lloviendo por fuera. No, hombre, queremos que nos llueva por todos lados porque ya se requiere esta agüita. Pero bueno, hace ratito que entrábamos a cabina, empezaba a caer unas gotitas, el famoso chipi chipi, el chispear. Así es que ojalá se haya soltado, ya no tenemos la oportunidad de quedarnos más tiempo allá afuera, pero ojalá que esté lloviendo, porque sí se necesitan las agüitas. Así es que vámonos pues con tu canción aquí a través de la mejor FM.

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2: Hola, buenas tardes. Te saludamos desde Chicago y Santa María Camotlán. Hoy lunes de todo. Si nos vamos con algo de Cornelio Reina, Me Caí de la Nube. Y saludo para todos los que están conectados en Conexión Grupera, para mis papás, Leoncio Chávez, Estela Martínez, para mi esposa Vicky, para mis hermanos Alejandro, Anselma, Alfonsina, Hortensia, Natividad, mis cuñados Moisés, Asunción, Claudio, a doña Sandy, doña Conchita, al tremendo Disturbio, Gregorio, Abelardo, a todos los que nos escuchan en Santa María Camotlán, en Asunción, Coyotepeji, en El Espinal, en Guajo. Y súbele, Gabo, es lunes, feliz inicio de semana.
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tardes, Gabo. Saludos desde aquí de la ciudad de Los Vientos para toda la familia de Conexión Grupera, donde quiera que nos escuchen, allá para doña Ade, don Jamie, allá para mi tío Naranjo, para mi tía Clarita y familia, para mis tías de Sotlá, mis primos, aquí en Chicago para primo Dani, la familia Chávez, aquí en Chicago y en Camotlán, y en la familia Montes, la familia Berrardo, en Los Ángeles, en Nueva York. Y al amigo Disturbio también, saludos y que tengan excelente inicio de semana y excelente inicio de mes. Bendiciones para todos. Y por favor, se puede poner la canción de Celos de Ti, de La Migra, por favor. Gracias, que tengan linda tarde.

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2: Ya son las 17 horas 5 de la tarde con 50 minutos. Ya nos vamos de este espacio de Conexión Grupera. Los últimos mensajes, los últimos saludos, las últimas canciones. Hoy es lunes y es de toda la música. Mañana será martes y tendremos salsa, merengue, bachata, vallenato. Y el miércoles vendrán las peligrosas para que cerremos, porque el día jueves no hay programa. Cerraremos el viernes con las canciones más perronas sonideras. Así es que gracias por habernos acompañado en este espacio de Conexión Grupera. Ya viene Dali Martínez, más tarde viene Juan Carlos Campuzano para quedarse con ustedes. Últimos mensajes, últimos temas.
3: Mi buen Gabo, muy buenas tardes, aquí saludándonos desde Tandique, Tamazulapan. Vamos a enviar cordiales saludos allá para toda la bandera que escucha Conexión Grupera con el programa que tiene la mejor. Así es, mi amigo Gabo. Saludos pues allá para todos los amigos del Tejón, de La Raya, Río del Oro, Sacagua. Y pues por ahí también mandamos un saludote a un gran amigo, Osvaldo Barragán, que nos escucha a bordo de su automóvil. Órale pues, saluditos, y por ahí vamos a escuchar un temazo de Tierra Cali, algo que suena bien sabroso, Caminos de Michoacán, si la tienes, Premo.
4: A ver si me puede poner Tú Estás Siempre en Mi Mente. Estamos escuchando Conexión Grupera.
5: Buenas tardes, ¿nos puedes poner la canción de Voy Bobadilla Tus Mentiras? Saludos.
2: No se diga más, vámonos con varios de los temas que nos han solicitado. Yo soy Gabriel Espinosa Rojas. Adiós, bye.

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